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1: Son las 5 con 5 minutos.
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2: Son las 5 con 20 minutos.
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4: Son las 5 con 34 minutos.
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4: Son las 5 con 48 minutos.
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1: Tal como lo hizo la 4T, el Partido Acción Nacional también designará a sus coordinadores mediante encuestas. Santiago Taboada, secretario de Acción Política del PAN, en su visita a la capital, informó que este mecanismo se aplicará para elegir a defensor estatal y al correspondiente al municipio de Hermosillo. Las encuestas evaluarán el nivel de conocimiento y la intención de voto, además de incluir careos internos y externos. Gabriela Danitza Félix Bojor, que es diputada local por Movimiento Ciudadano, fue designada coordinadora de ese partido en el municipio de Hermosillo, luego de la salida de Rogelio Cota de este encargo. La Secretaría de Economía determinó aplicar de forma temporal cuotas compensatorias adicionales a $68.60 a todas las bicicletas para adulto con rodada superior a 20 pulgadas. La medida se aplicó luego de que la dependencia realizara una investigación que dio como resultado que los precios bajos de las bicicletas chinas perjudican a los fabricantes mexicanos, quienes en los últimos años han observado caídas en sus niveles de producción, ventas y empleo. 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Soy Cheryl García y continuamos con esta y más información el día de mañana en Nuestras Noticias Radiorama Sonora.
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6: Son las 6:04.
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0: positivo, con muy buena vibra, y ya te la ayunó, dijo la chacalosa. Oigan, pues bienvenidos todos a la carrilla de 7 a 8 de la noche, aquí por el 88.9 FM. Pues, ¿qué te puedo decir yo? Desde toda la semana, desde el jueves, porque el viernes no vine, les estuve diciendo que iban a estar aquí los muchachones de La Brasa Norteña, ¿ok? Porque traen esta gira de su disco y mucha, mucha información que cura. Entonces, pues ya están aquí, ya están acomodados en cabina. No van a llegar más, ¿verdad, chamacos? Ok, ok. Entonces, se encuentran por acá los de La
1: Brasa Norteña.
0: ¡Eso es todo, chamacos! ¡Ánimo, buenas ánimo! Tardes, chamacos. ¿Qué andan haciendo por acá? Ya sé que andan cansados, Miguel. Pero échale, ¿con quién anda ahí a un lado? Que nunca viene, de hecho, ¿eh?
1: Buenas tardes, Miguel Tarazón. Aquí los saludo, y aquí a mi compañero.
2: Por acá, Gibran Harry, vieras qué perdida me dio ahorita para dar.
0: Eso te pasa, Gibran, por no venir, ¿ves?
2: Así es.
0: Por no venir, ni modo.
2: Tienes
0: así pasa
2: razón.
0: Cuando sucede.
1: Tienes toda la razón.
0: A ver, échale ahí, ¿quién anda por ahí? A ver, ¿por qué no te escuchas? Si ahorita sí te escuchabas.
3: Estamos muy contentos, te nos gusta venir para acá, ¿eh?
0: Más fuerte, más fuerte.
3: No se escucha casi.
0: Ahí está, échale, no muerde.
3: Te digo, pues bien contento de estar, de visitarte de nueva cuenta aquí, ya ves que venimos mucho a visitarte para acá.
0: Sí, gracias.
3: Bien contentos y saludos a todo el auditorio.
0: Eso es todo.
1: Todo el auditorio carrillero.
0: Demasiado carrillero y tuñones.
1: Antonio.
0: Oigan, chamacos, ¿quién los trae por acá? A ver, ¿qué quieren que se entere toda la audiencia? Todos los carrilleros y los tumbados también.
1: Ok, primero que nada, pues traemos un tema nuevo que vamos a presentar ahorita contigo aquí, Chacalosa. Un tema que viene en el disco, se puede decir, en el disco de Fiesta con la Brasa. El disco que donde viene también Popurrí Perales, Vuelta al Kiosco. Ese tema, pues, es un tema muy movido, es un estilo guapango así, que empieza con mucho ambiente, con mucha fiesta. Un contraste total de lo que estabas escuchando anterior con el Popurrí para darle vuelta al kiosco. Yo creo que hay que darle variedad a la música, de ir abarcando todos los géneros, que pues es lo que nos dice mucha gente. Qué bueno que ustedes no se clavan en una sola gaceta, dicen en los pueblos, ¿no?
0: Es,
1: pero gracias a Dios, ahí está otro tema que ahorita lo van a escuchar. Y desde luego, pues, como ya podrán ver, anda un alboroto tremendo para este próximo miércoles. Yo me imagino que ya sabes para dónde vamos a agarrarnos, Chacalosa.
0: A mí me dijo un pajarito que era allá, yo le digo pueblo, pueblo mágico, pero es barrio mágico. ¿En dónde, Gibran? A ver, échale.
2: Por acá en la Placita de la Candelaria, en Villa de Ceris, están todos invitados.
0: ¿A partir de qué horas?
2: A las 7 p.m. los esperamos por ahí.
0: ¿Qué vamos a vivir todos los sonorenses, hermosillenses y gente del pueblo? Porque muchos ya andan alborotados, no nomás de aquí de Hermosillo, Miguel.
3: Pues mira, traemos ahí la primicia de un concepto ahí muy tradicional. Es un tipo de baile, se pondría así, que no es muy común aquí en Hermosillo, o hace mucho que no se practica. Vamos a hacer el baile, la presentación del disco al estilo de antes, de los bailes de antes, ya que este disco amerita un recordar esos viejos tiempos. La gente se va, cuando la gente que vaya nos acompaña ahí, pues se va a recordar cuando andaba en la juventud bailando en los pueblos, dándole la vuelta al kiosco ahí, los músicos arriba del kiosco de la placita ahí.
0: Qué padre, ¿verdad? No, recordar es vivir, y muchos de los que se ponen a tomar café ahí en la placita, Miguel,
1: ya sabrás, ya
0: van
1: sabrás.
0: Van a dancearle.
1: Fíjate que sí, como comentó Panchito, les aclaramos que pues la presentación del disco, el disco se titula La Brasa de Pueblo en Pueblo, puro Sonora. ¿Por qué se titula así? Porque vienen 14 temas en el disco que traen el nombre de un pueblo de aquí de Sonora. Obviamente un dilema, como dicen luego, para poder decidir qué canciones, porque son muchos pueblos y todos los pueblos son importantes. Pero por ahorita están esas 14 temas que los vas a poder escuchar completamente en vivo y gratis para toda la familia. Un evento que va a ser, como lo repetimos, en la Placita Candelaria. No vamos a montar, ¿cómo se dice?, escenario. No hay templete, no hay pantallas, no hay luces. Está la lucecita del pueblo, así como se usaba antes. Y la Brasa tocando arriba del kiosco, eso sí, con un muy buen equipo de sonido para que bailes muy a gusto.
0: Oye, Miguel, muy importante eso que estás comentando de los 14 temas que se van a plasmar el día del miércoles, ¿no? Este miércoles. Si una, no sé, radio escucha, escucha televidente llega y te dice, oye, Miguel, chicos, yo quiero escuchar La Caminata, yo quiero escuchar, si hay tiempo.
1: Pues mira, lo primero le vamos a dar prioridad a tocar todo el disco, ¿no? Uh-huh. Y obviamente hay temas muy significativos de Sonora, como tú lo comentas, Una Caminata, Una Yaquecita, El Toro Diablo, no sé cuál otra, pues, La Cárcel de Cananea. Entonces, claro que sí las vamos a interpretar, porque no, si nos dan los tiempos, yo creo que, aunque no vengan en el disco, y desde luego vamos a tener que tocar el popurrí para darle vuelta al kiosco, porque vamos a estar en el lugar óptimo.
0: Vamos a darle vuelta al kiosco.
1: Sí, así es.
0: Oye, Miguel, ¿y qué interesante sería? Porque pues si ya nos vamos, nos trasladamos a los años aquellos donde uno bailaba con su pareja, ahora ya uno no baila con
1: sí,
0: la pareja,
1: ahora
0: Miguel.
1: No se sabe con quién baila acá, nomás entra toda la flota.
0: Ándale, sí, ahí sí. Nomás anda chicoteado. Qué bonito sería ver abrazados.
1: Oye, cuando
0: gente.
1: Se acaba la canción que te quedas agarrado la mano, ¿no? Acá. Así se usaba todo el tiempo.
0: Y que bailabas también en un solo pedazo. Sí, o sea, sí. Que ahí danceabas a la dama, al caballero. Sí. Sí, o sea, qué bonito que iban los muchachos y sacaban a bailar a la dama también.
1: Sí, ahorita ya no se usa que saquen a bailar, se mete todo en flote y así te echan una buena mirada y ya campeón.
0: Ándale, ahorita la otra vuelta verá, le voy a dar una miradita y va a venir solita, dicen ahora, ¿no? Los chamacos desgraciados.
1: Hay Panchito al que te puede decir.
0: A ver, Panchito, échale, Panchito.
3: No, pues fíjate, están todos invitados.
1: Se salió por la tangente, se salió por la tangente.
3: Para aprovechar el tiempo, pues.
0: No, Panchito.
3: La invitación es para toda la familia, ya que los hay todos los niños que vayan, es completamente gratis. Para que vayan y pasen una tarde noche a gusto, ahí se pasen escuchando buenos temas, y como dice Miguel ahí, vamos ahí a tratar de complacer también, ya que presentemos el disco completo y la gente que nos pide las canciones significativas de ahí de los pueblos, pues vamos a estar complaciendo. Para eso, pues, la Brasa Norteña, gracias a Dios, traemos un amplio repertorio de música de antaño, música viejita y pues de... Te podría decir de que casi todos los géneros los manejamos, pero especialmente ese día va a ser dedicado a la música viejita de los pueblos, para que la gente vaya y se deleite ahí con la música bonita, ¿no?
0: Otra pregunta que me están haciendo acá los radioescuchas, me dicen, oye, Chacalosa, ¿ahí qué onda? ¿Va a haber comedera? ¿Ya que va a haber bailongo? Y le digo yo, pues es que siempre venden tamales allá, Miguel.
2: Así
0: allá
2: es.
0: Allá venden tamales y todo, ahí se ponen en
2: las orillitas. Coyotas son ladito
0: las
2: ahí.
0: Las coyotas, exacto.
1: Con teles de lote.
0: Exacto. Y gente, mira, toda la gente anda alborotada de que va a ir a hacer su, ¿no?
1: Es que
0: fitness.
1: Mira, pues obviamente lo fuerte de nosotros es ir a presentar el disco, la música, y ya si llegan vendedores, ahí nosotros no sabemos cómo está el rollo. Ajá. Ahí en la plaza, obviamente sí van a llegar, creo yo, y si sí. No, pues se llevan sus burritos paseados y los sacan.
0: Oye,
1: ahí.
0: Dice por acá, oye, Chacalosa, y mi seisito no me lo puedo llevar. Ay, ya te fuiste por otro lado tú, carrillero. Ya quieres.
1: Híjole.
0: Oye, es que están diciendo que el pueblo y
1: pues
0: se les
1: es
0: está
1: que
0: antojando
1: nosotros
0: a esto.
1: No vamos a poder decir que se puede y no, que no, nosotros pues vamos no. A ir a tocar, y la verdad, pues, si alguien... Obviamente se supone que es un evento sin alcohol, ¿no?
0: Exacto.
1: Lo aclaramos. Pero pues mucha gente se da sus mañas
0: sus
1: y no
0: mañas.
1: Se ahí, pero pues ya son cosas que no están en nuestras
0: ustedes
1: manos.
0: Ustedes se deslindan de todo ese tipo
1: en
0: de
1: una
0: compromiso.
1: Tacita de café lo echan ahí.
0: En el cilindrón.
1: No le des ideas.
0: Oigan, ¿algo que deseen agregar?
1: No, pues mira, más que nada, pues ahorita, pues los esperamos el día miércoles en punto a las 7:00 p.m. Y desde luego, pues ahorita que presentemos el tema, que se enfoquen a solicitar el tema nuevecito de La Brasa, que se titula El Gavilán Colorado, un tema bien movido, es un guapango bien alegre, con mucha energía, con mucha vida, para que te levantes los ánimos. Cuando te levantas con esa flojerita ahí, mira, búscale en el Spotify, ya está en todas las redes sociales y en todas las plataformas el tema del Gavilán Colorado, para que le zapatees y chicotees las calles.
0: Es lo que me fascina La Brasa Norteña, ya una agrupación que pues ya todo mundo la reconoce rápidamente por su versatilidad humana, la verdad, aparte de todo este sonsonete, adrenalina, todo esto que les caracteriza a ustedes como grupo, chamacos, que ya no nomás aquí, ya está en los United Nights.
1: Y en los yates.
0: No, hombre, cállate la boca, en San Charlie, que ustedes abrieron este evento, ¿no, Gibran?
2: Así es, estuvo muy bien el evento ahí, nos tocó estar por acá en San Carlos, un evento turístico, y mucha afluencia la gente, sí, y la pasamos muy a gusto. Ojalá nos
0: se
2: inviten
0: repita,
2: de vuelta pronto.
0: Que se repita para poder ir, pues no yo no podía finalmente, pero pues hay para la próxima. Bueno, entonces presenten la rola ya para que los demás chamacones están desesperados aquí, pues.
1: Claro que sí, aquí estamos con la Chacalosa y en la carrilla sus amigos de La Brasa Norteña. Y vamos a dejar el más nuevo tema titulado El Gavilán Colorado.
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excelente lunes. Bueno, yo les digo que aquí todos los días es viernes, sábado y domingo, carrilleros. Muy buenas tardes, excelente inicio de semana como debe de ser.

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0: semana yo acá, mira, chambeando, tirando el alma, qué bárbaro, correteando la chuleta, dijo la Chacalosa. Qué show. No, pues es que ya saben que no vine el viernes, ¿no? El viernes, sí, el viernes, dicen por acá. Ay, no, es que mira, tuve una semana bien exitosa, bendito Dios, y cerrando con broche de oro el día de ayer con lo del evento del Yair, pues el reconocimiento y todo este cotorreo. Recuerden que pues se hizo allá en el Parque Madero, y aparte de eso, antes de comenzar el salivero, pues es lunes de espectáculos, es lunes de chisme, carrillero. Acuérdense, traemos la viada del fin de semana. Recuerden muy bien que aquí todos los días es lunes. No, mentiras. Viernes, sábado y domingo. Sí, el lunes, pues ya sabemos, pero aquí lo catapixiamos por viernes, sábado y domingo, porque traemos las heladas bien atoraditas por ahí. ¡Ay, ay, ay! Y están entrando los mensajitos, chamacos. ¿Qué les pareció el rolononón de la brasa? Como siempre, ¿no? Algo movido, algo para desempolvarnos, para sacar la mala vibra, porque luego, ay, es que siempre traen la cara de coche y come cuando hay lambecucharas, pues siempre traen con el ceño ahí fruncido. ¿Por qué no se ríen? ¿Por qué no bailan? ¿Por qué no gritan? ¿Por qué no sacan el sonrisón, hombre? ¡Viva la vida! ¡Sonríale a la vida! Problemas siempre va a haber, se los he comentado todos los días yo, carrilleros. Sáquenle la vuelta a eso, a esas malas energías, esas malas vibras, a esas malas caras, esos malos humores. Ustedes no son así. Ustedes denle vuelta a esa página, hombre. Límpiense, límpiense, báñense también, pues. Vayan, siéntense ahí en el sol, que les pegue la luz del sol, que tiene un ratito, unos 5 minutos, si te vas a chicharrar, unos 5 minutos en la mañana, que lo hagas diario, hombre. Ay, ay, ay, qué bárbaro. Pero pues bueno, vamos a reproducir algunos de los audios, algunos de los mensajes que nos están entrando, llegando al 6624-616270, teléfono de cabina 6623-027401. A ver qué nos dice el tremendo Julio. ¿Qué onda, Julio? ¿Qué andas haciendo? Andas a cedo, me imagino, ¿verdad? O andas ahí en el convoy, ahí en la Vans, con todos los caras de coche y con los cimarrones, ¿eh? ¡Bola de chivos!
1: Tiene más ganas de gritar mi tata que esos compas. ¿Qué les pasa, pues? ¿Cómo está el rollo ahí? A ver, platícame.
0: Ay, ay, ay, ay, ay. ¡Qué carrillero eres, Julio! ¡Qué bárbaro! ¡Ay, no! ¿Qué voy a hacer contigo? ¡Qué bárbaro! Dice por acá. A ver, ¿qué show? ¿Qué andas haciendo? Pues no me mitoteaste. ¿Qué andas haciendo? ¿Qué canción quieres? ¡Es libre hoy! No es lo que tú quieras. Corrido, cumbia, tristeza, melancolía, córtame las venas. No sé, a ver, ¿qué rola quieren, pues? Díganme. A ver, vamos a ver, ojitos, ojitos. Vamos a seguir leyendo, escuchando sus mensajitos. Nos dice por acá el tremendo Eduardo. Pero antes de eso, vamos a reproducir el audio del Julio, porque ahí nos está contestando algo el Julio.
1: Aquí andamos pegándole al peligro, Chacalosa. Ya, ya lo traigo a los cimarrones aquellos. Ya me vine para acá, para el norte, para otro lado. Aquí andamos al 100. ¿Cuál tristeza, Chacalosa? ¿Cuál tristeza? Aquí andamos al 100. Crudo
0: todavía,
1: pero aquí andamos.
0: Ay, no te voy a andar creyendo. ¿A poco qué crudo, Julio? ¿A dónde fuiste, pues, el fin de semana? Cuenta el chisme completo, Julio. ¿Qué acedo eres para mitotear? Pero me supongo que cuando te juntas con tus compas, los cimarrones, ¡uta, no te para la lengua, ¿no? Un salivero y un tiraveneno has de tener, ¡qué bárbaro! Una tendedera de ropa ahí, ¡qué bárbaro! Pero bueno, dice por acá el Eduardo, ¡se reporta la base el Eduardo! ¡Mija, aliviánate, Chacalaza! ¡Aquí tu limón para el caldo, dice! ¡Ponle una rola! ¡Ojitos de capulín! Ay, de laberinto, ve nomás la rola que está pidiendo. Será fin de semana, chamacos. ¿Es legal abrir, destapar una lata? A ver, díganme ustedes, que se escuche la lata, verás. Vamos a poner aquí. El destapalatas. ¿Dónde están, mijito? A ver, ¿dónde está el destapalatas? Hijo de la mañana. No lo encuentro, chamacos. No. Me lo perdieron. Sí, aquí está, mira. Ah, verás que no. Aquí está. Qué abuelo. Yo no se antojo.

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9: Son las 6:47.
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0: tiempo carrillero, 6:51 PM, ya Benito entrando a la segunda hora de programación aquí en tu programa favorito de la tarde, La Carrilla. Abuelada, dice por acá, siguen rafagueando el mugrero, a ver qué nos comenta. Ay, no, qué, mira nomás, fíjate que de esas botellitas, Julio, me andaba alborotando un primo mío allá en San Pedro y no me gustaron. ¿Será porque no me gusta la cerveza? ¿Será por eso? ¿Será por eso, La verdad. Y que de hecho antes estaban bien escasas, pero me estaba comentando que ahora hasta en estas tiendas donde está cada esquina, las encuentras. Se ven muy bonitas, ¿no? Así gorditas, curiositas como Tucson. ¡Ah, como ya te la ayunó! A ver, ¿qué nos comenta?
1: Una de estas me chingué anoche. Mira, así nomás el muñeco. Ya sabrás cómo andaba.
0: Cara de coche.
1: Y en la mañana bien responsable a chambear. Te la sabes.
0: No, ya estás curtido, mijito.
1: Aviéntame una rola de Los Invasores de Nuevo León. La de Castígame.
0: Donde
1: otra, hay cuenta que es medicina pura para el cuerpo, chécalos a mi agüita.
0: Oye, Julio, ¿qué te va a andar haciendo la cruda si ya estás más curtido que el chiltepín en vinagre tú, pues? Es lo que te digo. Ay, ay, ay. Hijo de la mañana, qué carrillero eres, Julio, qué bárbaro. Pero pues es que ni modo, así es esto, pues, lo que te...
1: Dame, no me puedo acercar a las alumbradas porque exploto. Puro alcohol en las venas del muñeco.
0: No, no, ni te acerques a ni una espina de mezquite porque ahí te lo haiga. Ahí te lo haiga, Julio. Ahorita te la estalqueo porque no la tengo a la mano esta rola de Castígame de Los Invasores de Nuevo León. A ver, ¿qué pasa con el caprichito? Me extraña porque siempre se comunica los miércoles cuando erro las tumbadas. ¿Qué andará haciendo el caprichito,
2: ¿Qué pasa? Claro. ¿Qué rollo, pues? Uy, no te apagas, no te dieron más. Cargaste mochila la pila el fin de semana.
0: Bastante.
2: Uy, no, tremenda la cuestión contigo. Ánimo, mil bendiciones, bonito inicio de semana. Eso es todo. A mí es cierto que ponen a la que sea.
0: Mira.
2: Vamos con la diabla, que vamos.
0: Ya vale.
2: Pues si no quieres, no, ya te la sabes. Dijiste la que sea, tú lo dijiste.
0: Caprichito, ¿por dónde te da, no, mijito? ¿Por dónde te da? Ya sabía que iba a pedir una algo así como esta, mira. Algo así, para que le suban al bocinón a todo lo que da la poderosa, que retumbe, que explote. Ah, no, que no explote, porque luego, ¿cómo me vas a escuchar? Pues, ¿cómo? Pues, en línea, chacalosa. ¡Súbale!

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8: Son las 7 con un minuto
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Ahora sí, carrilleros, ya legal, ya entramos a la segunda hora de programación. Qué rápido, ¿verdad? Se va este bonito, pues este bonito día, inicio de semana. Ya merito la quincena, carrilleros, ¿qué van a hacer? Ya está bien pagada, ¿no? Vuela de volada. Oigan, sigue rafagueando el mugrero, pues. Me gusta, eso me encanta, que me soliciten rolas, melodías.

0: ratito. Verás qué rico tiran veneno también ellos. Ay, ay, ay. 7:06 p.m, carrilleros. ¿Qué ondas? ¿Qué cuenta el público, la audiencia? A ver, se reporta por acá con audios el Manuel Guadalupe Rivas. Vamos a escuchar qué nos dice el Manuelito, pues. Ay, no, este...
1: Rosa, buenas tardes, Sacalosa. Oye, ¿puedes poner la canción en la mesa del rincón de los Tigres del Norte? Échale ganas, échale ganas.
0: Míralo.
1: El viernes que no viniste, fue mi cumpleaños. Mira, y no viniste, ahí está la cosa, pues está muy mal.
0: Ay, muy mal, pero yo me andaba graduando, pues, ahí de en la Casa de la Cultura, obra de teatro, La Chacalosa actuando y todo. ¡Cállate, huevón, hombre! Ahí andaba yo, mijito, ya había pedido permiso. ¿Quién te manda a no escucharme, pues? A ver, ¿aterrizas cuando no debes de aterrizar? Tu compromiso es escucharme todos los días, carrilleros, de lunes a viernes, de 7 a 8 de la noche. ¡Ay, no más! Ya, ya, esa es tu culpa, por tu culpa, mi amor, por tu culpa. Y mira, a mí me gusta chipilonear a todos ustedes. Claro que te voy a poner las mañanitas, cara de coche, hombre, pa' que le suba, mijito. Y con la tambora, pura tambora. Ay, trae la viada, ¿pa' qué te haces? Muchísimas felicidades, Manuelito. Muchas, muchas felicidades. Yo sé que sigues a cedo, pero no invitas a la pachangona, pues no invitas a las costillas, a la carne asada, al pozole, al venudo, ay, al menudo. Ay, no, qué bárbaro. Te digo, te digo. Ay, retumba, mira. Así que si ustedes también cumplieron años el fin de semana, ahí está la tambora.

Oigan, y hablando sobre todo este festejo, el día de ayer también fue lo que es la cabalgata de San Judas Tadeo, que de hecho, pues llovió. Ve nomás, llovió, pues no se pudo hacer lo que siempre fue la tradición, ¿no? Pero se empaparon, sí hubo uno que otro accidente ahí, que pues ojalá y no pase a más, que no haya pasado a más, pero a mí sí me tocó ver ese accidente del motociclista que chocó con el pickup, que venía con música y todos los poderes. Pero, ay, no, qué bárbaro. Fíjense, pues, si están viendo que está lloviendo, está el pavimento mojado, no vayan con la velocidad a todo lo que da, la máxima potencia, carrilleros. Pongan atención, pues, pongan atención, de perdido una vez en la vida. Pero, pues, bueno, nos vamos con música. Y esto viene a cargo de los Tigres del Norte. Todavía sigo chipiloneando aquí al Manuelito, pues, al cumpleañero del fin de semana. Ahí te va, mijito, espero le escuches, ¿eh? Luego me va a decir que no le escuchaste. La mesa del rincón, llegan los Tigres del Norte. ¡Ah!

0: neta. No, no, es que esto está desbordándose. Triste la presa, hombre. Simple chacalosa, se reporta la tremenda Raquelita. A ver, ¿qué nos dice la Raquel con K? ¡Échale!
1: ¡Chacalosa! ¿Cómo andamos? Oye, rapidito, rapidito, antes de que me desocupe aquí y te pueda dejar de escuchar, pues...
0: Ay,
1: ponte una de los tucanes así de que bien movida, la del espejeando.
0: Mírala.
1: Yo las pongo, no sé, algo así sabrosón para bailar. ¡Yo le saludo!
0: ¡Ándale! ¡Ella quiere bailar! ¡Esta es la actitud, carrilleros! ¡Es la actitud que les digo yo! ¡Que tienen que iniciar con el pie derecho todos los días! ¡Para tener, mira, esa adrenalina, esa chispa, esa sonrisa que nos caracteriza a todos los sonorenses! ¡Ahí te va, mira, mijita! ¡Pero la bailas! ¡La baila!

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0: Son las 7:19. 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

0: ¡Ay, 9 de la mañana! ¡Ay, no! Como son las 19 horas, chamacos. Pero son las 7, pues. 7 con 22 con 49 segundos, 52 segundos, 53 segundos. Pónganse abusados, pues, carrilleros. Es que traemos la viada del fin de semana. ¡Andan a cedos! ¡Hechos pedazos! Yo lo sé muy bien. Dice por acá, nos manda audio el tremendo cara de coche y come cuando hay lambe cucharas. Y aparte, ¡Shibu! Del Juan Carlos Conz, a ver qué nos dice el carita de coche para toda la noche.
1: Buenas tardes, Chacalosa. Muy bien con esa música.
0: Ay, ale.
1: Saludos. Ponme una canción de la plaza.
0: Fierro.
1: Caracoche. Y saludos a que está el sol.
0: Míralo.
1: Y que el se barrio, prende pues. El cerro, lo ecológico.
0: Que se prende el cerro del ecológico, nos dice el tremendo Juan Carlos Cons. Fíjate que se vaya prendiendo. Ahí te quiero ver, mijito. Una corredera, un polvaderón. Ay, no, qué bárbaro. Ay, te programé una de la brasa. Recordar es vivir, como ahorita estaba comentando Miguel Tarazón y los chicos del coro que nos estaban diciendo que vamos a recordar los tiempos de antaño, dijo, con rolas que de pueblito, que de esto, que de lo otro, que en el kiosquito, que así que es este miércoles, ¿eh? Se van a dar la vuelta para allá. ¿Es o no es? Claro, y te voy a poner una viejita, verás, te va a gustar, Cons, te va a gustar. Por acá también se reporta la base, el tremendo Danielito Jiménez nos manda audio y nos manda unas fotografías de cómo está esta bonita tarde. Ya le puse ahí en el estado, nos manda una foto del cielo. ¡Limpio como tu cerebro, carrillero! ¡Ay, ay, ay! Es lo que te digo, pues. A ver qué nos comenta.
2: ¡Éale! ¡Éale! Mi chacalosa de la poderosa 88.9 del programa La Carrilla, reportándome mi niña Danielito Jiménez. Y andamos al millón, ¡Señor! Porque recién anda así cualquiera, es. Mi chacalosa. Te mando un beso. Espero que sigas teniendo bonita tarde, que sigas teniendo bonito turno en cabina, que hayas tenido muy buen inicio de semana, reportándome a la base con la chacalosa. Va llegando, ya tómate café. Oye, chacalosa, ponme una rola, mija, ponme la rolita, la de Tesoro, del Julián Álvarez. Ufa. Voy saliendo del trabajo, te ando escuchando aquí en el celular, y así. Bien, ya te la sabes, que todo fine con la chacalosa. Y andamos al millón, porque al 100 cualquiera, chacalosa. Amanecimos con toda la actitud este día del lunesito, iniciando semanita con toda la actitud.
0: Bueno.
2: Ya tomate café, te quiero mucho, chacalosa, en serio.
0: Ah.
2: Y tronco, y
0: Muchas gracias, Danielito. Igualmente, mi niño, espero te la hayas pasado excelente el fin de semana también en compañía, pues no sé, de tu amorcito, qué sé yo, no sé, encobijado, no sé, pero pues que te la hayas pasado bonito. Por acá también se reporta el tremendo Kevin riéndose del estado que publiqué, a ver qué nos comenta.
3: Chocalosa, cánchame del grupo La Caña.
0: Cánchame, quiere el Kevin. No, que hoy no, me están dando mucha chamba, chamacos. Mucha chamba, qué bárbaro. Dice por acá también la Mili, nos dice. Chacalosa, mándale saludos. Estamos escuchando el programa. A la Milagros y a la Lucy, todo el convoy me manda una fotografía. Ahorita la subo de estado, Mili, donde se tomó foto con el Yair. ¿Qué te pasa, la Mili? No, hombre, yo ni siquiera pude acercarme allá arriba del templete con él. Me iban a apachurrar, Mili. Fíjate, no, me dio temor andar apachurrada ahí, asfixiada, ¿no? Dije, vaya, anda el otro convoy, ay, que es pa' ellos, ni me ocupan, dije yo, así que no pasa nada. Nos vamos con música, esto viene a cargo de La Brasa Norteña. Oye, Cons, ahí te va la chacalosa, la deschavetada, pues. ¡Ay, no! ¡Súbele, Cons! ¡A la poderosa, mijito!

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12: Son las 7:31.
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0: Cacalosa, aquí hay un bomba que está puesto y dispuesto para Nito Jiménez. No es cantante, compa, ay, ay, ay. Ay, mi amor.
1: Se va a cantar en el oído.
0: Servando se llama. Y si quieres más detalles, trabaja en Albatros. Ahí está. Tiene ojito de color el muñeco.
2: Ay, ay, ay, Danielito, te andan mandando un prospecto ahí, mijito. Pon atención, menos malo carrillero. Quieren entorilar al Danielito, déjenlo. Qué bárbaro. Él quiere andar gozando la vida, cállense la boca. Dice por acá también el tremendo Cons nos manda pues un sticker ahí donde anda chicoteado bailando el compadrito, qué óvole. Y también el compa Chuy se reporta a la base, nos dice Chacalosa, muy buenas tardes, conjunto Primavera, te quiero con la vida. Estalquéale, ay, ¿qué es? Estalquéala, dice, please. A ver, vamos a ver. Te quiero con la vida. Ay, qué romántico, te digo. Vamos a checar aquí. Y así se llama, mijito. Porque luego me mandan que no se llama así. Pues ahorita te la estalqueo mejor. Dice por acá también el Pancho Antonio, se reporta la base, nos manda audio también.
3: ¡Con todo, Chacalosa! ¡Qué bárbaro! ¡Sí, 9 de la mañana! ¡Andas con todo, Chacalosa! ¡Qué bárbaro! ¡Hijo de la puente abusada, hombre! ¡Manda saludos a Landeros, al Alan, al Kikín, a todos los carrilleros! ¡Ay, qué bárbaro! ¡Sale, cuídate, bendiciones! ¡Ánimo, Chacalosa!
2: ¡Pancho Antonio, qué andas haciendo, mijito! ¡Está bueno el chisme! ¡No, no, hombre! ¡Qué se te iba a andar pasando, Pancho Antonio! Nos solicitaron también este rol. Lononón de los tres amarradores, chamacos. Ni modo, así es esto. El que la pida primero, a como vaya llegando, y se la voy a mandar con los cierreños. Ya olen. ¿Sí o no? ¿Se agüitan o qué? ¡Súbale a la poderosa, carrilleros! Traemos la viada. ¿Sí o no? ¡Agüita!

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1: Son las 7 con 47 minutos.
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0: 7:54. Qué rápido, ¿verdad? Pero pues nos está rafagueando, siguen rafagueando el mugrero por acá, el 6624-616270. Nos dice el tremendo Caprichito. A ver qué nos dice el tremendo.
1: No, pues qué caray, caray. No, pues uno de los salameños, ¿qué onda?
0: ¡Míralo, güey! De los salameños.
1: Del pelotero, qué rollo. Vamos a seguir bailando.
0: Ya van a aislarnos.
1: Uy, no. Ya está el ayunado, así que andamos, señor. Todo bien, instrumentos. Ah, buena poquita para andar iguales. No, no hay para allá, no hay para allá. Menos para la nueva. Menos.
0: ¿A poco, hijito?
1: Mira, oye, el gangoso y el gangoso, ¿dónde anda el gangoso, Vamos a despertarlo, vamos a despertarlo.
0: No, ya no se reportó el gangoso, Caprichito, ya no. Dice por acá el Danielito, gracias. Nos escuchamos mañana, dice. Ay, muchas gracias, mi niño hermoso, con todo el favor de mi Diosito. Bueno, nos escuchamos con toda la actitud positiva que nos caracteriza, carrilleros. Ya saben, el día de mañana, martes de cumbias en la carrilla. Puras cumbias para sacar esa mala energía, esa mala vibra que te rodea, carrillero. Siempre va a haber problemas, se los he dicho. Chueca la boca tengo, qué bárbaro. Pero pues hay que darle para adelante. Dice por acá el Julio antes de despedirme. ¿Qué dice el tremendo?
2: ¡Híjole! ¡Batió mi compa, Danielito! Ni modo. Aquí viene llorando por un lado.
0: Ni modo, ni modo, Julio. Nos vamos a despedir con este rolonononon que viene a cargo de los alameños de la sierra. Ve nomás. Ve nomás. Hasta el día de hoy. Ahí está, mira, Caprichito, para que le subas al bocinón a todo volumen. ¿Qué dice?
2: ¡Oh, no te vayas, hombre! No, ¡mi agüita! ¡Que te den otra hora de chamba! Así va, nada más feria.
0: ¡Ah, está bueno, está bueno! ¡Súbale a la poderosa, carrillero!

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0: Son las 8 con 17 minutos. 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
5: Son las 8 con 30 minutos.
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3: Son las 8:47.
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1: No temas a la oscuridad. Témele a lo que acecha en ella.

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5: Son las 9:03
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7: Esta canción va con mucho cariño y con mucho respeto hasta el cielo para nuestro aventurero Jason Jiménez.

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3: Son las 9:16.
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1: Son las 9:30.
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1: Son las 9:45.
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0: Son las 10:02.
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1: Son las 10:18.
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0: Son las 10:32.
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0: Son las 10:50.
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2: Son las 11:47.
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0: Es la 1:02.
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0: Es la 1:16.
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0: Son las 2 en punto.
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0: son las 2 con 31 minutos.
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0: Son las 2:47.
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0: Son las 3:03.
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0: Son las 3 con 15 minutos.
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0: Son las 4:02.
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0: Son las 4 con 15 minutos.
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0: Son las 4:46.
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0: Son las 5 con un minuto.
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Son las 5 con 18 minutos. 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

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Son las 5:34. 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
1: Son las 5 con 45 minutos.
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4: Son las 6:21.
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3: Son las 6:34.
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7: Son las 6:50.
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0: Son las 7 con 2 minutos.
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El gobernador Alfonso Durazo impulsa política ambiental con el nuevo relleno sanitario en Puerto Peñasco. Este relleno, uno de los más modernos, uno de los que se construyen con la mejor tecnología en los tiempos actuales, allá en Puerto Peñasco, registra un avance del 80%. Responde a la necesidad de contar con un espacio adecuado para la disposición de los residuos sólidos que se generan diariamente en el municipio y que actualmente alcanza aproximadamente 80 toneladas por día. Célida López, ayer se presentó como, ante los representantes de los medios de comunicación, como coordinadora de los comités de la defensa de la 4T en Hermosillo, y afirmó que trabajará para fortalecer a Morena y recuperar la alcaldía. Vengo con todo, dijo, y aclaró: no esperen ver a una Célida diferente, soy la misma Célida y voy con todo, frontal. El PAN nacional definirá mediante encuestas a defensoras y defensores de la patria, la familia, la libertad en Sonora y Hermosillo. Algo similar a lo que hizo Morena con sus coordinadores de los comités de la defensa, y estos serán defensores de la patria, la familia, la libertad. Lo clásico, los temas de la derecha mexicana. Y durante el proceso electoral en Sonora, se acuerda un convenio para verificar formatos 3-3. Los titulares del IE, Supremo Tribunal de Justicia, Subsecretaría de Gobierno, Registro Civil, Tribunal de Justicia Administrativa y el Tribunal Estatal Electoral suscribieron el acuerdo 3-3 para las y los candidatos que disputarán posiciones electorales en el 2027. El Congreso de Sonora mantiene abierta la convocatoria de la presea del poderío de las mujeres sonorenses 2026. Los registros culminan el próximo jueves 15 de octubre. La Secretaría de Salud refuerza acciones contra el dengue en Hermosillo y más municipios del Distrito de Salud 1. En operativos coordinados, la Mesa Estatal de Seguridad aseguró más de 6 millones de dosis de droga. Vinculan a proceso a Maximiano N., doctor de suero vitaminados en Hermosillo. Permanecerá recluido en el Cerezo. Jorge Romero, dirigente nacional del PAN, dijo que si es para frenar a Morena, ellos sí van en alianzas, un año después de lanzar un categórico no a las alianzas electorales con otros partidos políticos. El dirigente del PAN aseguró que si conviene para frenar el avance de Morena, el blanquiazul dará ese paso en las entidades donde sea necesario. En esa tesitura, lo más probable es que Acción Nacional vaya en alianza, presumiblemente con el PRI en Nuevo León, Chihuahua y en Sonora. Con el partido entre los bicampeones Charros de Jalisco y Jaguares de Nayarit, hoy comienza la temporada 2026-2027 de la Liga Mexicana del Pacífico. La liga incorporará herramientas como el reto de zonas de strike y el reloj de picheo, con la intención de darle mayor ritmo al espectáculo y ofrecer más información al aficionado. Estos cambios forman parte de su estrategia de modernización rumbo al 2030. Y los Dodgers de Los Ángeles cayeron por segunda ocasión ante los Cerveceros de Milwaukee, 7-4, y con ello se pone en riesgo el sueño del tricampeonato. El manager Dave Roberts utilizó un total de 8 lanzadores y ni así logró evitar volver al Dodger Stadium en desventaja de la serie. La estrella japonesa Shohei Ohtani no encuentra el rumbo para salir de su mala racha. Ayer lunes se fue de 3-0 con 2 ponches y ahora presume un 1.58 de porcentaje de bateo. Y mientras tanto, Cleveland, contra todos los pronósticos, le ganó el primer juego a los Rays de Tampa Bay, 7-3. El béisbol chico ganándole al béisbol grande.

¿Qué tal, Sonora? ¿Qué tal, Hermosillo? Buenos días, buen día. Le saluda a su amigo Francisco Arenas Murillo, iniciando la jornada informativa de hoy, martes 13 de octubre del 2026. Martes 13. Ni te cases ni te embarques. Normalmente dice la tradición de las abuelas o bisabuelas en martes, ni te cases ni te embarques. Hoy martes 13, que junto con el viernes 13, por ser 13 es día de superstición. La gente tiene esa superstición heredada de que el día 13 es día de mala suerte, es día de día diabólico, día de que no nos va bien. No le va bien al que no lucha, al que no va por la vida buscando mejorar. Y como lo ha dicho muchas veces la licenciada Marta Tellez. Mientras, pues nosotros estamos ya listos aquí en la poderosa 88.9 en Hermosillo con este espacio noticioso, el informativo, en donde escucha lo mejor de la información y el análisis político. Escuchó el avance, el teaser de la información que le compartiremos esta mañana. Hay temas hoy sí geopolíticos, dos temas que en lo personal consideramos que es importante para usted. En este momento la agenda mundial está concentrada en lo que va a suceder, está sucediendo con el Papa León XIV, la madrugada de nosotros, ya en la tarde, mediodía tarde de allá en Roma. El Papa León XIV acudió al Policlínico Universitario Agostino Gemelli.

el Papa se prepara para someterse a esta cirugía, a esta intervención quirúrgica, y el Vaticano en publicaciones directas le encomiendan al Señor su salud, pidiendo que lo sostenga con su gracia, lo fortalezca en estos momentos y le conceda una pronta recuperación, y piden unirse en oración para el Santo Padre. Va a ser una operación intercostal para retirarle ese nódulo. Las historias clínicas indican que normalmente ese tipo de presencias externas o extrañas en los organismos, al menos pulmonares, resultan benignos. Dice, de acuerdo a los reportes, le van a hacer una incisión 3 centímetros y luego con un instrumental robótico le van a retirar ese nódulo pulmonar. Es como un fragmento muscular adherido al pulmón, que en el mejor de los escenarios pues no tendría ninguna complicación el Papa para recuperarse rápidamente volver a su agenda cotidiana. En el peor de los casos, si llega a complicarse, habrá que hacer una cirugía diferente y retirar el nódulo, y con ello el riesgo de que se pierda un pulmón, y eso agravaría su estancia, extendería su incapacidad, y obviamente las agendas que tiene ya definidas para el resto del año quedarán inconclusas, entre ellas una gira hacia Sudamérica. Así es que todo mundo atento a la cirugía que le practican, o quizá ya le están practicando en este momento. Vamos a revisar la información, que a ver si el Vaticano ya actualizó el reporte, pero ya estaba a punto de entrar a cirugía el Papa León XIV, y obviamente el mundo entero atento a lo que pueda pasar con su salud. Otro tema que empieza a preocupar a los gobiernos en turno, como los todos los sistemas que dependen de la tecnología, que dependen de su conexión a la interred o a la red mundial o al internet, vaya, son vulnerables a los ataques cibernéticos de los hackers. Ayer se detectaron varios casos en París, en España, en Portugal, en Polonia, en Alemania y en Bélgica. ¿De qué se trata? Que un grupo de hackers han ingresado en varios supermercados de estos 6 países, ingresan a los supermercados y luego van a los esquemas de refrigeradores y congeladores. De estas, son cientos de supermercados franceses, elevan las temperaturas a 122 grados Fahrenheit, más o menos 50-51 grados centígrados, y obviamente provocan incendios y la descomposición inmediata de los alimentos. Estos piratas informáticos han generado un problema serio en estos países del mundo. Repetimos: París, España, Portugal, Polonia, Alemania y Bélgica. No en un solo supermercado, en varios supermercados. Los trabajadores de estos comercios han tenido que vaciar estos refrigeradores o congeladores, las nieves derretidas, las carnes ya en descomposición, frutas y verduras, generando un caos económico, pero también elevando la alerta entre los gobiernos de estos países, porque la irrupción de estos piratas cibernéticos pueden generar una crisis alimentaria en estos países, no solo en estos países, en todo el mundo. Muy vulnerable.

0: Con la tecnología, muy vulnerable. Si esto pueden hacer con un supermercado, imagínense qué pueden hacer con equipos de seguridad de cualquier país. Hace poco también se viralizó cómo unos hackers viajaban en un avión y ingresaron por una puerta trasera del sistema privado de ese avión y pusieron a jugar un juego de esos conocidos, de carritos, de choques, y lo pusieron en todas las pantallas de televisión del avión. Irrumpieron, imagínense que de pronto algún terrorista ingrese al sistema tecnológico de cualquier avión a través de una computadora y lo derribe. Ese es el riesgo, no es el hecho de que hubieran podido entrar a un refrigerador o a un congelador. Es como en manos de piratas cibernéticos, de grupos radicales en el mundo entero, se puede poner en riesgo la supervivencia de la humanidad. Delicadísimo cómo dependemos de la tecnología, pero a la vez la tecnología nos pone en riesgo la supervivencia de la humanidad. Ese es el mensaje, no el hecho de que lograron vulnerar la seguridad de estos supermercados. No, es el mensaje diciendo, quien lo esté haciendo no son grupos de novatos, son personas preparadas para causar caos, y a eso tenemos que enfrentar probablemente en el futuro. Son temas importantes que de pronto aparecen como que no tienen ninguna consecuencia. No, hay que ponerle atención, hay que ponerle atención, porque lo que veíamos, repetimos, lo que veíamos que sucedía en películas de ciencia ficción, en películas distópicas, está sucediendo en la vida real. Y esta es una muestra, pequeña muestra de ello. Y aquí en el país, una buena noticia para el gobierno de la presidenta Claudia Sheinbaum: la industria ha crecido a su mejor ritmo en casi 3 años, de acuerdo a datos del INEGI. El repunte, hay un repunte del 3.6% anual en agosto, impulsado por manufacturas electrónicas. Hacía mucho tiempo que el gobierno mexicano no crecía a este ritmo. Sin embargo, hay un tema que también debería preocupar al mundo entero: la economía mundial, de acuerdo al Fondo Monetario Internacional, se ha desacelerado. Estados Unidos no ha crecido en su Producto Interno Bruto, la eurozona un punto, Japón un país eminentemente rico, 0.7%. China bajó medio punto, de 4.5 en este año. Se estima que va a crecer al 4%, va a decrecer medio punto. México se estima que crezca, contrario a lo que sucederá con otros países. También es una buena noticia, crecer del 1.5 a 1.8. No es mucho, son 3 décimas. Pero crecer en un entorno exógeno o externo complicado, obviamente son buenas noticias en este momento para el gobierno federal. Y otros temas de la agenda nacional, temas relacionados con el combate al crimen organizado, los temas electorales, son asuntos cotidianos. Y aquí en Sonora, obviamente, el tema de la política electoral también parte importante en la agenda mediática. Así es que con esto y más, le invitamos a que se mantenga en sintonía con nosotros desde este momento y hasta las 9 de la mañana. Saludamos al buen amigo Alan Gómez Torres por su apoyo en la producción técnica. Él está atento a los teléfonos 6623-027401 o el mensajero de WhatsApp 6624-616270. Lo que quiera comentarnos o compartirnos, nosotros mantendremos la comunicación circular con ustedes. Más tarde ya les comentaremos sobre las condiciones meteorológicas. Hoy amaneció muy agradable, fresco. A ver qué nos comparte el ingeniero Carlos Arias. Tráfico vehicular intenso, a salir al menos media hora de anticipación del hogar para cumplir compromisos familiares o personales. Y en la ambientación musical, hoy escucharemos a Juan Luis Guerra Seijas, el dominicano, que ya es una leyenda en la música latina. 7:23 a.m. Vamos a la pausa, volvemos con más aquí en La Poderosa 88.9 en Hermosillo. Y este espacio noticioso, el informativo, en donde escucha lo mejor de la información y el análisis político con su amigo Francisco Arena.
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5: Son las 7:25.
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0: 7 de la mañana, 26 minutos. Regresamos a la poderosa 88.9 en Hermosillo. Y este espacio noticioso, el informativo, en donde escucha lo mejor de la información y el análisis político. Hay una información que empieza a circular de última hora, relacionada con una decisión que espera tomar el presidente de Estados Unidos, Donald Trump. Se habla de que estará en condiciones de despedir al secretario de la Defensa, Pete Hegseth, después de las elecciones de mitad del periodo, en un esfuerzo por quitarse de encima la culpa de la impopular guerra con Irán y echársela a Hegseth con el fin de proteger su legado y reputación como presidente antiguerra. ¡Wow! Sin embargo, después de la elección del próximo mes de noviembre, ¿tendrá tiempo suficiente como para pensar y reaccionar de esa manera? ¿Será innecesario? Porque al final del día, si las tendencias se mantienen en Estados Unidos, el Partido Republicano va a sufrir una estrepitosa derrota contra los candidatos al Senado y a la Cámara de Representantes de los demócratas. Tendrá que atender temas más importantes que despedir a su secretario de Defensa o su secretario de Guerra, le llaman ahora, Pete Hegseth. Bueno, en otra información, ya aquí en Sonora, el gobernador Alfonso Durazo dio a conocer que la primera etapa del nuevo relleno sanitario de Puerto Peñasco, una obra que representa una inversión de más de 52 millones de pesos, registra un 80% de avance, y esta es parte del compromiso del mandatario sonorense de fortalecer la infraestructura urbana y mejorar las condiciones de vida de las familias de la entidad. El gobernador detalló que la obra responde a la necesidad de contar con un espacio adecuado para la disposición de los residuos sólidos que se generan diariamente en el municipio y que actualmente alcanza aproximadamente 80 toneladas por día. Si Peñasco genera 80 toneladas por día, ¿cuánto genera Hermosillo? Como más de 120, algo así. Superando obviamente la capacidad del relleno sanitario existente. Esta situación ha limitado su funcionamiento y generado problemas como incendios, cuya dispersión de humo afecta distintos sectores de la ciudad y representa una afectación para la calidad del aire y el bienestar de la población. Este relleno sanitario nos va a permitir evitar los incendios diarios que suceden en el basurón de Puerto Peñasco y que cubren a diario la ciudad, expresó el gobernador. En esta primera etapa se lleva a cabo la construcción de la celda 1, además de obras complementarias que incluyen caseta de vigilancia, báscula de pesaje, celdas solares de emergencia para la operación de la caseta y una cisterna con capacidad de 5.000 litros, infraestructura necesaria para garantizar la adecuada operación del nuevo sitio de disposición de residuos. Y aunque pudiéramos pensar, pero el Peñasco está muy lejos, no, pero es un esquema de cuidado y protección del medio ambiente. No es una obra que servirá exclusivamente para cubrir una necesidad o atender una necesidad actual para Puerto Peñasco. Es una obra que está diseñada para los próximos 30 años y atender el crecimiento de una ciudad como Peñasco, que también junto con San Carlos, junto con el Cochori, se van a convertir o van a incrementar su potencial como destino turístico. Por cierto, el gobernador va a ofrecer esta mañana, bueno, media tarde, a las 12, su conferencia con representantes de los medios de comunicación. Trae temas relevantes, obviamente, y pues definitivamente no es el gobernador, no hay colocadores de agenda en el estado. Hay temas que de pronto se rescatan, temas nacionales, darle continuidad a asuntos que han generado percepción colectiva, pero no hay asuntos relevantes que se conviertan en el tema principal, el tema mediático o el tema de debate. 7 de la mañana, 31 minutos, vamos a la pausa, volveremos con más aquí en La Poderosa 88.9 en Hermosillo y este espacio noticioso, el informativo, en donde escucha a lo mejor de la información y el análisis político con su amigo Francisco Arenas.
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5: Son las 7 con 34 minutos.
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0: 7 de la mañana, 36 minutos, regresamos a la poderosa 88.9 en Hermosillo y este espacio noticioso, el informativo, en donde escucha lo mejor de la información y el análisis político con su amigo Francisco Arenas. Ayer la coordinadora de los comités de la defensa de la 4T en Hermosillo, Célida López Cárdenas, ofreció una conferencia con representantes de los medios de comunicación. Lo hizo después de hacer un recorrido por otros espacios y obviamente entre los periodistas, comunicadores, analistas, fue criticado como después de hacer, de dar información exclusiva en otros espacios, atiendes a los medios. Era al revés, primero la conferencia y después los otros espacios. Pero bueno, el estilo de Célida López no cambia, sigue siendo Célida López. Y ahora, obviamente, con una fuerza que le dio una asignación directa como coordinadora y que eventualmente, y repetimos eventualmente porque ni en política ni en muchas formas de la vida cotidiana hay nada decidido. Y ayer, bueno, y repetimos, Célida López es Célida López, ella no va a cambiar en ningún momento de su vida, mucho menos ahora que va a buscar una de nueva cuenta, competir por la presidencia municipal de Hermosillo, y aquellas o aquellos que tenían algo de esperanza de ver, escuchar, entender, atender a una Célida López diferente, no va a suceder, ¿eh? No va a suceder. Ella, es más, ella misma lo dijo ayer.
1: Si no me conocieran. No, si no me conocieran. No, es que acostúmbrense ya, acostúmbrense ya. La Célida no va a cambiar. No me van a poder meter nunca un librito de la mujer callada, prudente, reflexiva. Yo soy una mujer que defiende. Y si eso les parece a ustedes que es un contraataque, no, no es un contraataque. Yo tengo que defender mi proyecto de la Cuarta Transformación. Y yo entiendo que esa defensa tiene que ser así, frontal. Y tenemos que hablar de todos los temas. Entonces, no es de una campaña negra. Yo nunca he activado campañas negras. Yo siempre voy de frente y a la gente le digo lo que pienso de frente. Mi equipo es un equipo muy sano, siempre nos hemos conducido con muchísima responsabilidad. Entonces, yo creo que esta campaña va a ser en el momento en que el partido reprende esta confianza. Ahorita soy coordinadora municipal, ya llegará el momento en que se abren candidaturas, pero pues yo voy a estar defendiendo el proyecto y lo voy a defender con muchísima alegría y con mucha emoción y con mucha valentía. Fíjate, voy a hacer esta reflexión. Incluso compañeros de mi equipo me dicen, sí, es que otros sean los que digan, no, ¿por qué? Nosotros no quieren estar al frente, ¿verdad? ¿Quién está al frente del proyecto? Estoy yo. Entonces yo no soy de las mujeres que le encargue a otras personas que digan y hagan lo que yo quiero decir, yo lo digo. Y finalmente, yo creo que no es perder mi serenidad, mi calma, simplemente decirles, se van a enfrentar a Célida López, la mujer que estudia, la mujer que hace planeación, la mujer que sabe liderar equipos, la mujer que sabe defender la honestidad de nuestro movimiento. Y yo creo que con eso es suficiente. Si les molesta a la oposición, digo, me queda claro que no les gustó esta designación, me parece que sí estaban esperando a otro perfil, a lo mejor menos fuerte. Yo creo que se estaban frotando las manos de oposición diciendo, ya la hicimos, ¿verdad? Pero bueno, entiendo que les preocupe y qué bueno que se preocupan, porque pues vamos a hacer un trabajo muy, muy, muy importante en Hermosillo. Yo quiero a las clases medias aquí en este proyecto, voy por toda la clase media de Hermosillo, porque las clases medias de Hermosillo tienen que estar informadas. Yo no creo que haya un empresario de bien en esta ciudad al que le guste la pobreza, o al que le guste ver a sus trabajadores batallando sin transporte público, sin tener dinero para mandar a sus hijos a la universidad. Yo no creo que haya un empresario en esta ciudad al que le guste que sus trabajadores y sus empresas estén sufriendo porque no tengan al final del día una pensión. Yo creo que los verdaderos empresarios de este país, lo primero que quieren, los verdaderos empresarios, los de a buenas, es que este país tenga menos pobreza. Y el único proyecto político que ha logrado reducir la pobreza es la cuarta transformación. Entonces, vamos a platicar con todos nuestros amigos. Construimos una relación muy fuerte con la empresa empresarial de Hermosillo en el 2018-2021.
0: Parte de lo que dijo ayer Célida López, que la verdad, no va a ser fácil para empezar. Ella dice, soy frontal, digo lo que pienso, pero en lo que piensa no tiene el mínimo respeto para sus compañeras y compañeros que buscaron durante mucho tiempo convertirse en, o al menos inscribirse para ser considerados como coordinadores municipales de los comités de la defensa de la 4T. ¿Cuántos los que fueron? Y entre ellos, al menos dos de los aspirantes a la coordinación estatal, entre ellos Froilán Gámez Gamboa y Omar del Valle y Colosio, diciendo, la oposición es... La oposición se frotaba las manos porque si no era Célida les podrían ganar a cualquiera. ¿Con qué números dice eso ella? No aparecía en la competencia por la alcaldía, los comités municipales, Célida López, los números no le daban. Era competitiva a nivel estatal, pero en lo municipal había otras figuras que aparecían con mejores números. Y luego todavía se atrevió a decir que les evitó el desgaste a todos y a todas ellas, Paulina Ocaña, Jacobo Mendoza, David Figueroa, Norberto Barraza, Wendy Briceño, Eli Sayar, Fernando Rojo, a todas y todos ellos que estaban, habían sido evaluados con sus ventajas competitivas o sus desventajas, pero se atrevió a decirle, es que les evité el desgaste, como diciendo, de todas maneras les iba a ganar si hubiéramos ido a un proceso interno. Pero por eso dice ella, dijo ayer que la dirigencia nacional, la presidenta, dijo, primero la presidenta me llamó y me dijo que yo era competitiva y que tenía que rescatar Hermosillo, era la única forma conmigo. Por eso Ariadna Montiel, dijo, la presidenta del partido, lo aclaró porque en una primera instancia, ayer se lo comentamos, decía que Claudia Sheinbaum le había hablado a Célida López. Bueno, como sea. Pero primero tendrá que conciliar al interior de su partido, porque es una la forma como está mandando el mensaje es que yo los aglutino, no los necesito. Soy la principal figura de Morena en el municipio y puedo ganarle a cualquiera. Y si ella dice que estudia, debería de estudiar su entorno, alguien le debería transmitir la información que se comparte a nivel nacional, los comentarios, los análisis de expertos en política electoral, cómo se refieren a la competencia por Hermosillo, la que viene, y desdeñar desde este momento a la competencia como diciendo, soy la única que va a ganar, le va a ganar a todos. Creo que tiene que moderar sus impulsos Celida López, aunque ella dijo que difícilmente, ella es Celida López y no va a cambiar, que no se asuste nadie. Pero en ese sentido, si siguen con ese ritmo, va a llegar al proceso electoral con un desgaste impresionante hacia afuera, va a agotar el ánimo de los electores, y hacia adentro, si no va por una reconciliación real, si no va en busca de aquellas y aquellos que se quedaron en el camino y que se sienten ofendidos en este momento, el entorno para ella va a ser delicado y complicado. De nada sirve querer convertirte en colocador de agenda si tus intentos se quedan en la ofensa y en la descalificación, y eso a nadie le agrada, por supuesto. 7:46, vamos a la pausa, volvemos con más aquí en La Poderosa 88.9 en Hermosillo, y este espacio noticioso, el informativo, en donde usted escucha lo mejor de la información y el análisis político con su amigo Francisco Arenas.
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11: Son las 7:50.
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0: 7 de la mañana, 51 minutos, regresamos a La Poderosa 88.9 en Hermosillo y este espacio noticioso, el informativo, en donde escucha lo mejor de la información y el análisis político con su amigo Francisco Arenas. Hace un momento, Celida López hablaba de cómo va a buscar ella, o su estrategia que tiene para buscar a los hombres de negocios, a la clase media, para poder lograr una empatía o empatar con ellos su proyecto de hacer mejoras por Hermosillo. ¿Lo irá a lograr? ¿Quién lo sabe? Porque y en política no hay coincidencias, ¿eh? Nunca, la política no es de coincidencias, la política es de realidades, la política no es de querer ser, sino de ser, la política no es de aspirar, sino de concretar, de concluir, de lograrlo. La política no es de veras intenciones u ocurrencias, la política es de realidades, de verdades, de cómo se puede contar o no con grupos de poder importantes o de tomadores de decisiones, como quiera llamarle. Ayer apareció el exgobernador de Sonora, Eduardo Burs Castelo, que se ha convertido en uno de los ejes principales, quizá la columna vertebral de lo que es el PRI en este momento en Sonora, como fuerza para contener los avances de ciertas figuras que han intentado involucrarse en el proceso electoral y que durante esta administración han sido desplazadas, figuras con las cuales no, a pesar de su cercanía afectiva, por ejemplo con Ricardo Mazón, Eduardo Burr no tiene una buena relación. Y ayer Eduardo Burr dejó en claro algunas cosas. Le preguntaron, oiga, ¿qué significa la inclusión de Ernesto Gándara al equipo de Luis Donaldo Colosio? Respondió y a la vez refrendó el respaldo de para quién va su apoyo en el próximo proceso electoral en Hermosillo.
1: En política, los acercamientos no representan necesariamente compromisos. Ya se verán más adelante. Compromiso que yo tengo con Flor.
2: Ah, sí.
1: Con Flor yo tengo un compromiso, me voy a jugar el 100% con la Flor. Me lo voy a jugar con el Toño, me lo voy a jugar con el partido. Yo sí tengo compromiso. Los demás son tiritos.
0: Los demás son tiritos, dijo en esta parte el ex gobernador de Sonora. Pero también respondió a otras preguntas.
1: No está definido si se viene o no se viene Luis Donaldo. Yo creo que hay que esperarse. Eso de que se mueva gente, yo no veo que se haya movido nadie irrelevante todavía. Entonces yo creo que todo el mundo está en espera, no son tiempos todavía para esas cosas. Se van a definir las cosas. Yo no creo en lo personal. Yo le tengo estima a Luis Donaldo. Tengo una buena relación con él, creo que es un hombre inteligente, tan inteligente que no creo que se venga. La verdad es que es medio absurdo con todos los atributos que tiene. Tiene muchos atributos, lo que no tiene es pertenencia a Sonora, y pues sin pertenencia es muy, muy complicado. Entonces yo no creo que se venga, pero ya lo veremos, si se viene pues ya será un análisis. Y entonces sí veremos quién realmente se va y quién realmente se queda. Hasta ahorita son puros tiritos de calentamiento.
2: Es gobernador, entonces es válido que ahorita él y otros políticos se reúnan con quien quieran, porque vimos, por ejemplo, el acercamiento que tuvo con Ernesto Gándara este fin de semana.
1: Que sí, en política los acercamientos no representan necesariamente compromisos.
0: Hasta ahorita no se ha movido nadie relevante, dijo Eduardo Burr, diciendo, Ernesto Gándara, ¿qué relevante es? O sea, no significa ningún compromiso que se adhiera a alguien en este momento. Y él deja firme su observación, su análisis de que considera que Luis Donaldo Colosio no vendrá a competir por la gubernatura en Sonora. Y si hay alguien que tiene información, son estos personajes involucrados en el quehacer político a nivel nacional, que se reúnen con los grupos de tomadores de decisiones, que saben de lo que se habla en el país, cuáles son los puntos elementales para cada caso. Y ya lo dijo Eduardo Burs, él y todo el sector empresarial con el que pueda convivir o converger o tener relaciones comerciales, económicas, empresariales, familiares, ellos van a apoyar en Hermosillo a Flora Ayala, si es la candidata del PRI o si es la candidata de PRIPAN. Si Flora Ayala es la candidata, va a tener el apoyo total del grupo, de los del segmento de tomadora de decisiones de Hermosillo, a propósito de lo que hablaba Célida López. Y ese va a ser un segmento en el que se le va a complicar a Célida López por su historial, por su herencia, y porque el apoyo ya está decidido del sector empresarial, va para Flora Ayala, aquí en Hermosillo. Y si no es Flora Ayala, pues a lo mejor no apoyan a nadie. Eso por un lado. Y por otro, oiga, a ver, Célida López anda, digo, es un análisis, son observaciones del triunfalismo de que ha asumido Célida López, como que en la espalda de ella está la carga total y absoluta de Morena en Sonora, subestimando a otras figuras y a otros personajes e incluso a otras fuerzas políticas. Por ejemplo, ya salieron Froilán Gámez, representante del PT en la contienda o en el proceso interno de Morena, por cortesía, a felicitar a Célida López cuando la nombraron coordinadora. Lo hizo también Omar del Valle y Colosio, el representante del Partido Verde, que le dio validez, que validó el Verde y el PT, validaron el proceso interno de Morena, y ambos, Froilán Gámez y Omar del Valle, felicitaron a Célida López, le corrieron la cortesía, institucionales, los dos, educados. Sin embargo, por ningún lado se ha escuchado que el Partido del Trabajo o el Partido Verde hayan dicho y hayan levantado la mano y hayan dicho: Partido del Trabajo, apoyamos la figura, la coordinación, el esfuerzo de Célida López para que dispute la presidencia municipal de Hermosillo, o que haya asumido, o sumamos a su posición como coordinadora del comité municipal en Hermosillo. Tampoco lo ha hecho el Partido Verde, nadie del Partido Verde, y la felicitación de Omar del Valle tampoco significa adhesión, fue una felicitación cordial. Tampoco la de Froilán Gámez, pero nadie del PT a nivel nacional, no ha salido Alberto Anaya a decir: nosotros, Partido del Trabajo, vamos a sumarnos a Célida López. Mucho menos lo ha hecho el Niño Verde o Arturo Escobar o alguien, o Karen Castrejón, la dirigente nacional del Verde, decir: vamos a sumarnos también a Célida López. Quizá ella lo da como un hecho, porque hay un compromiso del Verde y del Partido del Trabajo de ir en alianza con Morena en el 2027, pero el contexto nacional no es fácil. El Partido del Trabajo sigue jaloneándose contra Morena, y el Verde ha mantenido un silencio, ha mantenido un perfil discreto, muy discreto, y no ha dicho nada. Pero de pronto, ¿y qué va a suceder? Lo dijimos ayer, lo repetimos hoy. ¿Qué sucedería si el Partido Verde, el Partido del Trabajo, dice: nosotros vamos con tal figura a buscar la alcaldía de Hermosillo? O que diga el Partido Verde: nosotros vamos con un candidato propio a buscar la alcaldía de Hermosillo. Y se queda sin esas dos fuerzas políticas Célida López. No ha pensado en ese escenario probable. Ahorita no son tiempo de definiciones, falta mucho todavía. Por eso le decíamos, la política no es de ocurrencias, es de realidades. Y hay una realidad. El grupo de empresarios de Hermosillo van a apoyar a Flor Ayala a través de Eduardo Burs. Eso que no le quepa la menor duda a nadie. Y tienen que asumirlo como una variable importante en el análisis político, quien sepa hacer análisis político o quien le pueda decir a Célida López, oiga, atenta con esto. O, en su caso, a la coordinadora de los comités de defensa en Sonora, Lorena Valle, oiga, hay que atender y entender esto, porque Hermosillo se puede convertir en una agenda de riesgo y de muy alto riesgo para Morena. El 30% de la votación está en Hermosillo. No significa nada, por supuesto que significa mucho. 8:02 PM. Vamos a la pausa, volveremos con más aquí en La Poderosa 88.9 en Hermosillo y este espacio noticioso, el informativo, en donde escucha lo mejor de la información y el análisis político con su amigo Francisco Arena.

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1: Son las 8:03.
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0: 8 de la mañana con 7 minutos, regresamos a La Poderosa 88.9 en Hermosillo y este espacio noticioso, el informativo, en donde escucha lo mejor de la información y el análisis político con su amigo Francisco Arenas. ¿Quieren saber cómo van a estar las condiciones meteorológicas para hoy? ¿Qué va a pasar con Simón? Hoy, por cierto, amaneció una mañana más fresca que otros días. Pues para que nos comente los escenarios en tema meteorológico, tenemos en la línea telefónica al ingeniero Carlos Arias, a quien le agradecemos acepte esta invitación. Ingeniero Carlos Arias, buen día. Gracias, ingeniero, por el apoyo.
1: Francisco, muy buenos días, a la orden.
0: Gracias, ingeniero. Oiga, amaneció muy fresca esta mañana.
1: Sí, así es, amanecimos esta mañana con temperaturas que variaron en la capital sonorense entre los 22 a 23 centígrados, húmeda 80%, algunos cielos medio nublados, pero ya tendiendo a despejarse. Esperamos una máxima entre los 32-34, ayer tuvimos 33.5 de máxima, y mañana pues los 32-34, mínima de 20 a 22 centígrados, cielo despejado, medio nublado, sin lluvias. Y bueno, pues estas condiciones de temperaturas agradables se las debemos al frente frío número 2 que está cruzando actualmente por el estado de Sonora, lo que mantendrá estos valores incluso un poquito más frescos el resto de la semana. Francisco, es lo que tenemos.
0: Ah, ya temperaturas agradables, qué rico. Oiga, ingeniero, nos decía, ya no va a haber cielos nublados por lo pronto. Simón, cambiando de trayectoria, ¿qué puede esperarle a Sonora, ingeniero?
1: Simón, así es, a las 9 de la mañana estaba a 165 kilómetros al poniente de Cabo Corrientes, Jalisco, 335 al sur suroeste, Mazatlán, Sinaloa, moviéndose al oeste a 4 kilómetros por hora. Sin embargo, el último pronóstico de la trayectoria de Simón nos dice que se vendría pues hacia el Golfo de California esta trayectoria, que el sábado estuviera ya enfrente de los Mochis, para de ahí avanzar el sábado por la noche al Valle del Yaqui y el Mayo, ya posiblemente pegando como tormenta tropical, y llegar muy cerca de Hermosillo ya los remanentes como depresión. Así es que pues ya el pronóstico de lluvias para viernes, sobre todo el sábado, pues cambia y hay buenas posibilidades de lluvias.
0: ¿Todavía podría cambiar la trayectoria o esa ya es la trayectoria definitiva que pueda llegar al sur de Sonora y llegar a Hermosillo como tormenta tropical?
1: Todavía puede cambiar. Hay que recordar que cuando empezaba Simón, decía las trayectorias pronosticadas que iba a ingresar primero en Michoacán, luego en Colima, luego en Jalisco, luego en Sinaloa, y ahora últimamente pues esta mañana que se viene al Golfo de California, lo que ya habíamos visto pues con el de antier, con el modelo de europeo que ponía esa trayectoria hacia Sonora.
0: Las autoridades van a atender y a lo mejor ya emitir alertas azules en las próximas horas o los próximos días.
1: Hay que esperar a su comportamiento. Ahorita todavía está enfrente de Puerto Vallarta, Jalisco. Hay que ver si no cambia y se abre más todavía hacia la península o hacia mar abierto. Entonces, esto está cambiando constantemente, de ahí la importancia de darle seguimiento puntual a los informes meteorológicos de las autoridades.
0: Y en cualquier caso, por ejemplo, Sonora tendría humedad proveniente de Simón y generaría lluvias, aunque no impacte suelo sonorense.
1: Pues por lo pronto los pronósticos así son, ¿verdad? Está lejos todavía, ¿verdad? El fin de semana, entonces hay que esperarnos, pero preliminarmente sí hay posibilidades de lluvias.
0: Perfecto. Entonces, por lo pronto, temperaturas agradables, 32, 33 grados, es impresionante ya en estos momentos, y que poco a poco la mínima también empieza a descender, ingeniero.
1: Así es, Francisco.
0: Perfecto. Para la sierra, ¿cuánto se espera para estos días, sierra y el norte?
1: Allá los 28, 30 centígrados, las mínimas ya andan entre los 10, 12 en la región serrana.
0: Ah, qué agradable. Ingeniero, ¿algo más que nos quiera comentar?
1: Pues seguir al pendiente de la información meteorológica. Hay que recordar que los huracanes no tienen palabra de honor, puede cambiar esta trayectoria como lo ha venido haciendo en los últimos días, y también a ver el comportamiento del próximo ciclón tropical que está pues precisamente ya como formación número 21, y que se espera que el domingo esté muy cerca de Jalisco, Michoacán, por allá como huracán mayor. Vamos a darle seguimiento y no vaya a ser que también se vea acá para el Golfo.
0: Uy, está avanzando muy rápido ese, ¿verdad?

información. No hay que alertarnos, dice el ingeniero, son proyecciones sobre el comportamiento, en este caso de Simón, una entre muchas, ha variado en innumerables ocasiones su trayectoria. Sin embargo, una de ellas es que pueda llegar al sur de Sonora y llegar a Hermosillo como tormenta tropical. Recuerde, Polo también traía una trayectoria que impactaría muy fuerte Sonora, cambió su trayectoria. Igual Simón, hay que darle seguimiento, por eso recurrimos al ingeniero Carlos Arias, que es el hombre que conoce más de estos asuntos en el noroeste del país y obviamente le da seguimiento puntual a estos fenómenos. Y luego viene atrás de Simón esta ya depresión número 21, que podría convertirse en ciclón para el fin de semana y avanza muy rápido, ¿eh? Así es que hay que estar atentos. 8:15 a.m. Vamos a la pausa. Volveremos con más aquí en La Poderosa 88.9 en Hermosillo y este espacio noticioso, el informativo, en donde escucha lo mejor de la información y el análisis político con su amigo Francisco Arenas.

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6: Son las 8:18.
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0: 8 de la mañana, 20 minutos. Ya estamos de regreso aquí en La Poderosa, 88.9 en Hermosillo, y este espacio noticioso, el informativo, en donde escucha lo mejor de la información y el análisis político con su amigo Francisco Arenas. Hay un tema importante, hay un anuncio que hizo esta mañana, hará una hora, menos unos 45 minutos, no, una hora más, menos. El secretario de Seguridad, Omar García Harfuch, el anuncio es que el gobierno federal va a construir algunos penales penitenciarios, algunos centros penitenciarios más en varias zonas estratégicas de México. ¿Y qué creen? Sonora está considerado dentro de estos nuevos penales.
1: Por instrucciones de la presidenta Claudia Sheinbaum, el gobierno de México, en coordinación con los gobiernos estatales, construirá 6 nuevos centros penitenciarios en Chiapas, Estado de México, Nayarit, Sinaloa, Sonora y Veracruz, con una capacidad total proyectada de 18.480 espacios. Estos centros contarán con infraestructura de alta seguridad, tecnología de vigilancia y monitoreo, sistemas de inspección y bloqueo de señales, así como módulos diferenciados para una adecuada clasificación de las personas privadas de la libertad, de acuerdo con su perfil y nivel de riesgo. El nuevo modelo también contempla fortalecer los procesos de reinserción social mediante espacios destinados a educación, trabajo, capacitación para el trabajo, una vez que sean puestos en libertad, servicios de salud y actividades deportivas. El objetivo es contar con instalaciones que permitan mantener el control penitenciario y al mismo tiempo ofrecer condiciones adecuadas para la reinserción de las personas privadas de la libertad.
0: Es un anuncio importante, obviamente, es un reconocimiento al trabajo que se realiza en Sonora en el combate al crimen organizado. Hay sectores de la población que la verdad no se alientan mucho cuando escuchan este tipo de anuncios, sobre todo porque se trata de centros penitenciarios en donde se atienden básicamente a figuras relacionadas con el crimen organizado o que cometen delitos federales, como sucede con el centro penitenciario federal, el número 2, que está aquí a la salida de Bahía de Quino, que se construyó en una zona en su momento alejadísima de la zona urbana de Hermosillo, en la época de Felipe Calderón, imagínense, hace ya como más de 15 años. Y en aquel entonces quizá no se realizó un análisis adecuado en torno hacia dónde iría el crecimiento de Hermosillo o en cuánto tiempo, por ejemplo, estaría en esa región la mancha urbana. Y hoy ya ese centro penitenciario está rodeado de fraccionamientos que en su gran mayoría, por supuesto, han sido adquiridos por familias que provienen de otras partes del país, que buscan estar cerca de sus familiares que están cumpliendo una condena ahí, un proceso de rehabilitación en ese cerezo. No se ha dicho si se va a cancelar ese y luego a reinsertar. Apenas está el proyecto de construir ese nuevo centro penitenciario que anunció esta mañana Omar García Harfuch. ¿Cuándo inician? No se sabe. ¿Cuándo concluye? No se sabe. Mucho menos en dónde quedará edificado. Lo que sí es un anuncio importante, por supuesto, para despresurizar los centros penitenciarios en otras partes de la República que han sido ya saturados por las miles de personas que han sido detenidas por haber participado en un delito de alto impacto, un delito federal. Y pues a propósito de delitos, ayer se dio a conocer aquí en Hermosillo que, como resultado de la estrategia de seguridad que impulsa el gobernador Alfonso Durazo Montaño y la coordinación permanente entre las instituciones de los tres órdenes de gobierno que integran la Mesa Estatal de Seguridad, se logró el decomiso de más de 6 millones de dosis de droga. 6 millones de dosis de droga, imagínese el costo. El precio en el mercado negro de estos estupefacientes. También se logró la detención de 98 personas en distintos hechos registrados durante la semana del 5 al 11 de octubre aquí en la entidad. En estas acciones participaron elementos del Ejército Mexicano, la Guardia Nacional, Secretaría de Marina, Policía Estatal de Seguridad Pública, Fiscalía General de la República, Agencia Ministerial de Investigación Criminal, y durante los operativos también se recuperaron 35 vehículos, se aseguraron 2 armas de fuego y 30 cartuchos, además de ejecutar 9 órdenes de cateo y 120 órdenes de aprehensión. Entre los resultados destaca el aseguramiento de 6,008,698 dosis de drogas, incluidos 1,200 kilos de cocaína, derivado de las acciones realizadas por las instituciones que integran la estrategia de seguridad en el estado. Con el trabajo conjunto de las instituciones, la Mesa Estatal de Seguridad mantiene acciones operativas para reducir los riesgos delictivos y contribuir a que las familias sonorenses vivan con mayor tranquilidad y seguridad. Las personas detenidas y el material asegurado fueron puestos a disposición del Ministerio Público Federal para su respectiva investigación. Así es que imagínense sacar del mercado, no especificaron cuál es el monto, pero sacar del mercado 6 millones de dosis de droga fácilmente significan algunos millones de pesos. No conozco el mercado, obviamente, de las drogas, pero fácilmente son algunos cientos o miles de millones de pesos estas 6 millones de drogas, porque es un mercado muy amplio, por supuesto. En alguna ocasión un amigo me explicaba cómo se diseñaba la estrategia de comercialización de la droga, los precios. Yo decía, oye, pero detienen a una persona con 10 dosis, 5 dosis. Me decía, no, pero eso multiplícalo por lo que ya habría vendido. Y, o sea, es una cantidad impresionante de, yo ya no digamos de droga, de dinero el que se mueve a través del narcomenudeo. Impresionante. Entonces, 6 millones de dosis de droga puede representar una suma que ni siquiera podríamos imaginar. Y ese fue el resultado de el trabajo durante una semana de quienes participan en la Mesa Estatal de Seguridad. Repetimos, Ejército Mexicano, Guardia Nacional, Secretaría de Marina, Policía Estatal de Seguridad Pública, Fiscalía General de la República, Agencia Ministerial de Investigación Criminal. Muchísimo, muchísima droga, por supuesto. 8:29 a.m, vamos a ir a la pausa, volveremos con más aquí en La Poderosa 88.9 en Hermosillo y este espacio noticioso, el informativo en donde escucha lo mejor de la información y el análisis político con su amigo Francisco Arenas.

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2: Son las 8:32.
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8 de la mañana, 34 minutos, regresamos a la poderosa 88.9 en Hermosillo y este espacio noticioso, el informativo, en donde escucha lo mejor de la información y el análisis político con su amigo Francisco Arenas. Oiga, madres, padres de familia, ya sabía que vienen dos megapuentes, uno en octubre y otro en noviembre. Bueno, y podríamos decir, falta mucho, pero no, ya estamos a 13 de octubre, los días avanzan rapidísimamente, ya vamos a entrar a la primera quincena del décimo mes del año. ¿Qué hace que inició octubre? Pues ya vamos a la primera quincena, enrutados, pero con muchísima intensidad al final de este agitadísimo 2026. Bueno, ¿cuándo es el próximo puente? Hay dos puentes. Los alumnos de preescolar, primaria y secundaria tendrán dos periodos de 4 días sin clase durante octubre y noviembre del 2026, de acuerdo con el calendario escolar 2026-2027 de la SEP. Y esto obviamente abarca toda la geografía mexicana. Sonora no estará excluido de estos dos megapuentes. El primer megapuente va a ser en octubre, del viernes 30 de octubre al lunes 2 de noviembre. El lunes 2 de noviembre, día de los fieles difuntos. Bueno, serán 4 días sin clases. Viernes 30, obviamente sábado, domingo, y el lunes 2 de noviembre. 4 días tener a sus angelitos en sus hogares. Y el otro megapuente será del viernes 13 al lunes 16 de noviembre, que también serán 4 días sin clases. ¿Por qué no habrá clases? Esto, bueno, ¿a quiénes aplica? A estudiantes de preescolar, primaria y secundaria, de planteles públicos y particulares, incorporados a la Secretaría de Educación Pública, que siguen el calendario escolar 2026-2027. ¿Por qué no habrá clases en octubre? Sesión de el viernes 30, sesión del Consejo Técnico Escolar. Luego se atraviesa sábado, domingo, y el lunes 2, porque es día de los muertos, que es suspensión de labores docentes. Y en noviembre, el viernes 13, se suspenden clases porque habrá registro de calificaciones. Luego se atraviesa el sábado y domingo y se anticipa el festejo de la conmemoración de la Revolución Mexicana para el lunes 16. Que hubiera sido para el viernes 20, no, bueno, para hacer puente y evitar irse tan lejos, pues lunes, viernes 13 y lunes 16 no habrá clases. Así es que vaya registrándolo en su agenda, estos dos buenos puentes para niñas y niños nada más. Bueno, para estudiantes de preescolar, primaria y secundaria, no preparatorias. Tampoco se suspenden las labores. No sé si pudiera ser el lunes 16 o el viernes 20 que se suspenderían labores por la conmemoración del aniversario de la Revolución, de la Revolución Mexicana. Como sea, usted tiene que ir ya registrando estos dos megapuentes, del viernes 30 al 2 de noviembre el primero y del viernes 13 al 16 de noviembre el segundo. Vamos con más información. El Congreso de Sonora, a través de la Comisión para la Igualdad de Género, informó que el próximo jueves, el 15 de este mes, cierra la convocatoria para recibir postulaciones a la presea del Poderío de las Mujeres Sonorenses 2026. La diputada María Alicia Gaitán Sánchez, presidenta de la comisión, recordó que dicho premio es un reconocimiento que distingue la labor, trayectoria y aportaciones de mujeres que han destacado en diversos ámbitos de la vida estatal. De acuerdo a la convocatoria, detalló que las postulaciones podrán realizarse por dos vías:
mediante el formulario electrónico habilitado en la página web del Congreso de Sonora, congresoson.gov.mx, disponible en cualquier horario, o por escrito ante la oficialía de parte de la institución ubicada en la avenida Tehuantepeque Allende, sin número, Colonia Las Palmas, aquí en Hermosillo, de lunes a viernes de 8 de la mañana a 3 de la tarde. Explicó que de acuerdo a la base cuarta de la convocatoria, corresponderá al comité calificador integrado por representantes de instituciones públicas y tres mujeres de la sociedad civil analizar los méritos de las personas postuladas. Por último, destacó que la entrega de las preseas se realizará en la sesión ordinaria del Pleno del Congreso de Sonora el 24 de noviembre en curso. Así es que si usted tiene a alguien, alguna persona que considera que puede ser distinguida con este reconocimiento presea del poderío de las mujeres sonorenses 2026, puede inscribirla ingresando al congresoson.gob.mx. No dice qué mérito se requiere para que una mujer pueda ser considerada como presea, esta medalla, este reconocimiento del poderío de las mujeres sonorenses. Hay varias categorías, por supuesto, cultural, periodístico, científico, no sé si hay social, ahí cualquier persona, cualquier mujer que tenga una historia de lucha, de resiliencia, de apoyo social, no sé, puede ser incluida en este proceso en congresoson.gob.mx. En otro tema, el Consejo General del Instituto Estatal Electoral en Sonora suscribió convenios de colaboración para verificar la veracidad del contenido de los formatos del requisito relativo a la 3-3 contra la violencia de género en candidaturas a la gubernatura, ayuntamientos y diputaciones del proceso electoral 2026-2027, en cumplimiento al acuerdo CG61/2026, aprobado el 30 de septiembre. Los convenios fueron signados por el consejero presidente del IE, Neri Ruiz Arbizu, con el magistrado presidente del Supremo Tribunal de Justicia, Rafael Acuña Griego, el fiscal general de Justicia del Estado, Gustavo Rómulo Salas Chávez, el subsecretario de Servicios de Gobierno de la Secretaría de Gobierno, Edgar Irán Sayar, y la directora del Registro Civil, Marían Martínez Rodríguez. También firmaron estos acuerdos de colaboración con el Instituto Estatal Electoral Sonora el magistrado presidente del Tribunal de Justicia Administrativa del Estado de Sonora, José Santiago Encinas Velarde, y la magistrada presidenta del Tribunal Estatal Electoral, Alejandra Velarde Félix. Con este procedimiento se busca garantizar el cumplimiento de lo establecido en las fracciones 3 y 4 del artículo 17, la fracción 9 del artículo 33, la fracción 7 del artículo 70 y la fracción 4 del artículo 132 de la Constitución local, en el sentido de que las personas que resulten registradas y electas cumplan con los requisitos relativos a la 3-3 contra la violencia de género. ¿Cuáles son estos requisitos? Entre otros, no haber sido una persona sancionada o condenada mediante resolución firme por violencia familiar o cualquier agresión de género en el ámbito privado o público, por delitos sexuales contra la libertad sexual o la intimidad corporal, no ser deudor alimentario moroso, ni haber sido condenado o tener antecedentes penales por la comisión de un delito doloso. El instituto realizará el procedimiento de verificación del cumplimiento de los requisitos relacionados con la 3-3 contra la violencia de género en diversas etapas del proceso electoral ordinario local 2026-2027. Así es que ya se firmó este acuerdo entre el Instituto Estatal Electoral, el Supremo Tribunal de Justicia, la Fiscalía de Justicia del Estado, el Gobierno del Estado. Importante, 3-3, porque al principio
parecía esta ley 3D3 como una acción de intimidación para personas que buscaban cargos de elección popular, y al final del día es simplemente un control para evitar que figuras con antecedentes o con acciones ilegales pretendan llegar a cargos en donde se toman decisiones y se tiene contacto directo con la sociedad. 8:44 a.m, vamos a la pausa, volveremos con más aquí en La Poderosa 88.9 en Hermosillo y este espacio noticioso, el informativo, en donde escucha a lo mejor de la información y el análisis político con su amigo Francisco Arenas.

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9: Son las 8:47.
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0: 8 de la mañana con 50 minutos. Una disculpa. Regresamos a La Poderosa 88.9 aquí en Hermosillo, y este espacio noticioso, el informativo, en donde escucha lo mejor de la información y el análisis político con su amigo Francisco Arenas. Antes de continuar, queremos enviarle desde este espacio y obviamente personalmente una felicitación y un abrazo fuerte al amigo Eduardo Lagarda, el ingeniero Eduardo Lagarda, que hoy cumple año, ¿no? Se nos estaba pasando. No, por supuesto que no. Fue ahí una felicitación de parte de su esposa Lourdes Navarro. Gracias por recordarlo, señora, y gracias por la felicitación a Eduardo, el buen Eduardo Lagarda. Apapáchelo mucho. Y pues obviamente el festejo en todo lo alto debe ser como lo merece el buen amigo Eduardo Lagarda. Abrazo, Eduardo, que la pases bien en compañía de tu familia. Vamos a la información. Hay un tema que se discute en este momento, y es que a partir de unas manifestaciones que han llevado trabajadores del sector salud en el país, algunos protestando en contra de la dirigencia sindical del IMSS y otros aprovechando algunos grupos manipulando a algunos trabajadoras del sector salud, tratando de evidenciar o tratando de poner en duda el servicio que ofrece el sector salud o el IMSS bienestar en el país, han salido a marchar. Y obviamente lo han aprovechado y utilizado algunos grupos de tomadores de decisiones, periodistas, para decir el sistema del sector salud en el país está resquebrajado, no sirve, es disfuncional. Y hoy le preguntaron a la presidenta Claudia Sheinbaum sobre eso. ¿Y qué dijo la presidenta?
1: Se han realizado, es decir, no hemos estado cruzados de brazos. Llevamos 2 años trabajando intensamente para atender el sistema de salud del país. Todavía nos falta. Por ejemplo, ahora que estoy haciendo el recorrido por el IMSS Bienestar, nos faltan muchos médicos que todavía tienen contratos anuales con menores sueldos que los que deben ser. A todos ellos los vamos a basificar. Nos falta todavía contratar más médicos especialistas. Nos falta, este es un mensaje a todos los residentes, subir la beca de los residentes, porque hay que subir la beca de los residentes. Ganan menos del salario mínimo y muchas veces en ellos recae el gran trabajo de los médicos especialistas. Entonces, estamos haciendo un esfuerzo importante para que el próximo año puedan aumentar las becas de los médicos residentes. Médicos residentes son los que hacen especialidad, los que están estudiando para hacer especialidad en los hospitales, y muchas veces en ellos se sostiene la operación de los hospitales, y sus becas en algunos casos son de 7,000 pesos mensuales. Entonces, tiene que aumentar esa beca. Y resolver problemas de distribución de medicamentos, que todavía tenemos que resolver, más que de compra, que en algunos casos sí fallan proveedores, pero de la distribución de los almacenes directamente al centro de salud o al hospital. Mucho de ello lo hemos resuelto en el caso del IMSS Bienestar con las rutas de la salud, pero tenemos que automatizar todos esos procesos. Hoy hay inteligencia artificial. No puede ser que sigamos operando como hace 30 años. Tenemos que operar con las mejores tecnologías para poder distribuir los medicamentos. Así como compramos algo por cualquiera de las plataformas, que compramos unos zapatos y nos llega el otro día, pues, y se maneja todo el sistema de operación logística totalmente automatizado, nosotros queremos dejar un sistema de salud que esté completamente automatizado, desde el proveedor, el centro de salud, el almacén, hasta la distribución de los medicamentos. Para ello hay que digitalizar todos los centros de salud todos los hospitales a hacer expedientes médicos y poder avanzar en un sistema de última generación para que no haya problemas en la distribución. Por eso ahora que se manifestaron algunos médicos o enfermeras de los hospitales, pues escuchamos lo que dicen en las redes. En algunos casos, por ejemplo, ayer se decía que en una unidad del IMSS, creo que de Durango, no sé de dónde, de bebés prematuros, había problemas incluso de drenaje de heces fecales. Bueno, de inmediato Ciudad Obregón, de inmediato Zoe le pidió a la delegada del IMSS que se fuera para allá para ver si esto era cierto. Hicieron un recorrido, localizaron a la enfermera, encontraron que esto no era así. Entonces también hay a veces, no quiero decir que esta sea la generalidad, pero también hay a veces quien sube a la red temas que no son. Lo que nos importa pues es aquello que sí tienen razón los médicos. Y por eso Zoe lo que planteó, que fue también nos vimos el domingo y le dije, manda a todos tus delegados, a todos los directores de hospitales, para que nos hagan un diagnóstico de realmente qué es lo que está pasando en cada hospital, incluso con un equipo adicional. Por ejemplo, yo ayer mandé el domingo, desde el domingo, a un equipo de Birmex, a 4 hospitales del IMSS aquí en la ciudad, para que personalmente pudiera saber qué estaba pasando. En 3 no había problemas, en 1 sí.
0: Parte de lo que dijo la presidenta hace un momento en torno a los conflictos generados en IMSS, a las movilizaciones sociales en torno a las supuestas deficiencias en el IMSS Bienestar, y hacía referencia a un tema de Ciudad Obregón, la presidenta Sheinbaum, cuando ayer una supuesta enfermera con gafas ahí denunció que en el IMSS Bienestar de Ciudad Obregón, en el área de pediatría o neonatología, que había serios problemas, que había deficiencias en la atención sanitaria, que las evacuaciones de los infantes estaban escurriendo y que era un foco de infecciones. Planteó un escenario catastrófico esta jovencita vestida de blanco, no traía ninguna insignia del IMSS de Bienestar, y se viralizó en el sur del estado, y los creadores de contenido la dieron por buena la información, y vino la estigmatización, la cacería contra IMSS Bienestar. Lo llegó la directora general de IMSS Bienestar, a lo que decía la presidenta. Zoe Robledo envió a una figura directiva, no a un sindicalizado, no, fue la directora, supervisó el piso que estaba señalado, fue a supervisar otros pisos que para evitar también otros señalamientos, y detectó que no había ningún problema y ninguna inconformidad. Por eso decíamos hace un momento que hay quienes utilizan y aprovechan este tipo o algunas inconformidades para crear un escenario de conflicto y desestimar el trabajo que se hace por el gobierno federal o el gobierno del estado. Por eso también hay que tener mucho cuidado con ese tipo de información. 8:58 a.m. Con esto llegamos al final de la jornada informativa de hoy, martes 13 de octubre del 2026, agradeciendo el favor de su atención, les ha acompañado su amigo Francisco Arena Murillo, invitándoles para que mañana miércoles nos acompañe de nuevo aquí en La Poderosa 88.9 en Hermosillo, y este espacio noticioso al informativo, en donde escucha lo mejor de la información y el análisis político con su amigo Francisco Arena. Le agradecemos al buen Alan Gómez Torres por su apoyo en la producción técnica, y a usted le agradecemos, como siempre, el favor de su atención. Ya llegaron los tóxicos, aguas. Diviértase.

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7: Son las 9:03.
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0: Good morning, people. Buenos días, tengan todos y cada uno de ustedes. Welcome to the jungle. Bienvenidos y bienvenidas. Me presento en esta bonita mañana de martesito rico, bien rico, bien sabroso. Me levantaron bien el día de hoy. ¿O será que porque me dormí a las 8 de la noche y me voy levantando, güey?
1: No tienes vergüenza, ¿no?
0: Estaba bien cansado, mi amor. Yo también no soy Superman. Parezco
1: dormiste
0: Superman.
1: 10, 11 horas.
0: Parezco con mi abdomen y con mi fuerza y con mi virilidad. Parezco Superman, pero me enseñaron la kriptonita y ayer. Mi nombre es Noé Beltrán. Buenas tardes. Buenos días tengan todos y cada uno de ustedes. 13 de octubre, martesito 13. Día de suerte para unos, maldición para otros. Pero yo digo que este día te va a ir bien, chingón. Este día te va a ir muy bien. Acéptalo, decrétalo y estoy casi seguro de que sí. Si no, pues bueno, haz popó y sé feliz.
1: Sí nos va a ir bien, la verdad es que, señoras y señores, muy buenos días. Racita, buenos días a todos y cada uno de ustedes. Qué gusto poderles saludar en esta bonita mañana de martesito tóxico. Qué bueno que tienen el radio prendido en el 88.9 FM. Mi nombre es Daniela Gastelum, la tóxica, y les saludo con mucho gusto desde la cabina, con más power de todo el noroeste de la República. Y oiga, estoy emocionada.
0: ¿Por qué?
1: Estoy bien emocionada porque ahorita el ratito vamos a tener un invitado de lujo, de súper de lujo, aquí en la cabina de la poderosa No Es Tan Tóxica. Va a estar con nosotros
0: el señor
1: Sean Milton. Va a estar con nosotros.
0: Ay, papá, me duermo.
1: Ay, qué guapo ese pelón, qué bárbaro.
0: ¿Y esa onda, compa?
1: ¿Está guapo o no está guapo?
0: Si nos gusta los dos.
1: Es el pelón de los ojos más bonitos que conozco, de veras que sí. Y bueno, quédese con nosotros porque la verdad es que ahorita el ratito va a llegar el señor John Milton con nosotros.
0: Duérmase.
1: A tratar.
0: Duérmase.
1: A ver, a descubrir quién se va a dormir el día de hoy.
0: Yo quiero dormirme, nomás que no, me da futi, no sé.
1: Necesitas qué desbloquearte, Noé. Necesitas hacer eso.
0: No es lo mismo desbloquearme que salir del closet.
1: Yo digo que okay, te dejes, ya. Que te sueltes.
0: Suelta, vamos a ver qué tranza.
1: Hablando de suéltate, suéltate, vamos a escuchar. Vamos a empezar con muy buena música. Vamos a empezar con algo de Los Ángeles Azules. Y esto, mira, suelta
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1: Y quédese con nosotros porque la neta que el programa se va a poner a todo dar. No se nos vaya, que ya llegaron los tóxicos a la cabina de La Poderosa en el mejor programa de la mañana.
0: ¡No, eh!
1: ¡Tan tóxica!

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16: Son las 9:18.
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0: 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Y pues si mencionas esta dinámica especial, te voy a dar un descuentito ahí. Si mencionas que lo escuchaste con los tóxicos acá en No es tan tóxica, te voy a dar un pequeño, no pequeño, algo bien. Un descuento, algo bien. Así es que aparta de una vez.
1: Te voy a dar el 15,
0: Guaya la tóxica.
1: Si
0: yo le iba a dar el 10, fíjate.
1: Mira, si dices que lo escuchaste No es tan tóxica, que él no es, que la tóxica te dijeron el mitote, te van a hacer el 15% de descuento.
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0: ¿A poco?
1: Son las 9 de la mañana, como 24 minutotes, mi queridísimo Noé Beltrán. Estoy emocionada porque estoy nerviosa, porque estoy esperando al pelón.
0: ¿Qué Bolonia eres?
1: Estoy esperando yo a John Milton.
0: ¿Qué si Bolonia eres?
1: Oye, por acá ya tenemos mensajito. Nomás dije que John Milton. Y dice Lupita Flores, dice... Ay, dice, yo quiero boletos. Vamos a ver, vamos a ver si nos dejan. Saluditos para mi amiga Lupita. Para el Pablo González, también se reporta con nosotros. Y dice... que al pendiente de la programación poderosa, mándanos mensaje al 6624-616270 y dinos, ¿qué te gustaría preguntarle a John Milton? ¿Qué te gustaría saber? Ya me hicieron una pregunta por acá y me dijeron, ¿desde qué edad se puede entrar? Bueno, ahorita que venga le preguntamos todas sus dudas, inquietudes que usted tenga, las cosas que usted quiera saber acerca del señor. Yo quiero saber cuánto mide. Está bien grandote, Noé. Los ojos que...
0: Si no la conociera, güey, neta que le creía.
1: ¡Qué famoso no eres!
0: Eso no se hace, güey.
1: ¿No se hace? ¿Qué no se hace?
0: ¿Cuánto mide?
1: ¿Cuánto mide?
0: Pues que lo voy a preguntar primero.
1: Ah, bueno. Oye, sí, fíjate que sí. Mándenos su pregunta, ¿qué le quieren preguntar? ¿Qué es lo que ustedes quieren saber? ¿Cuál es la inquietud que ustedes tienen? Mándanos mensaje al 6624-616270. Nos estamos preparando... para esta bienvenida.
0: Duérmase.
1: Y fíjate, duérmase. Están listos para dormirse. Hay muchas personas que no se duermen porque están pensando en otra cosa, en que se van a poner a decir cosas y a lo mejor... Y, bueno, no sé, no, eso soy yo, eso es Noé, que me ha dicho que así pasa. Pero bueno, eso es otro tema tóxico. Nos vamos a ir con muy buena música, mi queridísimo Noé. Esto viene a cargo del tropicalísimo Apache, se llama...

0: a hacer un corte comercial rapidísimo, no se nos vaya. Quédense con los tóxicos en la cabina de La Poderosa. Noé tan tóxica.
1: No te vayas, ya volvemos.
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6: Son las 9:32.
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1: ¿A poco?
0: Nos vamos con algo de la banda MS.
1: Oye, tenemos musiquita por acá. Oiga, banda MS, con todo el flow y el cariño del mundo. Algo que están solicitando.
0: Sí, lo están pidiendo.
1: Todo el cariño.
0: Tengo 1,000 mensajes en el mugrero y el de Milton no llega.
1: Sorpresa.
0: Se llama Mi Olvido. Un saludo para aquel vato que me andaba acordando del músico ahorita en la mañana.

de esos del recuerdo que digas, ay, yo me enamoré con esta canción. Petición, qué vato. Solo para Tacoyal, ¿cómo no, oiga?

0: pero no tardamos. 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

0: Vamos ahí, va Pazul. Bueno, ya estamos de vuelta por acá, amigos los tóxicos, aquí en Noeta Tóxica, Noeta Tóxica. Y ladies and gentlemen, damas y caballeros, tenemos invitado especial, Vela Tóxica. Vela, qué Bolonia.
1: Tengo como, me levanté a las 5 de la mañana para venir, los peiné, no se me nota. Bañé, me producí, no se nota. Pero ya estaba emocionada por venir a recibir con nosotros al caballero del gimnasio, el señor John Milton.
2: Muchas gracias por esta recepción y este día vengo en modo vaquero.
0: ¿El modo vaquero?
1: ¿Por qué?
2: Porque el vaquero...
1: Hay que montarlo.
2: No te cambia la vida.
0: ¡Órale, qué bueno comercial! ¡Gol!
1: Oye,
0: ahí te encargo, no di boletitos, pues entonces.
1: Yo pensé que porque había que montarlo, oiga. Dije, ay, estaba bien puesto el ya se había levantado. Esa, dije,
0: tengo la silla yo.
1: Qué bueno que amaneció contento, oiga, el día de hoy.
2: Está buena, muy buen chiste.
1: Bienvenido, señor, bienvenido. Es un placer para nosotros recibirlo en la cabina de La Poderosa. Y bueno, tengo entendido que anoche le fue bastante bien, hubo 60 y tantos hipnotizados. La verdad es que esto es un reto. ¿Cuántas son las personas que más han hipnotizado de un solo jalón?
2: ¿En una sola presentación? ¿A eso se refiere?
1: Ajá.
2: 346 hipnotizadas en un solo escenario.
1: Órale. ¿Qué se siente? ¿Qué siente John Milton en ese momento?
2: Me siento contento, me siento en paz, me siento satisfecho. Han sido 2-3 días muy interesantes, intensos de muchas entrevistas, de mucha plática. Y ayer platicaba con un profesor ex catedrático universitario de la UVM, quien practica hipnosis terapéutica.
3: Alejandro Sau, ese.
2: Saludos.
3: Amigo de nosotros.
2: Saludos al Alex, al buen Alex. Sí, del cuarteto Trébol.
3: Así es. Muchos años trabajamos juntos.
2: Pero tengo una foto que yo creo que es válido que ustedes la vean.
0: A ver.
2: De una vez vamos empezando tambor batiente. ¿Se acuerdan que voy a regalar un boleto para un trío de tres?
1: ¡Wow!
0: ¡Dale!
1: ¡Véngase el trío!
0: Yo quiero ser la lechuga.
2: ¿Por qué dije un trío de tres? Platiqué la historia de que hace un año atrás, año y medio, vengo aquí a Hermosillo, fui a una plaza donde hay unos mariachis que se rentan para llevar serenata. Dije, quiero un trío, y aparecen seis. ¿Y ustedes quiénes son? Somos un trío. Son seis. La crisis está tan dura que estamos al 2x1.
0: Andale.
2: Y le dije, a ver, tres son tres. Y aprendí que debo de ser muy explícito. Un trío de tres. Bueno, pues resulta que aparece aquí mi querido Alex Saúl, donde en una foto de un programa de televisión, aquí dice
0: Cuarteto Trébol.
2: Correcto. Por favor, dígame cuántas personas aparecen.
0: No, pues son cinco.
1: De acuerdo.
0: Saludos para el compa Alex Au, ¿cómo no? Allá tuvimos nuestros años morosos de...
2: Amorosos
0: de musicales.
2: Qué bárbaro.
0: Así
2: qué
0: es.
2: Bárbaro. Entonces, voy a regalar un boleto para tres personas. ¿Cuál es el número de WhatsApp que tenemos en cabina?
0: 6624-616270.
2: Sí. A ver, póngase de acuerdo.
0: 6624-616270.
1: Es el número del mugrero aquí.
2: Bueno,
1: aquí
2: si
1: está
2: alguien,
1: el mugrero.
2: Si alguien quiere ganarse un boleto gratuito en zona preferencial para hoy a las 8 de la noche en el Auditorio Cívico del Estado, va a mandarnos un mensaje de texto. Su nombre es, bueno, La Tóxica.
1: Yo soy La Tóxica.
0: Noé Beltrán.
2: Noé y La Tóxica.
0: Okay.
2: Van a escribir un mensaje por escrito diciendo, yo me quiero dormir con Noé. O yo me quiero dormir con La Tóxica.
1: Ay, chiquito, va a haber divorcio aquí.
0: Yo que sí, van a volar pelos. Van a volar pelos.
2: Quienes quieran ganarse este boleto para tres personas, un trío de tres, van a mandar mensajito de texto. Yo me quiero dormir con Noé o yo me quiero dormir con La Tóxica. Pero, como vengo llegando del tour de los Estados Unidos, here's the catch.
1: Ouch.
2: Aquí viene el embrollo, el como dirían mis niñas cuando eran bebés, el problema. ¿Qué tienes? Un problema. ¿Qué es un problema? No puedo hacer esto. Ok, un problema. Entonces, eran niñas, tienen 13, 4 años de edad. El problema aquí viene. Quien quiere ganarse este boleto tiene que mandar la mayor cantidad de veces ese mismo mensaje. Van a mandar, van a copiar, pegar, reenviar. Copian, pegan, reenvían. Copian, pegan, reenvían. Reenvían, reenvían, reenvían, reenvían. Y quien quiere ganarse un boleto gratis, los boletos tienen un costo aproximado de 500. 600 pesos son tres, estamos hablando de casi 1800 pesos. En este momento no llame, marque, o mejor dicho, envíe el mensajito yo me quiero dormir con la tóxica o yo me quiero dormir con Noé. Y ahora sí, platicando. Hace unos minutos en otra entrevista de otra estación de radio, me preguntaban, señor Milton, ¿y qué aventuras nuevas tiene? Dije, tengo tantas Milton aventuras. En el tema de la hipnosis me decía el locutor, ¿qué opina de lo que pasó con Jordi Wild? Donde todos esperábamos ver un hipnotista que pudiese resolver las dudas y dejar el nombre de la hipnosis en alto. Y llevaron a otras marcas. ¿Por qué no lo llevaron a usted? Dije, no. Sí hubo un acercamiento muy, pero muy, muy interesante, pero no llegamos a coincidir, ni en formas, ni en tiempos, ni espacios. Pero quienes son fans de John Milton deben de saber que hace 3 meses atrás me encontraba yo directamente en Madrid, España. Entonces yo estuve presente en una cita, pero no pudimos coincidir. De ahí vengo a Estados Unidos, hemos trabajado en Las Vegas, Nevada, Los Ángeles, California, Phoenix, Tucson, Houston, Texas. Y esto tiene que dejar en claro que lo que hace John Milton va más allá de una noche de alegría o de hipnotismo divertido. Que esto es una hipnosis de verdad. ¿Sí tienen visa para cruzar?
1: Sí.
2: Cuando llegan con el oficial, ¿qué les dice el oficial? Bienvenidos a los Estados Unidos. Y les dice, ¿es un derecho de ustedes tener visa o es un privilegio poder estar en los Estados Unidos? Es un privilegio. Si una visa de turista es difícil de sacar, más aún una visa de trabajo. Y eso debe de dejar en claro que lo que hace John Milton es hipnotismo de verdad.
0: Ok.
2: Pregúnteme, la veo con cara de incógnita.
1: Sí, es que hay mucha gente que, bueno, yo en lo personal siempre me he pasado que me cierro al hipnotismo. Tengo 3, 4, 5 años yendo
2: queriéndose hipnotizar y no lo consigue.
1: Sí, y no lo he podido conseguir. Yo digo, igual. Ahorita estaba yo cayendo en cuenta, a lo mejor y no lo llevo y voy sola y lo porque siento que
2: a ver, esas escenitas de celos no nos van a llevar.
1: No, puedo ir
0: así
1: sola.
0: Así es.
1: Puedo ir sola, fuerza, o puede ir solo porque siento que a lo mejor y eso es lo que me bloquea a mí. ¿Qué digo yo? Voy a hacer, qué oso, qué vergüenza, sí, mejor no lo
2: llevo. Tendríamos que empezar desde lo más básico, porque hay mucha gente que no conoce. Hoy en redes sociales, si nos metemos a las plataformas de John Milton, la gente me cuestiona, bueno, ¿y para qué sirve el hipnotismo? ¿Cómo es posible que después de 35 años me sigan preguntando lo mismo? Así que debe de haber gente nueva ya, gente que es carente del conocimiento, y es ahí donde tenemos que explicar qué es y qué no es. Sin falsas expectativas. La hipnosis no es magia. La hipnosis no son poderes. La hipnosis no es un don. Y la hipnosis, tal y como pasó con Jordi Wild, no es para nada un jalón de brazos.
1: Tengo entendido que es como una programación cerebral, ¿no? ¿Tampoco?
2: No. ¿Usted está despierta, tóxica?
1: Pues sí.
2: Espero en Dios que sí.
0: Se supone.
1: Espero que esté viva.
2: Espero en Dios que sí. ¿Dónde estamos?
1: Estamos en la radio.
2: ¿En qué radio?
1: En La Poderosa 88.9.
2: ¿Qué día soy?
1: Es martes.
2: Perfecto.
1: 13.
2: Si yo estoy despierto, estoy consciente. ¿A quién pertenece la conciencia?
1: A mí.
2: ¿Una dama o?
1: Un caballero.
2: ¿Quién más podría ser esa persona?
1: Yo.
2: ¿Judía, católico, cristiana o bautista? ¿Correcto?
1: Ajá.
2: Conciencia, un estado mental. ¿Conocen gente que alguna vez en la vida se haya desmayado?
0: Sí.
2: ¿Sinónimo de estar desmayado es estar?
1: Dormido.
2: ¿No? Está inconsciente. La inconsciencia, un segundo estado mental. ¿En qué o cómo se manifiesta la inconsciencia? Pierdo noción de tiempo y espacio. No me di cuenta que me pegaron en la frente o en la cabeza o en la nuca. Pero me funcionaba el corazón y los pulmones y el sistema nervioso. Funcionaba el cuerpo, pero no respondía a los estímulos del medio ambiente. Conciencia un estado, inconsciencia otro estado. Tercer estado. ¿Conocen gente que alguna vez en la vida se haya emborrachado?
1: Sí.
2: ¿Sí? Vamos a ver el fenómeno. Si la persona está muy, muy, muy, muy enojada y se emborracha, ¿qué le pasa? ¿Ebria qué va a hacer?
1: Pues puede tener algún
0: episodio de
2: ¿de qué?
1: Violencia.
2: De violencia. mala copa, se mal copió, ¿correcto?
3: Como que lo hacen.
2: ¿Por qué se ven uno al otro?
3: Porque de ella, ¿verdad? ¿Cómo se pone?
1: No, no, no. Por que me esculquen, yo no tomo.
2: ¿Y si la persona está triste y se emborracha?
1: Pues entra en un estado más depresivo.
2: ¿Pero qué hace?
3: Llora.
2: Bingo, llora. ¿Y si la persona está feliz y se emborracha?
3: Canta, baila.
2: Brinca, cuenta chistes. La pregunta inteligente es, ¿y en qué estado mental se encuentra?
3: Estado tílico.
2: Ah, eso es el estado del alcohol. ¿Pero en qué estado se encuentra?
1: ¿De Sonora? Igual,
2: de Sonora, muy bien. Podría estar en Sinaloa, de Jalisco. ¿En qué estado?
3: Estado real, estado ¿verdad? Inconsciente.
2: Inconsciente, vamos a ver.
1: Estaba embarazo.
3: Estaba embarazo. Positivo.
2: Oiga, ahora todo tiene sentido. Ya sabemos qué fue lo que hicieron ustedes dos. Con razón salió como salió. Bueno, vamos a hacer el análisis crítico. ¿Está inconsciente?
3: Estoy consciente.
2: ¿Seguro? Vamos a ver. Si yo estoy despierto, estoy consciente. Si yo estoy desmayado, estoy inconsciente. Y el que está ebrio, existe la posibilidad de embriagarse tanto en una sola noche, que a la mañana siguiente la persona no recuerda lo que hizo, lo que dijo.
1: Sí, puede ser.
2: Sí. Y entonces,
1: esa
2: persona estaba inconsciente.
1: Sí.
2: Pero si estaba bailando, y estaba manejando, y estaba peleando, y estaba cojeando, y todo lo que termine en ando. Entonces no está inconsciente, pero tampoco está consciente. Está en un punto intermedio donde es el subconsciente de la persona que aflora. Por eso el que está enojado se pelea, el que está triste llora y el que está feliz se divierte. ¿Qué es la hipnosis de verdad? La hipnosis profunda es un estado mental subconsciente. Nadie va a ser hipnotizado en contra de su voluntad. Para ser hipnotizado, lo primero que hay que hacer es, ahí, donde está el corazón, a un ladito, donde está el timo, quiero ser hipnotizado. Pero quiero. De verdad implica que sí tengo ganas, que no tengo miedo, que no tengo recato, que no estoy dudando, que me voy a prestar el 101%. Si dudo, por más pequeña, infinitesimal que sea la duda, se acabó el fenómeno hipnótico. ¿Qué es dudar? ¿Y si me duermo y esto es malo? ¿Y si me duermo y suelto la sopa? ¿Y si me duermo y salgo del closet?
1: Oye, ah, dale, dale. ¿Ya ves?
2: A ver, de Faba no voy a permitir que en este tema la hablamos.
3: ¿Oíste, Gerardo Faba?
1: Aquí tienes el ejemplo enfrente.
2: Entonces,
1: soy el dedo que tapó el sol.
2: Si tengo miedo, si tengo dudas o no estoy convencido, se acabó el fenómeno hipnótico. 2, es una mentira completa, total, absoluta, que van a ser hipnotizadas las personas de mente débil. Las o los más inteligentes rápido entran. Persona que tiene dispersión en atención difícilmente se concentra y no entra profundo. Y 3, si queremos una hipnosis de verdad, esta fue la plática que tuvimos ayer con Ilse. Saludos a Ilse Gascón, clarividente de Ramosillo. La plática se torna muy interesante. Pregunto, ¿cómo se llama la respiración de John Milton? Respiración sincrónica. No me gusta el nombre. Pranayámica, así lo llaman en el Tíbet. Sacra. ¿Por qué sacra, tóxica? Yo preguntaría, la plática que tuve ayer la voy a repetir hoy. ¿Usted cree en Dios?
1: Sí.
2: Vamos a ver, un Dios todopoderoso, creador
3: del cielo y la tierra.
2: De todo.
3: Lo visible y lo invisible.
2: Muy bien, excelente. Noé ya aprobó la clase de catecismo. La pregunta que tengo yo es, ok, vamos a pensarle tantito. Para todos aquellos que no han entendido a qué me dedico. Si creemos en un Dios todopoderoso, ¿en qué año estamos viviendo, Noé?
3: En el 2026.
2: ¿Después de?
3: De Cristo.
2: Excelente. Y la pregunta inteligente sería, ¿y antes de Cristo?
3: Ya había.
2: ¿Cuánto tiempo tiene el planeta Tierra de existir?
3: No, millones de años, se pone.
2: ¿Cuántos?
3: Seis millones.
2: Seis millones. Bueno, si nos vamos a las inteligencias artificiales, dicen que son 4.54 mil millones de años de existir. Okay, pero de acuerdo al carbono 14, la forma en la que podemos ver el tiempo que tienen las cosas en este plano existencial, hay una variante de más 50 o menos 50 millones de años. 4.54 mil millones, ¿ok? La pregunta que yo tengo es, ok, vamos a pensar. Si estamos en el 2026, lo voy a poner en colores. ¿Cuántas creencias o credos religiosos hay en el 2026?
3: ¿Cuántos?
2: Sí.
3: Sí, hay muchos.
2: ¿Cuántas?
1: No, pues no sé.
2: ¿Cuántas se imagina, tóxica? ¿La tóxica es usted?
1: Yo soy.
2: Sí.
1: Todavía sí.
2: ¿Cuántos?
1: Pues no sé, yo creo que algunos, muchísimos. Yo
2: en
1: digo
2: una
1: que
2: cantidad
1: sí,
2: lo que se le ocurra.
1: No sé, no tengo idea, no puedo inventar.
0: Mil.
1: Bueno.
2: Mil. Si preguntamos a ChatGPT, no me gusta ChatGPT, vamos con Grok, vamos con Gemini, vamos con DeepSeek o cualquiera de las que están de moda, nos va a decir, hoy en el 2026 hay 4.200 a 4.300 religiones y creencias religiosas. ¿Qué? ¿Sí? 4.200 a 4.300 religiones. Ok. Vámonos entonces a pensar. ¿Qué tal? Ya se está poniendo interesante.
1: Ya se está poniendo.
2: Aquellos que buscan en este momento el... Es un paquete de un trío de tres. Boletos, tres boletos gratis en zona de la cuarta, quinta fila, que es mi fila. Vamos a obsequiar tres boletos para una persona que nos envíe el mensaje. Yo me quiero dormir con la tóxica o yo me quiero dormir con el Noé. Tienen que enviar, copiar, reenviar, copian, pegan, copian, pegan, copian, pegan y reenvían.
1: La persona que más mensajes mande, sí, es la persona que se va a llevar este mensaje, este boleto tres, para tres.
2: Pero Eva, tóxica,
1: es un trío de tres.
2: Es un trío de tres.
1: Vamos a ir.
2: En lo que estábamos, porque nos estamos desviando de la plática.
1: No se desvíe, no se desvíe.
2: No, bendito
3: ya,
2: Dios, esas
3: cosas.
2: Esas cosas. A ver, de Faba no voy a permitir que sigan mal hablando, ¿eh? Él tiene un amigo aquí que lo defiende.
3: Él ya venía, Faba, sí, te mando un beso en el puro centro.
1: No, cállate, Noé.
2: Saludos a Faba, que es Faba, la versión de Fabiruchis, región norte.
1: Sí.
2: Faba.
3: 2.0.
2: 2.3.
1: Versión Tatahuila.
2: Bueno. La pregunta que yo tengo es, ok, si hay 4.200 credos religiosos, vivimos en el 2026 después de Cristo, nombres que se le da a Dios a lo largo y a lo ancho del planeta Tierra. ¿Qué se les ocurre? A ver, Noé.
3: Jehová.
2: Jehová. Ok, ya ve. ¿Qué
1: Jehová?
2: Alá, Dios, ¿qué más?
1: Jesús.
2: Muy bien. ¿Jesús qué?
1: Jesucristo.
2: Fíjeselo bien lo que va a responder, porque es una pregunta capciosa y la gente cuando pregunto muchas veces contestan mal. Si estamos en el 2026 después de Cristo, Jesucristo, ¿qué religión profesaba? ¡Ah! Piense bien lo que va a responder, Noé, ayúdela.
3: Pues es la cristiana. ¡Ah! Se
2: blasfemia.
3: El católico.
1: ¿Tampoco?
2: Por doble cachetada.
1: ¿Cómo será tu mamá?
2: A ver. Mi papá, que en paz descanse, siempre decía: el día que una persona no aprenda algo nuevo es un día perdido para la persona. 2026 después de Cristo. Jesucristo llegó y no existía el catolicismo y no existía el cristianismo. Era Jesús de Nazaret. De las 12 tribus que existían en el planeta en ese momento, era nazareno, era judío. Vamos a pensar, si nosotros en la Biblia, los cristianos, tenemos el libro sagrado llamado Biblia, los judíos, ¿cuál es su libro sagrado? La Torá. Y buscamos en la Torá nombre de Dios, Yahvé, así se le llama. ¿Cómo se deletrea Yahvé, Noé?
3: Y-A-B-H.
2: Qué interesante plática. No parece tener nada que ver con el hipnotismo, pero vamos a ver. Buscamos en la Torá, dice Y-H. V o V de vaca, H. No tiene vocales intermedias. ¿Cuál sería la pronunciación al momento de leer el nombre sagrado de Dios? Más o menos así. Wow, escúchenla, ya vea. Para ser hipnotizados de verdad, ¿cuál es la respiración sincrónica? Esta. Otra vez. ¿Cómo a qué se escucha esto, tóxica? ¿Cómo a qué se escucha ese sonido? ¿Ya? Güey. Yo no sabía. Yo no tenía conocimiento, ni estaba por enterado que cada vez que yo hago este sonido de esa respiración, sin saber, sin conocer, estoy generando una invocación. Estoy invocando a Dios nuestro Señor. Y entonces, sigue respirando, ¿no? Al respirar, sacaré un cronógrafo, justamente números mágicos. Son las 10:10. Pondremos aquí el cronómetro. Siga respirando, Noé. Igual. Escuche su respiración. Otra vez. Tóxica, usted es los ojos de los radioescuchas de La Poderosa 88.9. Dígale al público qué está haciendo en este momento, Noé. ¿Qué se le mueve?
1: Respira profundamente.
2: ¿Pero qué se le mueve?
1: El pecho.
2: ¿El pecho? ¿Qué más?
1: El estómago.
2: El tórax. Los hombros. Y entonces, al respirar, quien lo está haciendo de esta forma se llama respiración pranayámica, holística, holotrópica, diría Stanislav Grof y Christina Grof, psiquiatras y médicos alemanes, que en 1967 descubrieron que esta respiración activa el DMT. Estamos activando sustancias que generan una conexión con algo mucho más profundo. Siga respirando y sin pasar saliva. Dice la medicina. Ahí está el tiempo. Siga respirando, Noé. Que quien respira así, pasando el minuto uno, ¿cómo se le ven los ojos a la persona? Ojos abiertos. Ojos abiertos, Noé.
1: Cristalinos.
2: ¿Y la pupila?
1: Dilatada.
2: ¿Está chiquita o está grande?
1: Grande.
2: Súper grande.
1: Y luego está rojo y están pasando a sudar.
2: En medicina, si hubiese algún médico, algún psiquiatra, algún neurólogo, nos diría, señor Milton, a esta condición de los ojos se le llama principio. Cuadro midriático. No lo inventé yo. No corte la respiración, Noé. Vuelva al principio. Vuelva al inicio. Si quiere hacer el ejercicio, hágalo. Como es lenta, pero es larga. Es lenta, pero es profunda. Es lenta, pero es constante. Cierro los ojos, Noé. Escúchese y sienta su propia respiración. Solo siga respirando. Si comparamos el cuello a esto, empezaremos a ver que hay un amoratamiento de las extremidades. Quien está respirando así en casa, solo voy a pedir que si van conduciendo un automóvil, ni de broma lo hagan. Siga respirando. Siente que es un sujeto, que puede ser una dama o un caballero. Ya van 4 veces que me paso saliva. No la pase. Deje la boca abierta. Levante su lengua a la parte superior del paladar y siga respirando, haciendo la invocación. Solo es lenta y es larga. Minuto 2.5. 3.5 ya llevamos. El paciente, yo no lo he tocado. Usa malita, por favor, tóxica. Tóquele la punta de los dedos a Noé. Las yemas, de preferencia. ¿Cómo están las yemas?
1: Sudorosas.
2: ¿Las mías?
1: Secas.
2: ¿Calientes o frías?
1: Calientes.
2: ¿Mis yemas?
1: Frío.
2: Toda persona que respira en tiempo y fuerza presentará hipotermia, sí o sí, menos que yo empiece en este momento a pasar saliva. Cada vez que paso saliva, corto el proceso de la respiración. Suficiente, hasta llegamos. ¿Qué se siente, Noé? Abra los ojos. ¿Qué se siente? ¿Qué se siente, Noé? ¿Qué se siente, Noé? ¿Y qué más se siente, Noé? ¿Algo más que quiera decir, Noé? ¡Qué profundo pensamiento! Despiértese. ¿Qué se siente, Noé?
3: Estoy mareado, atarantado.
2: Bueno, el atarantamiento sí ya venía, eso ya no es culpa de la hipnosis.
3: Estoy

0: respirar. Si el alumno está listo, el maestro siempre está preparado.
1: Veo que a lo mejor y no...
0: Y corta la respiración.
1: Sí, porque tragó saliva varias veces.
0: ¿Qué pasa con la respiración? Vamos a olvidarnos del esoterismo. Vamos a olvidarnos de la parte mística y mágica. De la
2: bien
0: parte...
2: lejos.
0: Es correcto.
2: Llego bien lejos.
0: Hay un aumento de ritmo cardíaco. Vamos a la parte científica, lo que es medible mediante la ciencia. Paciente quien respira bien, si lo hace correctamente y no corta la respiración y no pasa saliva, genera algo llamado sobreoxigenación del torrente de sangre. Genera algo llamado principio de alcalosis respiratoria. Y esta alcalosis, que es aumento de oxígeno en el torrente de sangre, al ir subiendo y al ir subiendo y al ir subiendo y al ir subiendo, hace que el paciente empiece a
1: marearse.
0: Empiece a sentirse como que se va a
1: desmayar.
0: Y entonces dice la medicina, bendito Dios, y aquí es mi sentir muy profundo, jamás lo dijo la psicología y nunca lo dijo la hipnosis terapéutica tradicional. Nunca se necesitó de esta respiración para hipnosis. Lo dice la medicina. Paciente 1, 2 o 3 que respira bien genera esa alcalosis y tarde que temprano, ¡trac!, se genera algo llamado inhibición cortical cerebral. Por lo tanto, mi proceso, lo que tiene John Milton llamado hipnosis sincrónica, sí es médicamente medible. ¿Y dónde está el secreto? En hacer tres cosas. Con permiso, lo primero, confiar. Lo segundo, superconcentrarse. Y lo más importante, aprender una biomecánica respiratoria. Cada vez que corto la respiración, es volver a iniciar el proceso desde cero. Cada vez que trago saliva, es volver a iniciar el proceso desde cero. Y entonces, la gente, en algún momento de la historia de la vida, se confundió y fueron pensando que si iban al teatro del Auditorio Cívico del Estado, iban con la intención de ver un show de comedia. Vamos al rebane, vamos a sacar un curo, no.
2: Algo chilo.
0: Sin darse cuenta que no es así. Que John Milton tiene un evento de hipnosis súper solemne, súper profunda. Y en ese estado mental, gracias a la profundidad de esta respiración y gracias a la profundidad a la cual va cayendo el paciente, se presenta esto. Me voy a quitar esta cortina de una máscara social y aflora el verdadero yo de la persona. Y en cada presentación hay una comedia, sí, una comedia incidental, una comedia involuntaria, donde sin necesidad de tener gente contratada, sin necesidad de tener gente pagada, como comúnmente se llega a pensar, sin necesidad de tener paleros, John Milton genera algo increíble, insólito, único. Se presenta una risa tan divertida y tan hermosa por la profundidad de la hipnosis que John Milton maneja en los escenarios. Pero no deja de ser hipnosis. Déjelo que siga sonando, que la gente escuche.
1: Sí, hay un chorro de mensajes aquí.
0: Que la gente escuche, que estamos, está repiquete, está vuelto loco el WhatsApp. Sí, que la gente escuche, que esto, a ver, permítame, que la gente, a ver si lo escucharon. A ver, ahí.
1: Sí, se está sanando. Están llegando bastantes mensajes aquí al teléfono del Mugrero de la Poderosa, 6624-616270. La persona que más mensajes mande y me diga, yo quiero dormir con Noé.
3: O yo quiero dormir con la tóxica.
1: Se va a llevar este boleto de tres.
3: Trío de tres.
1: Entonces, la persona que más mensajes reenvíe es la persona que se va a hacer acreedora. Y en son buena zona, ¿eh? No en cualquier zona.
0: No en cualquier zona. Y entonces, ahora viene la pregunta. Oye, pero entonces lo que tú haces es de verdad. Siempre fue verdad.
1: ¿Sabes por qué me doy cuenta de que es real?
0: ¿Por qué?
1: Porque en algún momento de mi vida fui escéptica y dije, ya no, hombre. Si yo no puedo, entonces no es real. Uh-huh. O sea, era mi pensamiento, ¿no? Si yo no puedo, entonces no es real. Pero me doy cuenta de que es real porque muchas personas que yo he conocido y que las

0: Pregunto, oye, ¿de qué manera te ha servido? No, pues dice la Betty, yo dejé de tomar. Hay personas que dicen, no, pues sabes qué, yo no me acuerdo lo que pasó, pero de partir de que me hipnoticé, mi vida ha sido mejor emocionalmente. Ya no estoy deprimida y han tenido varios cambios, además de los testimonios que nos has mostrado en video de los artistas, por ejemplo, del Edwin Cass, de cómo ha alcanzado esas notas. Y luego, pero... O sea, de verlo yo, de creerlo. Bueno, a mí no me pasó. Yo no me hipnoticé, sinceramente.
1: ¿Pero por qué no?
0: Porque no quise. Porque me bloqueé. Porque siempre hubo una duda en que dije yo, ¿y si esto?
2: Tiene miedo.
0: Tengo miedo.
1: Tengo tres.
0: Pero, ¿verdad? ¿Sabes una cosa? ¿Qué? Perdón que te interrumpa.
1: Qué
0: me
1: tóxica.
0: Di cuenta.
2: Qué tóxica, ¿no?
0: Sí. Me di cuenta de que es. Cuando lo subes, o sea, y pueden levantarse, o sea, una persona consciente, despierta. No puede levantarse agarrada de un palo.
1: Hemos visto cosas increíbles, de verdad, cosas extraordinarias. En la plática que siempre realizo, explico. Vamos a entender. Es súper importante esta parte. Que John Milton no duerme gente.
0: Hipnotiza.
1: Tampoco hago. No, la hipnosis no es un verbo. Yo hipnotizo, tú hipnotizas, él hipnotiza, vosotros hipnotizáis. No. La hipnosis es un sustantivo. Si yo quiero llegar a ese estado mental, subconsciente, soy yo que tengo que hacer las paces conmigo mismo. Y debo de hacer las tres cosas, pero perfectamente bien. Lo primero, aquí. De corazón. Quiero ser hipnotizado, pero quiero de verdad. Si no quiero, se acabó. Dos, debo de concentrarme. ¿En qué? En dejar la mente en blanco, que significa ver negro. Y tres, si a mí alguien me pregunta mi opinión muy particular, el secreto está en esa respiración, pero practicada a la perfección. ¿Cómo no es?
0: Es profundo.
1: ¿Cómo no es?
0: Ay.
1: ¿Cómo no es? No, hay una biomecánica lenta, pero larga. Lenta, muy profunda. Lenta, bien honda. Lenta, constante. Lenta, no paso saliva. ¿A qué se parece? A un suspiro de amor. Si yo respiro bien, médicamente, sí o sí, me voy a marear, me voy a entumir, voy a sentir que me voy a desmayar, voy a generar la liberación del DMT, voy a sentir que me estoy perdiendo y que me estoy yendo y empiezo a escuchar lento. Pero si yo corto la respiración y yo paso saliva, voy a volver a tener que iniciar el proceso desde cero porque no lo estoy haciendo bien.
0: Ahí me quedé yo.
1: Ahí es donde yo debo de aprender que esto me puede cambiar la vida. Y entonces yo me voy a los hechos. Hechos, no palabras. Este es un video muy trivial, es una imagen para mí muy sencilla de lo que se puede hacer con alguien hipnotizado. Esto ocurre el año pasado en la ciudad de Tijuana. Suben al escenario. ¿Sí conocen lo que es la plataforma de Badabun?
0: Sí.
1: ¿Qué es Badabun?
0: Pues es una plataforma donde tienen algunos videos bastante interesantes sobre...
1: Todo.
0: Todo.
1: Sobre diversos temas.
0: Sí.
1: Aparece Felipe Rangel. Felo Rangel de Badabun, donde él me entrevista, llega con... Así llegó. Dos camaritas y tres lucecitas arriba. Señor Milton, si tuviese de frente a usted un escéptico, ¿qué le diría? Pues que lea. Señor Milton, ya sé que usted tiene la música por dentro y tiene cada respuesta que nos deja con la boca abierta. En serio, ya, neta, ¿qué le diría? Hoy, ya me cansé de pelear. Que lea. Que si va a leer, en la lectura está todo lo que estoy hablando. Y no es que yo lo inventé, simplemente es científicamente medible. En la lectura saldrá de esta ignorancia, que no es culpa mía.
3: Hola.
1: Y tampoco de la persona, simplemente es carente de un conocimiento. ¿Pero por qué la pregunta, Felipe Rangel? Porque mi mamá es psicólogo y psiquiatra y no cree para nada en lo que usted hace. No quiero ser grosero, pero ¿de qué carrera salió egresada? ¿De qué universidad? Bueno, y si tiene carrera completa o la tiene trunca. Entonces, ya empecé, ¿no?
0: Que escuche la gente que está llegando.
1: Pues, no, que escuche, que la gente... Qué bueno que se escuche, que escuche el mosquito, que la gente sepa que esto solamente pasa en La Poderosa.
2: 6624-616270, 6624-616270.
1: Bueno, ya explicamos que la hipnosis es un estado mental, sí. ¿Correcto? Subconsciente. Si yo quiero llegar... Me concentro, confío y respiro. En ese estado mental, todo hipnoterapeuta puede dar mensajes. ¿Cómo se le llaman esos mensajes? Esas palabras, esas frases, esas oraciones son la hipnoterapia o la reprogramación del subconsciente. Y entonces, como dato interesante, yo dije, Felipe Rangel, usted... ¿Cuántas veces ya se hipnotizó con mi sistema de hacer hipnosis? Porque el que hace John Milton no es la típica hipnosis de consultorio. Es mucho más profunda gracias a esa respiración. Dice 3 veces, señor Milton. Pregunta inteligente. ¿Se acuerda de lo que dijo o lo que hace cuando está hipnotizado? Para nada. Entonces pasemos al escenario. Sube él, es el de la sudadera gris. Le voy a dar un mensaje. ¡Oye! Tu mente domina el cuerpo y tienes anestesia. Y ustedes, quiero que tóxica, describan al público lo que ven, por favor. Ahí, tomamos al paciente hipnotizado. Yo le digo que tiene anestesia. ¿Y qué se ve? Por favor, describan.
0: Bueno, el hombre está dormido y le están tocando...
1: ¿El brazo?
0: Le están tocando el brazo y...
3: Le están atravesando una aguja, ¿es?
0: Es una aguja.
1: ¿Chiquita?
0: No, es una agujota. Un
3: grande.
0: Atraviesan completamente su mano de arriba... Hacia abajo.
1: Del dorso a la palma. El otro, que es Felipe Rangel, ese es el de la sudadera gris. Mismo mensaje, persona diferente, tiene que arrojarme el mismo resultado. ¿Qué pasa? Qué descripción tan interesante.
0: Sí.
1: ¿Qué le están haciendo?
0: O sea, atravesaron su mano. Atravesaron completamente su mano. De arriba para abajo. Le dijeron que tiene anestesia. Él se la creyó y no sintió nada.
1: Se la creyó, excelente. Hipotéticamente hablando, el mismo mensaje en personas diferentes me está arrojando el mismo resultado, ¿cierto? Bien. Cuando yo hago esta demostración, quienes saben quién soy, dicen, sí, sí, es neta. Y quienes no, me van a decir, ay, tóxica, por amor de Dios, un piquetito lo aguanta cualquiera.
0: No, no, ve la aguja.
1: Yo tendré que decir, sí, pero de mi querido Faba, nadie va a mal hablar. Entonces, voy a tener que explicar... Vamos a un corte.
0: Vamos a tener que ir a un corte comercial, pero
1: buena no. Que está la plática.
0: Espérate, no te me desprogrames. Ahorita le continuamos. Ah, ya nos tenemos que ir. Ay,
1: Bueno, terminamos con eso entonces. ¿Qué pasaría si en vez de programar anestesia programamos seguir una dieta?
0: Oye, de mí no vas a andar hablando, ¿eh?
1: Dejar de ser celosa.
0: Porque te voy a decir algo.
1: Histérica.
0: Ahora.
1: Neurótica. Amargado.
2: Presente, está pasando lista.
1: Tóxica. ¿A quién le gustaría aprender inglés con rapidez? Dejar de pelear con la pareja. Elevar la paciencia con el ser humano amado.
0: Te voy a decir algo. Reconozco que antes estabas bien gordito.
1: Ay, esas escenas.
0: Antes eras bien gordito. Y ahora estás hermoso.
1: No, siempre he estado hermoso.
0: Hipnotizaste tú mismo.
1: Pero ahora decidí ya no procrastinar. ¿Quieren saber qué pasa? Hoy, 8:00 p.m, Auditorio Cívico del Estado será testigo de un evento de hipnotismo de verdad.
0: ¡Nos vamos! Ya tenemos ganador, ahorita más al ratito regresando al corte. ¡Ah, no!
2: Ya nos vamos a ir de una vez. Vamos a decir, a ver, ¿quién de una vez? Muchísimas gracias, primero que nada, al caballero de la hipnosis, John Milton. Vamos a estar el día de hoy. Fíjate bien, hay uno que tiene 536 mensajes.
0: Hay otro que tiene 624.
2: A la cuenta de tres, yo creo que este ganó, mi querida tóxica.
0: Sí.
2: Entonces, creo que Sugey Beltrán se llevó con 624 mensajes. Sugey Beltrán se llevó, porque los demás tienen 541, sí, 274. Sí, 540, no lo van a alcanzar.
0: Sugey Beltrán
2: se lleva el trío de tres por acá, pues, y bueno. Vamos a despedir el programa, mi querida tóxica, bueno, no sin antes agradeciéndole.
1: Qué buen programa.
2: Caballero.
0: Muchas gracias. Gracias,
1: que tengan larga vida.
2: Yo me quiero hipnotizar.
1: Aprenda a respirar.
0: ¿Quieres ir la noche a ver a John Milton?
1: Les espero entonces. Nos vemos 8:00 p.m, no se lo pueden perder.
2: Auditorio Cívico del Estado, hoy martes 13 de octubre.
3: en punto a las 8 de la noche.
0: Felicidades a nuestra martes 13. Ganadora. ¿Hasta cuándo vas a estar aquí? Tengo dos preguntas rapiditas. ¿Hasta cuándo vas?
1: Último fin de semana, no habrá más.
3: Hoy, este fin de semana.
0: Pregunta a la gente aquí, ¿hasta qué edad? O sea, ¿qué edad?
1: Para todo público.
0: Niños, grandes.
1: Adolescentes, adultos, todo público.
0: De todo público.
1: El último día, cuando yo me despida de Hermosillo, será Noche sin Censura. Pero esa será otra historia.
0: ¡Wow! ¿Va a salir Vichy? John Wilder, muchísimas gracias por haber estado con nosotros. Y usted quédese en la programación más poderosa. Ahorita va John Milton a @101.1.
3: John Milton en pelotas.
0: En pelotas. Más pelón que nunca, ¿sabes? Hermoso, muchísimas gracias. Nosotros nos vamos a despedir. Nos vemos mañana a las citas a las 9 de la mañana.
3: Mi nombre es Noé Beltrán, de las 5 de mayo para el mundo.
0: Ya. Ahí nomás. Mi nombre es Daniela Gastelum, la tóxica. Nos vemos mañana, que tenga un lindo y bendecido día. Muchísimas gracias. Con per...

0: Hasta aquí, güey, paciencia, Noé, ya estuvo.
1: Un, dos, tres, cuatro.
0: Ay, no, hasta aquí llegó mi paciencia. Mejor nos vemos hasta la próxima.
2: Uy, por fin, ¿qué vamos a comer, eh?
0: Ah, no manches, Noé.
2: ¿Para eso te querías casar?
0: No, si no quería.
2: La neta, te casaste por mi dinero.
0: Noé, por favor. Mira, mejor vámonos al súper. Vámonos, vámonos, vámonos, vámonos, vámonos, vámonos.
3: Noé, tan tóxica.
1: Eso. Un, dos, tres, cuatro.
0: Uy, cada día te tolero menos.
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10: Los homicidios dolosos bajaron 52% en México, de acuerdo con el Secretariado Ejecutivo. Septiembre de 2026 marcó su nivel más bajo para este mes desde 2015. Comisiones del Senado avalaron prohibir celulares durante la jornada escolar en educación básica. Solo podrían utilizarse con fines educativos o en casos de emergencia. El dictamen será enviado al Pleno para su discusión. El huracán Simón baja a categoría 1, pero mantiene lluvias muy fuertes, fuertes vientos y oleaje elevado en Sinaloa, Nayarit y Jalisco. La megamarcha de trabajadores del IMSS genera cierres en Reforma, Cuauhtémoc, Insurgente Sur y otras vialidades de la capital. La Fiscalía General de la República logró vincular a proceso a 4 presuntos integrantes del Cártel Jalisco por delincuencia organizada y acopio de armas de uso exclusivo. Diputados avanzan con la Ley Federal de Derechos 2027. Hacienda proyecta recaudar más de 177 mil millones de pesos. El arzobispo militar de Estados Unidos pidió eximir a católicos de participar en la ejecución de Nidal Hassan, que el Pentágono planea transmitir en vivo. Una camiseta que Michael Jordan utilizó en las finales de la NBA de 1998 fue vendida por 14 millones de dólares. Nuevo récord para memorabilia de básquetbol.
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11: Son las 10:47.
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1: Cuatro integrantes de una familia originaria de Hermosillo murieron tras ser arrastrados por una fuerte corriente de agua en Ensenada durante las afectaciones de la tormenta Rachel. Entre las víctimas están dos menores de 13 y 4 años de edad. También fallecieron Erika Burgos, de 35, y Silvia Burgos, de 30. La búsqueda continúa para localizar a Gael Gustavo, de 14 años, quien permanece desaparecido. Hermosillo se ubicó en el segundo lugar nacional en generación de empleos formales entre las capitales del país, con 12.601 nuevas plazas laborales de enero a septiembre de 2026, durante la actual administración municipal encabezada por Antonio Estezarán. En septiembre se generaron 957 nuevos empleos en la capital sonorense. La Fiscalía de Morelos libera al líder criminal detenido. Lo intercambia por 3 agentes secuestrados. Los agentes fueron liberados alrededor de las 19:35 horas de este lunes, al ser entregada la persona detenida horas antes. Consultas y otra información en www.nuestrasnoticiasonora.com. Soy Cheryl García y continuamos en una hora con más información. Información en nuestras noticias Radiorama Sonora.
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4: Son las 11 con 2 minutos.
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3: Son las 11 con 18 minutos.
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3: Son las 11:32.
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8: Son las 11:47.
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1: Una jornada de 9 medallas, 3 oros, 5 platas y 1 bronce, cerró la delegación sonorense de paratletismo que tuvo por sede el Polideportivo Revolución de la Perla Tapatía. El director general del IMSS, Zoe Robledo, informó que el organismo esperará el resultado de la consulta salarial del Sindicato Nacional de Trabajadores del Seguro Social, programada para el 14 de octubre, antes de decidir si modifica el incremento aprobado de 6.8% ante la demanda de un alza del 10%. Casi 10 millones de cigarrillos apócrifos fueron asegurados en la terminal portuaria de Lázaro Cárdenas, Michoacán, y el cargamento, integrado por 9.948.000 cigarrillos, quedó bajo resguardo de las autoridades, mientras la Fiscalía General de la República inició las investigaciones para determinar la procedencia de los productos. Consulta esta y otra información en www.nuestrasnoticiasonora.com. Soy Cheryl García y continuamos con esta y más información en unos momentos más en Nuestras Noticias Radiorama Sonora con Oralia Costa.
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3: Son las 12:02.
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1: Amigos de La Poderosa 88.9, qué rico amaneció el día. Y sí, niña, es un cumplidito para mí. Muy nublado en esta mañana de martes 13, que dicen que es de buena, otro que es de mala suerte. Yo digo que es de buena suerte nada más por el hecho de estar con salud el día de hoy, con haber amanecido bien y por estar disfrutando este día de vida que Dios nos está regalando. Saludos a toda la gente que nos está sintonizando. 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Por eso vamos entrando al aire hasta este momento. Y en nombre de mi compañero El Rocco, acá en la unidad móvil, te saludo con mucho gusto. El Carolino Show. Solo, ¿cómo andas? ¡Qué milagro que viniste al control!
2: ¡Oh, buenos días! Pues aquí andamos, o sea, yo no venía porque no me decían, güey. Luego me quedé aquí en corto del Palo Verde, güey. Sentado aquí en cortina, dos cuadras al sur del Tianguis del Palo Verde, ¿no?
1: 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Vamos a la cabina de La Poderosa 88.9 y volvemos desde Sistemas Neumáticos Sonorenses.

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11: Son las 12 con 21 minutos.
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12: Chavacos, continuamos. Saludamos a la gente que ha pasado por acá. Invitando a todo lo que da Mimit, saludándolos, así que con mucho gusto les devolvemos el saludo. Oigan, en la intervención anterior les decíamos que si tú tienes algún negocio, por ejemplo,

0: 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Y luego, si tienes algún negocio de llantero, pues más, tanto para quitar, poner llantas, inflarlas y mucho más. Y luego, si eres dentista, pues necesitas aire para trabajar en la boca de las personas, pero necesitas un compresor de uso clínico. 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Saludos para Yasmín Kiwi, que acaba de pasar por acá. Le mandamos un abrazo. Ahí va en el pitufo a todo lo que da, champeando. Pasó como chicoteada. Le mandamos un abrazo. 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Vamos a la cabina de la Poderosa 88.9 y volvemos. 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
1: La brisa y código FN se llama Me Va. ¡Goza la machina, oiga! ¡Vámonos, viejo!

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8: Son las 12 con 32 minutos.
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12: Bien, ¿y usted cómo anda? Bien, bien, aquí estamos caminando por aquí por el Boulevard Solidaridad. Oye, qué buena onda, Qué buena onda, La Poderosa está transmitiendo en vivo.
11: Estamos en vivo ahorita. ¿A quién le va a mandar saludos?
12: Me quiero mandar saludos, pues, a toda la raza del Cusillo Sonora.
11: ¡Eso! Muchas gracias, cuídense mucho, que le vaya bien. 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
1: Son las 12 con 40 minutos.
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1: 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Que tengan una excelente tarde de martes 13, ya sabes. Un abrazo para todos ustedes, que tengan muy bonita tarde y disfrutar de este día nubladito que Dios nos está regalando. ¡Los quiero mucho! ¡Bye!
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3: Es la una con 4 minutos.
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Sonora tendrá un nuevo centro penitenciario de alta seguridad. Es parte de un proyecto del gobierno de México que contempla la construcción de 6 prisiones en el país. Cobra Rachel 4 vidas en Ensenada, Baja California. Los 4 eran integrantes de una familia originaria de aquí, de Hermosillo, Sonora. Fueron arrastrados por una corriente de agua en Meneadero. Sigue desaparecido un joven. Detienen a 2 jóvenes por golpear con un palo a su vecina en la colonia Ladrillera y a un hombre por incendiar una camioneta en el poblado Miguel Alemán. La Policía Preventiva y Tránsito Municipal de Hermosillo implementará un operativo con motivo del arranque de la temporada invernal de la Liga Mexicana del Pacífico, la temporada 2026-2027, que inicia aquí en el Estadio Fernando Valenzuela este jueves. Cuentas públicas de 8 municipios de Sonora reprobaron la revisión de 2025. Hermosillo supera las 12.000 nuevas plazas de trabajo, plazas formales, de enero a septiembre de este año. Movilidad Integral de Hermosillo, la empresa que opera el transporte público, el transporte urbano, ha contratado ya 74 mujeres como choferes para el transporte público. 65 de ellas ya están en capacitación. Habitantes de Real del Carmen podrán acceder a cirugías gratuitas de castración para perros y gatos mañana miércoles. Habrá jornada gratuita del Instituto Municipal de Protección y Bienestar Animal de Hermosillo. Reconoce el Unison la trayectoria de excelencia académica a 83 estudiantes. En información nacional, mantienen tomadas sedes del sindicato del IMSS en 7 estados. Exigen el cese del dirigente sindical Rafael Olivos. La presidenta Claudia Sheinbaum reconoce rezagos en el sistema de salud, pero descarta que haya crisis. Homicidios dolosos bajan 52% en 2 años del gobierno de Sheinbaum. Arranca campaña nacional de vacunación invernal 2026-2027. Estados Unidos sanciona a 4 personas y 11 empresas más vinculadas a cárteles mexicanos. El Papa León XIV sale con éxito de la cirugía para extirparle un nódulo pulmonar. Estará de descanso o fuera de circulación más o menos un mes, es lo que calculan. Con esta información y más, comenzamos.

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0: Muy buenas tardes, qué gusto saludarlos. Yo soy Oralia Costa y me da muchísimo gusto que usted me acompañe de aquí a las 2:30 de la tarde a desahogar la información que le acabamos de avanzar. Está usted en nuestras noticias Hermosillo, el informativo que hacemos con mucho gusto desde el equipo de noticias de Radiorama Sonora para usted y que transmitimos todos los días de 1 a 2:30 de la tarde a través de la señal más poderosa de la radio en la capital sonorense, el 88.9 de su radio, la poderosa de Hermosillo, una señal de la cadena Radiorama en Sonora. ¿Qué tal? ¿Cómo están? ¿Cómo va caminando su semana? Ya es martes 13. Ustedes... supersticioso. Es martes 13. ¿Cuál será el día de la mala suerte? ¿El martes 13 o el viernes 13? Ninguno, ¿verdad? Ninguno. ¿A usted le ha ido mal hoy? A mí no. A mí muy bien. ¿Llegó temprano su trabajo? Ya le fue bien. ¿Llegó tarde su trabajo? Pues levántese más temprano el otro día. No es tema de mala suerte. Son decisiones. Así que ni la película de Viernes 13 le da la razón a Estados Unidos en conmemorar ese día como de mala suerte, ni la tradición mexicana, ni los dichos esos de que martes 13, que no sé qué. No, los martes son bonitos. ¿O no son más bonitos que los lunes? Los lunes a veces sí pesan, ¿verdad? Porque pues vienen de un fin de semana que nunca nos alcanza. Entonces, no, el martes bonito. También hay un dicho que dice que en martes no te cases ni te embarques. Pues no, porque en martes, pues cómo, ¿verdad? Empezando la semana, ni modo que ande usted poniendo una fiesta ahí en medio de la semana. Y no, pues no, ahí sí. Pero no porque tenga nada de mala suerte. Al contrario, vamos a hacer de este día un día muy bonito, un día como todos, productivo, activo, productivo y de muy buenas vibras, con muy buenas energía. Martes 13 de octubre, 13 del 10 del 26, ya. ¿Sabe cuánto nos queda para que se acabe el año? ¿Sabe cuántos meses nos quedan? 2 meses y medio prácticamente, porque usted quítale los festivos de Navidad y ya se acabó. Falta muy poquito para que se acabe el año. Así es que, como dice, como mandata, una frase que usaba mucho nuestro colega periodista, que en paz descanse, Luis Alberto Viveros, carpe diem. Hay que aprovechar el día y aprovechar los días, ¿verdad? Aprovechar el tiempo. Bueno, pues como todos los días, yo le comparto a usted el teléfono en el que usted, los teléfonos en los que usted puede ser parte de este espacio de noticias y hacernos llegar sus denuncias ciudadanas, sus reportes, también, por supuesto, sus comentarios, opiniones, y si tiene usted una sugerencia de intro de canción que quiere escuchar, también. Ahora es martes de románticas agropecuarias, ya se la sabe usted, así es que también para eso queremos su participación. Y si tiene usted una opinión, una crítica al espacio, una sugerencia, una recomendación, bienvenida también. Pero sobre todo les digo sus reportes, sus denuncias ciudadanas, porque queremos servirle. Queremos que estos micrófonos que están a su disposición le sirvan para acercarle una solución o acercarle alguna gestión, algún trámite, con muchísimo gusto. ¿Qué teléfonos son esos? El de La Poderosa, 6624-616270, 6624-616270. Y el WhatsApp de este espacio de noticias, de nuestras noticias Hermosillo, 6621-9923-48. Les repito, 6621-9923-48. Y bueno, como todos los días, ya sabe que en el arranque del programa le compartimos a usted el resumen del estado del tiempo y el pronóstico para las próximas horas que elabora el meteorólogo de cabecera de este espacio, Gilberto Lagarda Vázquez.
1: El pronóstico meteorológico para este día en el estado de Sonora. Tenemos sobre la entidad circulando lo que es el frente frío número 2, el cual generará junto con una moderada afluencia de humedad un potencial bajo alrededor de un 30% de posibilidad de lluvia ligera moderada para el norte del estado y de lluvia ligera y dispersa para lo que sería el noroeste y también el centro de la entidad. El resto del estado, lo que es el oriente y sur, tendrán pues condiciones de cielo despejado, muy nublado, sin lluvias, así que solamente las lluvias se presentarán en la parte centro, norte y noroeste. este de Sonora. Son lluvias ligeras, dispersas, las que se pueden esperar en el transcurso del día de hoy. Las temperaturas se mantendrán entre los 30 a los 40 grados las máximas sobre las zonas centros y sur y noroeste, y las temperaturas mínimas se mantendrán entre 10 a 20 grados para la zona norte y oriente de Sonora. Así que no se esperan grandes cambios importantes. Esto, la lluvia seguirá el día de hoy. Para mañana tendremos cielos más despejados y sin precipitaciones para el estado de Sonora.
0: Gracias al especialista técnico de la Comisión Nacional del Agua. Antes de irnos a la pausa, déjeme irle desahogando los reportitos que ya tengo, bastantes que me llegaron en el transcurso de la mañana. Vamos a irlos desahogando, igual ya están compartidos también. Es un río de drenaje, dice, una peste y contaminación. Ya tienen folio de esta fuga de drenaje que me compartieron desde temprano, igual la compartimos a Agua Hermosillo, ya nos la habían compartido ayer, pero pues como no se atendía, hoy nos mandaron de nueva cuenta fotografías. Es un río, dice, que sale de dos casas en Bacanora, entre Simón Blay y Arizona. Tengo aquí las fotografías que ya las compartí. Ya tiene folio, la persona misma nos está compartiendo el folio, es el 237-330, 237-330, es el folio de que le dieron, entiendo, en Agua de Hermosillo, porque se trata de una fuga de drenaje. Ya sabrán la pestilencia, la contaminación que eso supone. Y me pone aquí, dice, ahorita mediodía, acaban de, ahorita antes de iniciar el espacio, ya dejó de correr, pero sin haberle hecho nada. Entonces, bueno, no sabemos qué pasó, pero afortunadamente dejó de correr esa fuga de drenaje. No significa que esté solucionada, supongo. Pero bueno, ya lo pasamos también incluso este comentario a Agua Hermosillo, a ver qué nos explican qué es lo que está sucediendo, si ya se va a atender, si se atendió o no.

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6: Es la 1:19.
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chorro de carro, chaparra. De por sí no sirve la calle, todavía con eso. Ya hubo un accidente con una batanga que dejaron en la calle. Esperaban a que se muera alguien para hacer algo. Pregunta aquí, tengo el nombre, creo que se apellida Alda. No tengo el nombre. Gracias, gracias por su reporte. Aquí lo mando en este momento al Ayuntamiento de Roncillo, al secretario del Ayuntamiento, que seguramente igual ya lo tomaron. Pero es un yunque en Real del Pardo, invadiendo la calle con un chorro de carros chatarras. Pues, ¿dónde está el programa, verdad? Que se supone que es para recoger y levantar, o al menos primero ordenar al propietario de una unidad, los propietarios de una unidad, no tengan a los chatarra. Bueno, que imagínese, doble falta ahí. Ameritan esto ya, por supuesto, que una multa directa. ¿Cómo no? ¿Cómo se van a aprovechar así de la vialidad pública que es de todos para un negocio privado? Y todavía poner carros chatarra que suponen de por sí un problema de contaminación, sí o sí, si tienen mucho.

0: tiempo ahí resguardados y siendo pues reservorio de lo que usted guste y mande. Bueno, gracias, gracias por su reporte. Ya lo pasamos, por supuesto. A ver, reporte desde Villa del Cortés hasta General Piña, llena de baches. Me están mandando incluso el videíto, aquí lo vamos a pasar, por supuesto, también. Es un video que se tomó la molestia de tomar el señor Flores aquí caminando, corriendo en el carro, circulando, y ahí se ve todo. En este momento lo pasamos, por supuesto, a el ayuntamiento. Muy bien. A ver, déjeme ver si ya pasó la otra información. El reporte no ha pasado aquí, no me ha... A ver, aquí lo reenvío también. Bueno, muy bien. Vamos al resumen de la información policíaca con Sebastián Moreno.
1: Cuatro integrantes de una familia originarios de Hermosillo murieron luego de ser arrastrados por una fuerte corriente de agua en Maneadero, Ensenada, durante las afectaciones de la tormenta tropical Rachel. Entre las víctimas están dos menores, Ivonne Regina, de 13, y Aarón, de apenas 4 años. También fallecieron Erika Ivonne Burgos Terán, de 35 años, y Silvia Lucero Burgos Terán, de 30. La búsqueda continúa para localizar a Jael Gustavo, de 14 años, hijo de Erika, quien permanece en calidad de desaparecido. También se informa de dos personas detenidas y 50 envoltorios con una sustancia con características similares al cristal, que fueron detenidos durante 2 cateos realizados en las colonias El Zaguaro y Nuevo Hermosillo, aquí en Hermosillo, en operativos hechos por elementos de la Agencia Ministerial de Investigación Criminal y corporaciones de seguridad de los 3 niveles de gobierno. En el primer cateo realizado en la colonia El Zaguaro, fue detenida Madaí Fernanda N., de 40 años. En el inmueble, localizaron 27 envoltorios con una sustancia similar al cristal y una báscula gramera. En el segundo cateo, se llevó a cabo en la calle Gila, en la colonia Nuevo Hermosillo, donde fue detenido Juan Paulino N., de 31 años, durante una intervención en la que participaron agentes de la MIC, Secretaría de la Defensa Nacional, Policía Estatal de Seguridad Pública y Policía Municipal. En el lugar fueron asegurados 23 envoltorios con una sustancia similar al cristal, una báscula gramera y una porción sólida de aproximadamente 13 gramos y una bolsa con alrededor de 3 gramos de la misma sustancia. Los indicios quedaron a disposición de las autoridades para los análisis periciales y el seguimiento de la investigación correspondiente. Y Said Francisco y Sergio Bernabé, de 20 y 23 años de edad, fueron detenidos en la colonia Ladrilleras por golpear a su vecino y provocarle lesiones. La detención de los jóvenes, según el reporte de la Policía Municipal, se registró la tarde de lunes alrededor de las 14:05. El afectado, de 35 años de edad, dijo a los policías que Said Francisco y Sergio Bernabé, con los que tiene diferencias personales, lo golpearon con un palo y le provocaron lesiones en diversas partes del cuerpo. Para que respondan a la acusación por su conducta, Said Francisco y Sergio Bernabé quedaron disposición del Ministerio Público. Y finalmente, en la comisaría Miguel Alemán, en la costa de Hermosillo, Víctor Manuel, de 42 años de edad, fue detenido luego de prender fuego a un vehículo. La detención de Víctor Manuel, según el reporte de la policía, se registró el lunes alrededor de las 7:10 en la colonia Salvador Alvarado. En las calles 4 de Octubre y Allende, fue donde Víctor Manuel prendió fuego presuntamente a la unidad tipo pickup de color rojo modelo 1999, para lo cual utilizó un encendedor de bolsillo. Víctor Manuel, quien no conoce a la afectado, fue remitido al Ministerio Público para que responda por el delito de daños por incendio y lo que resulte. Para Radio Nama Sonora, Sebastián Moreno.
0: Bien, gracias, Sebastián. Pues trae más información, Sebastián Moreno. Rescataron a 2 pescadores en Quino atrapados por la marea, por si decía no había hecho nada Polo, pero ¿qué tal Rachel, verdad? Bueno, esa que ni siquiera alcanzó a cruzar la península de Baja California, pero bueno, pues con la humedad, con las lluvias hizo bastante, y con las mareas. Destrozos en Long Beach, por ejemplo, en California, destrozos en Ensenada y hasta pérdidas humanas. 4 personas, lamentablemente, 2 mujeres adultas y 2 menores de edad, 1 niño de 4 años, 1 niña de 13, y todavía hay un muchachito desaparecido, toda una familia. Sí, bastante. Bueno, pues aquí en Bahía de Quino hubo necesidad de rescatar a 2 pescadores, Sebastián Moreno.
1: 2 pescadores deportivos que estaban atrapados en peñascos del área del Cerro Prieto 2 en Bahía de Quino fueron rescatados por personal acuático del Departamento de Bomberos de Hermosillo. El operativo de rescate inició poco antes del mediodía de lunes, luego de recibirse el reporte en la estación 6 de la corporación. Los hombres, de 46 y 61 años de edad, acamparon desde el lunes por la mañana cerca del cerro, pero al bajar la marea se trasladaron a la zona rocosa. Cuando la marea volvió a subir, quedaron atrapados y no pudieron salir. En un intento por abandonar el lugar por sus propios medios, las olas los altas golpearon a ambos contra las piedras, por lo que uno de ellos resultó lesionado. En las labores de rescate participaron paramédicos de Cruz Roja, quienes brindaron atención prehospitalaria a la persona adulta mayor y la trasladaron al centro de salud en Bahía de Quino. Para Radiorama Sonora, Sebastián Moreno.
0: Y bueno, la Mesa Estatal de Seguridad reportó un decomiso de más de 6 millones de dosis de drogas en, pues, prácticamente una semana, y 1.200 kilos de cocaína.
1: En la semana del 5 al 11 de octubre se logró el decomiso de más de 6 millones de dosis de droga, así como la detención de 98 personas en distintos hechos registrados. Durante los operativos también se recuperaron 35 vehículos, se aseguraron 2 armas de fuego y 30 cartuchos, además de ejecutar 9 órdenes de aprehensión. Entre los resultados destaca el aseguramiento de 6.008.698 dosis de droga, incluidos 1.200 kilogramos de cocaína, derivado de las acciones realizadas por los instituciones que integran la estrategia de seguridad en el estado. Las personas detenidas y el material asegurado quedaron a disposición del Ministerio Público Federal para su respectiva investigación. Para Radiorama Sonora, Sebastián Moreno.
0: Y mire, hay operativo especial con motivo del arranque de la Liga Mexicana del Pacífico, Arco Mexicana del Pacífico, ¿verdad? Es el jueves 15 aquí en el Estadio Fernando Valenzuela. La Policía de Tránsito y Preventiva y Tránsito Municipal van a implementar un operativo especial por la saturación vial en esa zona.
1: Durante la inauguración de la temporada de béisbol 2026-2027 de la Liga Mexicana del Pacífico, en las inmediaciones del Estadio Fernando Valenzuela, oficiales del Departamento de Tránsito y de la Policía Preventiva de Hermosillo van a implementar un operativo vial a partir de las 3 de la tarde del 15 de octubre. Sergio Valdés López, director de Tránsito Municipal de Hermosillo, explicó que las acciones se concentrarán principalmente en el Bulevar Luis Donaldo Colosio, donde habrá controles manuales y apoyo vial en el cruce con la calle Héctor Espino. El operativo está previsto a partir de las 17 horas a las 19 horas para reducir la carga vehicular sobre el Boulevard Colosio, por lo que recomendó a los asistentes considerar también el Boulevard Serna como vía alterna de acceso al estadio. Hizo un llamado a los conductores a respetar las filas para ingresar al estadio y evitar obstruir los accesos de las cerradas ubicadas principalmente al norte del Boulevard Colosio. Valdés López exhortó a los aficionados a salir con anticipación y utilizar los estacionamientos habilitados para el evento. También llamó a respetar los cajones exclusivos para personas con discapacidad, debido a que algunos son ocupados por conductores que no cuentan con autorización para utilizarlos. Hay espacios destinados a personas con discapacidad sobre el Boulevard Héctor Espino y sobre la calle Fausto Soto Silva, con el objetivo de facilitar su acceso y permitir estacionarse cerca del estadio. Finalmente, el jefe de tránsito advirtió sobre los riesgos de conducir después de consumir bebidas alcohólicas. Recomendó elegir a un conductor designado o utilizar servicios de transporte por aplicación para evitar accidentes. Ningún festejo o evento deportivo justifica conducir bajo los efectos del alcohol, pues esa conducta pone en riesgo la vida de los ocupantes del vehículo y de otras personas. Para Radiorama Sonora, Sebastián Moreno.
0: Bien, gracias a Sebastián Moreno por todo este reporte relacionado con seguridad pública. Tengo aquí otro reporte, este reporte ciudadano. A ver, permítame. Dice aquí, quiero reportarle el mal servicio del transporte, a ver si con eso que dice usted de que las mujeres van a entrar a manejar los camiones mejora, pero yo creo que no tendrá que ver que no haya camiones, por ejemplo, el hecho de que manejen mujeres, se necesitan más camiones en las calles. Y he dicho y punto, dice, no me van a convencer con otra cosa. Bueno, yo espero que el trato, la sensibilidad de la mujer, sí le imprima un toque distintivo al servicio del transporte. Yo esperaría que sí haya un tema de cambio de actitud, de solidaridad, etcétera. Pero tiene usted mucha razón. El problema de la operatividad, pues no se va a resolver poniendo mujeres. Ni van a manejar más rápido, ni van a hacer más grande el camión para que le quepa más gente, ni van, ellos no tendrían que ver, y como no tienen ahorita que ver tampoco los conductores, los choferes, con cuántas unidades salen y entonces qué frecuencia de paso es la que está ofreciendo en la dirección de transporte y el servicio y la empresa de transporte público al usuario. Eso tiene usted mucha razón. Bien, me gustaría que me dijera de qué zona me está hablando, pues para saber cuál es su experiencia. Vamos a hacer el siguiente corte, la siguiente pausa, regresamos rapidito, no se me desconecte, es la 1:00 p.m. con 31 minutos, con 32 minutos en este momento. Vamos y volvemos.
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7: Es la 1:34.
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0: de regreso cuando es la 1:00 p.m. con 35 minutos. A ver, me dicen, ayer te pasé mal los datos. Este Bashefest, dice aquí, de la H, va a ser el 1 de noviembre, pero me dice que es domingo, el 1 de noviembre a las 6 de la tarde. Iniciará en Boulevard Progreso y Morelos y terminará en Catedral. Entiendo que debe ser una manifestación en carro, ¿no? Porque, pues, desde el Boulevard Progreso y Morelos hasta la Catedral, pues yo me imagino que ha de ser manifestación en carro. No lo dice, es que me está compartiendo un flyer aquí esta persona, que igual me lo compartió ayer, pero ayer decía sábado 1 de noviembre. Es domingo el 1 de noviembre. Entonces, y a ver, vamos a checar bien el calendario. A ver, sábado es 31 de octubre y domingo 1 de noviembre. Sí, es domingo 1 de noviembre. Okay, entonces el 2 de noviembre es lunes. Uh-huh. Okay, muy bien. Bueno, pues a ver, no me dice, no me contesta, pero yo supongo, pues no puede ser una manifestación caminando, ¿verdad? Pero es manifestación o Bashefest, dice aquí, es que no es claro, la verdad el flyer no está claro, nomás dice Bashefest de la H, ya basta de tantos baches, 1 de noviembre, 6 p.m. iniciará en Boulevard Progreso y Morelos, terminará en Catedral, para exigir bacheo de calidad, cero fugas de drenaje, trabajos de buena calidad. Muy bien, pero no dice cuál es la dinámica ahí, ni si va a haber algún posicionamiento, algún meeting, no dice tampoco quién convoca, nada más como que es una publicación, una invitación abierta, entiendo yo que ciudadana, orgánica, me imagino que así está. Bueno, a ver, buenas tardes, me puedes con placer, dice, con voy a conquistarte de Joan Sebastián. Aquí se lo paso, por supuesto, a Claudia Vázquez para que lo tenga ahí en línea, que tenga en línea la canción. A ver, vamos a ver si tengo otro mensajito, luego ya, buenas tardes, Oralia, mi querida Oralia, dice, señor Zúñiga, qué gusto me da que hayas recordado a Luis Alberto Viveros, que llegó a Hermosillo en 1991 como periodista del periódico Cambio y Canal 12 en materia de reportajes sobre la economía. Con el pasar de los años fue cambiando poco a poco y se fue centrando en los noticieros, teniendo un noticiero de radio con bastante auditorio como lo tienes tú, gracias, y su oficina de asesoría en comunicación. Luis Alberto Viveros fue de esas personas que entran con calzador y después admiras su trabajo. El único error era que le iba al Cruz Azul. dice, nunca dejó de ser chilango. Sí, era de Pachuca, creo, de Pachuca Hidalgo. Él, al menos su familia estaba por aquellos rumbos. Como él mismo se decía, dice chilango. Y sus buenas puntadas, como la mamá de Juanito, que es aquella señora que se levantó temprano los sábados a barrer la banqueta mientras todas duermen, pero se da cuenta de que todo lo que pasa, se da cuenta de todo lo que pasa en la cuadra, dice. Saludos, fiel radio escucha, hasta su partida terrenal. Sí, él estuvo en, tuvo un noticiero en La Caliente, así es, en la, no hay por qué no decirlo, estuvo en La Caliente, le agradezco que se reservara a usted, pero sí, yo lo digo, Luis Alberto Viveros fue conductor varios años de un noticiero matutino, primero empezó los sábados ahí, y luego ya se quedó del diario en la mañana en el noticiero de La Caliente. Bien, bueno, era colaborador de Telemax en un tiempo y de Canal 12 de Televisa en otro tiempo, como el Señor de los Moños, ahí emitía su opinión siempre muy informada, era un hombre muy informado, Luis Alberto Viveros, y efectivamente en el periódico Cambio, él empezó cuando era el Nacional todavía, en 1991, dice Sevino, nos dice el señor Zúñiga, bueno, él estaba en lo que era el Nacional, después en 1994, lo que era el periódico Nacional, cerró y migró a Cambio Sonora, y él se quedó todavía ahí un tiempo en Cambio Sonora, el periódico Cambio Sonora, y bueno, tuvo otros cargos importantes en diferentes áreas y en diferentes medios también, por supuesto, muy recordado, el amigo, gran amigo, Luis Alberto Viveros, pues que lamentablemente ya no está en este plano, ¿verdad? Pero gracias por ayudarnos a recordarlo, señor Zúñiga, le agradezco mucho. Le agradezco mucho esta reseña. Aprovechando, ¿verdad? Muy bien. Bueno, sí tengo aquí más mensajitos. Ahorita los voy a pasar. Ahorita se los prometo en el siguiente bloque. Veo que están escribiendo otro mensajito, entonces vamos a dejarlo un poquito el tema. Bueno, vamos con información general. Mire, el gobierno federal anunció que va a construir 6 centros penitenciarios con capacidad para 18,480 personas en 7 entidades. Sonora, Sinaloa, Nayarit, Estado de México, Chiapas, Veracruz. Esto lo anunció el secretario de Seguridad y Protección Ciudadana esta mañana. Fue martes de seguridad, pues en la mañanera de la presidenta Claudia Sheinbaum, y ya dieron color. Antes ya habían dicho que iban a ser centros penitenciarios y teníamos la duda si se iba a incluir Sonora, porque ya está reconocido como uno de los centros de los cerezos que tienen mayor sobrepoblación. El cerezo local, el cerezo aquí, uno, pero va a ser un cerezo federal más. Pues con que sirva para desahogar el actual es suficiente. Vamos a escuchar el anuncio de esta mañana.
1: Por instrucciones de la presidenta Claudia Sheinbaum, el gobierno de México, en coordinación con los gobiernos estatales, construirá 6 nuevos centros penitenciarios en Chiapas, Estado de México, Nayarit, Sinaloa, Sonora y Veracruz, con una capacidad total proyectada de 18,480 espacios. Estos centros contarán con infraestructura de alta seguridad, tecnología de vigilancia y monitoreo, sistemas de inspección y bloqueo de señales, así como módulos diferenciados para una adecuada clasificación de las personas privadas de la libertad, de acuerdo con su perfil y nivel de riesgo. El nuevo modelo también contempla fortalecer los procesos de reinserción social mediante espacios destinados a educación, trabajo, capacitación para el trabajo una vez que sean puestos en libertad, servicios de salud y actividades deportivas. El objetivo es contar con instalaciones que permitan mantener el control penitenciario y al mismo tiempo ofrecer condiciones adecuadas para la reinserción de las personas privadas de la libertad.
0: Ese que usted escuchó es justamente Omar García Harfuch, el secretario de Seguridad y Protección Ciudadana, haciendo el anuncio este. Se incluye Sonora. Esperemos que sí se haga realidad y que ya venga etiquetado para el próximo año. Lo que seguimos sin tener el recurso etiquetado para solventar este tema es el del Hospital Fernando Ocaranza del Issste. Eso no ha sucedido. Y sí, lo que sí sigue sucediendo es que se están sumando ahora sí las protestas de los propios trabajadores por las condiciones en las que tienen que desempeñarse en el área de salud. Y pues para muestra, las manifestaciones que ha habido por todo el país, ahora sí, aunque la presidenta diga que no, sí, por todo el país, incluido Sonora, incluido Guaymas, Empalme, incluido Hermosillo, con las manifestaciones del IMSS, que ahorita se está tratando de enfocar el tema, por parte al menos del gobierno federal, en un tema de protestas sindicales. Pero no es nada más eso. Es muy grave lo que los mismos trabajadores dicen respecto de sus dificultades para desarrollar su trabajo, que es más o menos por donde empezó la manifestación en contra del Hospital Fernando Caranza del Issste. Los trabajadores pidiendo mayores o mejores insumos para poder hacer su trabajo. Eso mismo está viviendo el IMSS. Bueno, hubo un posicionamiento justamente de la presidenta hoy también de ese tema. La presidenta Sheinbaum reconoció que sí existen problemas. Pide un diagnóstico de los problemas pendientes por atender en el tema de salud, en este tema del IMSS. Y bueno, pues por lo menos ya es un paso, ¿verdad? Que una de las áreas se reconozca que está mal. Bueno, pues vamos a ver. Es Claudia Sheinbaum.
2: Médicos. Lo que nos importa pues es aquello que sí tienen razón los médicos, y por eso Zoe lo que planteó, que fue también, nos vimos el domingo y le dije, manda a todos tus delegados, a todos los directores de hospital, para que nos hagan un diagnóstico de realmente qué es lo que está pasando en cada hospital, incluso con un equipo adicional. Por ejemplo, yo ayer mandé el domingo, desde el domingo, a un equipo de Birmex a 4 hospitales del IMSS aquí en la ciudad, para que personalmente pudiera saber qué estaba pasando. En 3 no había problemas, en 1 sí. Entonces, lo que necesitamos hacer es un verdadero diagnóstico para poder atender lo que no está resuelto. Aquellos trabajadores que fueron contratados en el COVID y que aún no tienen los contratos adecuados, pues tiene que contratárseles, porque no es justo que en el COVID se les haya pedido un esfuerzo extraordinario y que hoy no tengan las mejores condiciones laborales. Todo eso lo vamos a atender. Ahora, de ahí a que haya una crisis del sistema de salud y que las cosas están funcionando muy mal y que todo está mal, tampoco. Y además, hay que decirlo también, ha aprovechado la oposición y toda la, sabemos, toda la botis, o ¿cómo se llama? Los bots, los millones de bots, para subirse al tema. Hoy se van a manifestar, se les va a atender, tiene que ser pacífica la manifestación y también que tengan libre la libertad para manifestarse. Entiendo que el miércoles va a haber una consulta llamada por el sindicato. Y a seguir atendiendo, porque el objetivo es tener el mejor sistema de salud y avanzar, pues, en algunas carencias que vienen de hace tiempo, que han ido mejorando, pero que tenemos que mejorar más todavía.
0: Bueno, y también dijo que no hemos estado, dice, de brazos cruzados, llevamos 2 años trabajando para atender al sistema de salud, pero todavía nos falta. Eso dice la presidenta. Vamos a ir a una pausa, más adelante vamos a retomar el tema. Vamos a pausa, regresamos rapidito, no se me desconecte, le cambio.
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7: Es la 1:51.
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0: ahí está, es la petición, ¿verdad? Ahí está, complacido, complacido, señor Flores. A ver, me dicen que sí, es en carro esta manifestación, este Bache Fest, y que esta persona la tomó, dice, de Facebook. Entonces, bueno, sí, no es su responsabilidad que la información no esté completa, no esté correcta, pero pues hay para los que lo hicieron, ahí les digo que no precisa de qué se trata, ni si es manifestación, si es recorrido, si no. Dice ahí de tal parte a tal parte, pero se entiende, se asume que será en carro porque está demasiado extensa esa manifestación o esa procesión. Y bueno, si no, dice, pues súmense a Catedral, dice ahí seguramente habrá posicionamientos, me imagino algo, no sabemos quién está convocando, ese es el punto. Bueno, muy bien, vamos a más información, a otra información, a ver. Bueno, sí, es cierto, quedé de compartir este otro mensajito, este otro reporte. Dice aquí, falta de semáforo, y me ponen aquí la ubicación y el lugar. Estamos hablando de Boulevard Solot y calle Templo de Chichen Itza. Nos dicen que hay, pues, normalmente caos vial y sobre todo riesgo para las personas que circulan por esa vía, que está saturada y que se necesita un semáforo. Nos los han mandado en varias ocasiones. También tengo aquí otro mensajito y dice aquí, me voy a sumar. Ah, mire, bueno, está interesante. Dice, permítame, me voy a sumar, dice, al reporte que le han hecho hoy, dice, en Real del Cardo. Sí hay un yunque ahí que funciona con todo y calle, pero no es el único problema, dice. Hay varios baldíos, dice, con carros también allí, chatarra. ¿Ahí qué procede si están en el baldío? ¿No se retiran? Bueno, es que ese lote baldío es propiedad privada. Y entonces, si ese carro chatarra supone un tema de contaminación, yo supongo que sí, se puede reportar, y entonces ya será no este mismo programa de retirar los carros chatarra de la vía pública, sino ya lo tendría que atender, creo yo, la patrulla verde con un reporte de contaminación o de foco de contaminación. Un carro que esté abandonado allí, a lo mejor en malas condiciones, recibiendo basura o acumulando basura, ya sería otro tipo de reporte, pero usted lo puede hacer igual al 072, todo el reporte en atención ciudadana, pues ahí se lo van a recibir, ya ellos clasificarán a dónde va, ¿verdad? Pero igual, aquí si me pasa la dirección, aquí lo pasamos también a ayuntamiento. Gracias por su reporte. Bueno, vamos a más información, vamos a otra información. Seguimos en el escenario nacional. La presidenta Claudia Sheinbaum habló también hoy de los acuerdos y desacuerdos que tienen en materia comercial todavía con Donald Trump. Y es que todavía no se puede llegar a un acuerdo para renovar las condiciones o cambiarlas del tratado comercial entre México, Estados Unidos y Canadá. Solamente hay idas y venidas del señor Trump con este tema, y ahí nos trae. Esto es lo que dijo la presidenta de ese tema.
1: No, la última vez que hablé con el presidente Trump fue el 16 de septiembre, justamente, y no hemos vuelto a hablar. Siguen trabajando Marcelo, el secretario de Economía, con tanto la Secretaría de Comercio como USTA en Estados Unidos, tratando de llegar a algo que sea benéfico para México y para los Estados Unidos. Hasta ahora no nos hemos puesto de acuerdo completamente, hay muchos avances, pero evidentemente nosotros queremos las mejores condiciones para el país.
2: En esta ocasión, presidenta, ¿para qué fue? ¿Cuál fue el motivo de su conversación?
1: El 16 de septiembre habíamos venido trabajando sobre el tema comercial. Con el presidente Trump he hablado de muchos temas, desde la familia hasta temas, digamos, cómo está su esposa, cómo está su esposo, en fin, sus hijos, hasta temas de seguridad. Y recientemente la mayoría de las conversaciones son sobre los temas comerciales. A veces avanzamos, a veces no tanto, pero siempre quedamos en tener una nueva llamada para poder acordar.
0: Bueno, ahí está. Y ahí, los va a tener, ¿eh? Hasta que tenga más o menos certeza de si eso le abona o no le abona a las elecciones que van a ser en noviembre, ya casi, de elecciones del Congreso de Legisladores en Estados Unidos, y para la que está trabajando ahorita el señor Donald Trump, ya sabe, ofreciendo dinero, etcétera, a quienes voten por el Partido Republicano. Bueno, en materia de política, ¿cómo andamos? Ariadna Montiel, la dirigente nacional de Morena, pues ni modo, hoy en la conferencia también que tiene cada semana, por lo menos, pues por supuesto que recibió preguntas de cómo se les ha hecho bola el engrudo con el tema de las coordinaciones estatales y luego lo que han hecho en consecuencia, que por lo menos dos coordinaciones municipales las asignaron directas, suponemos, y así se lee, así se entiende, para evitarse el ruido posterior y como una operación de cicatriz, una cirugía de emergencia, cicatriz con personas que podrían seguir haciendo mucho ruido. Una de ellas, aquí en Sonora, Celida López Cárdenas, la otra, Andrea Chávez, en Chihuahua, y les dieron ya la coordinación de dos municipios, en Chihuahua, la de Ciudad Juárez, que significa que le dieron la candidatura a Andrea Chávez de la alcaldía o la presidencia municipal de Juárez, y a Celida López, que también se supone que le dieron la candidatura ya a la alcaldía de Hermosillo. Esto dijo Ariadna Montiel esta mañana.
3: Sobre el tema de la definición, en el caso de la compañera Andrea Chávez y de la compañera Célida de Sonora, como ustedes vieron los resultados, tenemos una competencia importante entre el primero y el segundo lugar, no así en todos los casos, y es como lo hemos definido. Con base en ello, la Comisión Nacional de Elecciones, en su conjunto, tomamos estas dos definiciones y ese es el motivo, ese es el argumento. Hay una encuesta que es pública, se conocen los resultados y es a partir de esa decisión que vamos avanzando. Ya abrimos el registro para la municipal, se cierra el domingo 18, si es domingo 18, ¿verdad? Cerramos el registro para esa fecha y ya les avisamos cuando vienen los diputados federales, locales, los distritos locales.
0: Bueno, ahí está. Prácticamente dijo, como son los segundos más votados en la encuesta, pues van en automático. El tema es que aquí tendrían que explicarle a los juarenses, por ejemplo, si la mayoría de los encuestados de la encuesta estatal eran de esa ciudad, que justifique que realmente es la persona que gana las encuestas en todos los renglones que se calificaron. Igual en Hermosillo. No sería muy extraño, por supuesto, porque en Hermosillo, pues claro que es conocida Celida López Cárdenas, porque fue alcaldesa de Hermosillo. Pero aquí, en Hermosillo, o en Sonora, en el caso de Sonora, pues justamente eso es el tema que estaría siendo contradictorio con la política nacional, a lo mejor, además, dictada desde la presidenta, desde la propia presidenta de la República, que dice no a la reelección. Y están proponiendo a alguien que ya fue presidenta municipal para repetir en el cargo, es decir, para concretar un proceso de reelección cuando Morena se había comprometido con su presidenta a implementar el tema de la no reelección desde la elección ya de 2027, no esperarse a cómo quedó la reforma constitucional que prohíbe la reelección a partir de las elecciones de 2030. Pero Morena dijo, no importa que así se votó, nosotros vamos con la no reelección a partir de 2027. Y bueno, resulta que no. Ya eso, pues, ese acuerdo ya se anuló, ¿verdad? Bueno, vamos a pausa, regresamos rapidito porque espero ya volver con el colaborador de la semana, que entiendo que ahora sí vino el martes, ¿verdad? Como mandata el orden de este espacio de noticias. Espero que ya esté por acá el señor Armando Fava y volvemos con él.
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5: Son las 2 con 4 minutos.
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8: Armando Fava Ruelas, ¿cómo estás?
9: Muy bien, muy bien. A tus órdenes.
8: Pues bienvenido. Ahora sí puntualito, ahora sí era el día que te toca. Muy bien, ya disciplinado el muchacho.
9: No, pero no está el señor Cortés ahí para que me eche la mano.
8: No
9: se ha reportado.
8: No se ha reportado el señor
9: Cortés. Bueno, donde quiera que esté el señor Cortés, un saludo. Sí. Por aquí nos vemos el próximo martes, señor Cortés.
8: Muy bien.
9: Pues mira.
8: Adelante.
9: Hay muchos temas. Han sido todos temas políticos de grilla y han sido abordados lo suficiente y de la mejor manera por muchos de los comentaristas muy acreditados aquí a nivel local y otros no tanto, pero yo creo que ese tema está por demás que lo abordemos ahorita si consideramos que todo es especulación. Lo que sucede en Movimiento Ciudadano, lo que sucedió en Morena, el supuesto dedazo y que no, que fue una consulta, si le pasó por encima o no al gobernador, toda una serie de conjeturas. Luego un mensaje muy así, muy velado pero directo del gobernador acerca de los candidatos o los aspirantes que le meten lana a los medios de comunicación y que se posicionan. Bueno, o sea, todo está muy suave la función y hay que esperar todavía más cosas. Por lo pronto, mira, yo me he preguntado qué sigue después de esta etapa a la que se le conoce políticamente como el momento de Morena y Morena, la esperanza de México. ¿Qué sigue? Todos los regímenes han tenido una estructura propagandística. Todos han tenido un lema de campaña. No es nada nuevo esto, que Morena sea la esperanza de México. Vamos a echarle una ojeadita así rápido a 2, 3. Felipe Enrique Peña Nieto, por ejemplo, decía que gobernó del 2012 al 2018, decía, vamos a mover a México, mover a México. Felipe Calderón, el personaje más malo de todo el mundo, se autonombró el presidente del empleo. Vicente Fox dijo que el voto del cambio y el cambio que a ti te conviene. Ernesto Zedillo, bienestar para tu familia. O sea, todos han prometido algo, todos han representado una esperanza para los mexicanos, para los sonorenses y para los hermosillenses. Todo, nos vamos hasta allá, hasta López Portillo. La solución somos todos. Miguel de la Madrid, por una renovación moral de la sociedad. ¿Cuál renovación? ¿Cuál moral? Luis Echeverría Álvarez, ese señor, pues ya te lo mencioné. Y más atrás todavía, un señor que se llamaba Gustavo Díaz Ordaz, que gobernó entre 1964 y 1970, dijo, no hay más bandera que la de la patria. O sea, todos han tenido un discurso, un eslogan, y mira, el presente, del 2018 para acá, es nuestro presente. Juntos haremos historia, un lema de campaña, por el bien de todos, primero los pobres, y ahora con la señora Sheinbaum, perdón, pues adoptó todas las frases de López Obrador, como con el pueblo todo, sin el pueblo nada, no robar, no mentir, no traicionar. Todos ha adoptado la señora Sheinbaum, menos el de abrazos no balazos. Ese ya, ¿por qué?
8: Pues,
9: gracias a Dios, ahora sí, gracias a Dios. Entonces, ¿qué tenemos? Si ya hubo un Morena, la esperanza de México en el pasado, cuando menos 60 años atrás, y antes de esos personajes que han gobernado en los últimos 60 años, pues hubo bandidos y hubo también hubo personajes que hicieron más mal que bien a la sociedad, populistas, sí, claro, hemos tenido de todo. Pero mira, ahora de lo que se trata es no de esperar otra frase. ¿Por qué? Porque las frases están muy trilladas, ya los discursos están devaluados. Es mentira de que se acabó la corrupción, es falso. El pañuelito blanco aquel quedó en ridículo. El pañuelito blanco que sacaba López Obrador, que la corrupción ya se acabó. No, tenemos casos de corrupción a diario y no se resuelven, pero lo seguimos teniendo. Yo creo que ahora es el turno de que la sociedad, toda la sociedad, todos los que componemos la sociedad, nos fijemos muy bien en las campañas que ya vienen dentro de un muy poco tiempo, y hay que ver, escuchar con atención a todos los candidatos de todos los partidos, porque ya andan candidatos prometiendo, bueno, no hablando...
8: No abiertamente,
9: uh-huh. Pero dicen que van a cambiar las cosas en Hermosillo, y otros dicen que van a cambiar las cosas en Nogales, y otros que van a cambiar las cosas en Ciudad Obregón. Miren, a los cajemenses, nogalenses, hermosillenses, escuchen con atención lo que proponen, con lo que vayan a proponer los candidatos. Escúchenlos y pregúntenles qué es lo que van a resolver como prioridad. ¿Cómo lo van a resolver? ¿Y con qué lo van a resolver? ¿Con qué dinero lo van a resolver? Vamos a ver muchos casos de diputados locales y diputados federales que van por la reelección. Hay que preguntarles a esos, a los de esta legislatura federal y estatal, qué han hecho cada uno de ellos por Hermosillo, por Cajeme, por su transporte urbano, por mejorar las condiciones materiales de nuestra vida cotidiana. Y voy a adelantarme a una cosa: no han hecho absolutamente nada, y aún así van a tener la desvergüenza, muchos de ellos, de pedir el voto de la reelección. Pero ellos están en su papel. Los políticos siempre van a buscar mentirnos, aunque al final de su gestión nos salgan con la misma cantaleta de siempre: hicimos todo lo que pudimos, pero no es suficiente. Esa es la medicina más estúpida que nos recetan cada 3 años, cada 6 años, y nosotros, babeantes tontejos, estamos escuchando o escuchamos o vamos a escuchar mentiras en todas las campañas, mentiras y más mentiras. Vamos a solucionar el problema del agua, vamos a tapar todos los baches. Es falso. Primero que pongan a los diputados a trabajar por el pueblo y no a trabajar buscando la señal de Palacio de Gobierno. Primero, ¿por qué? Porque tú agarras a los 6 diputados de aquí y le dices, a ver, mi canijo o mi canija, ¿dónde está una obra tuya que te puedas adjudicar tú? Si te la llevaste poniéndole trabas al ayuntamiento de Hermosillo por ser, no ser de Morena. Y nos vamos para atrás y es la misma historia. No esperemos la población una historia diferente. Ni de Morena, menos del Partido del Trabajo, ni del Partido Verde. Es ahora que la historia debe ser al revés. Nosotros tenemos ahora que marcarles a ellos la pauta y preguntarles y cuestionarlos. Al que nos pida la reelección, de cuestionarlo y decirle, te voy a hacer un arqueo, maldito, para que veas, para saber qué hiciste por la ciudad o por tu estado. Nada. Por Sonora no hicieron nada los diputados federales. Entonces, lo que sigue es nuestro tiempo como ciudadanos. Porque ellos van a seguir haciendo lo suyo, que es mentir, gobernar y enriquecerse a costa del pueblo. Nosotros tenemos ahora que decirles, mira, ya no te voy a dar el voto, porque ya no te tengo confianza. Tu lemita ese también caducó. O qué bien, alguien de la oficialidad o de la oposición, bueno, si es que la oposición llega a ponerse alguna vez de acuerdo. La oposición va a brincar y va a empezar a decir, nosotros sí sabemos hacer las cosas, mienten. Cuando ellos tuvieron la oportunidad, no hicieron bien las cosas. Por eso el pueblo votó por otra opción. Y esta otra opción tampoco ha dado resultados. Entonces, es nuestro tiempo. Tenemos 8 meses, señoras y señores. 8 meses tenemos para conocer las propuestas de los aspirantes a un cargo de elección popular o un cargo administrativo. Tenemos 8 meses. En 8 meses tenemos que saber perfectamente bien qué es lo que cada sayo quiere, propone y nos explica. Esas son las verdaderas campañas. No hemos visto más que puras repeticiones cansadas. Que primero los pobres y que arriba y adelante y que la solución somos todos y que el presidente del empleo. Puras, iba a decir, pero vamos a ver nomás, jadas. Nomás lo vamos a dejar en dejadas, pues, uh-huh. En puras dejadas son. Uh-huh. No, es nuestro tiempo de no creer, sino de cuestionar a los monos que vengan y a las monas que vengan. Las que sean, de donde sean, hay que cuestionarlos. Ese es mi comentario, porque ahorita andamos muy preocupados por saber qué fue lo que pasó. ¿Y por qué está Célida ahí? ¿Por qué viene Luis Donaldo? ¿Qué si López Caballero? O sea, ¿qué? Si llega López Caballero, ¿qué? Si llega Célida López, ¿qué? Si llega Luis Donaldo Colosio, ¿qué? ¿Qué nos van a ofrecer? Es lo que nos debe importar a los hermosillenses, a los sonorenses. Eso es lo que nos debe importar. Quien venga. Como diría el borrego Gándara, que pues que llegue Colosio, ¿no? Que anda con él ahorita. Que llegue Colosio, es cierto, que lleguen todos los que quieran, que nos convenzan, que no votemos

0: esperanza de México tiene más de 60 años que las esperanzas de México, de los mexicanos, de los sonorenses y de los hermosillenses, son puras dejadas. De veras, ese es mi comentario de hoy. Como siempre, un trago de café sin azúcar.
1: Sí.
0: Pero de veras es que para donde voltees estamos discutiendo puras bobadas. Las calles quedaron intransitables. Yo agradezco a la naturaleza que haya llovido todos estos días para que realmente nos quitemos esa máscara, que nos quitemos ese tapaojos que traemos y estamos pensando en políticos y en políticas y en politiquerías. Caminen por las colonias, métanse a las colonias, señores comunicadores, para que entonces les cambie su narrativa. No le tengan miedo, vayan o renten un Uber, pues, para que no se les estropee su carro, porque está intransitable la ciudad desde hace trienios y trienios, y por ahí ya pasaron María Dolores del Río, Antonio Astiazarán, que tiene 6 años, Maloro Acosta, Célida López, o sea, Ernesto Gándara también,
1: López Caballero,
0: o sea, todos los personajes que andan ahorita en el pandero ya pasaron por Hermosillo. ¿Y cuál es el legado que nos dejaron a los hermosillenses todo ese montón de personas que te acabo de mencionar? ¿Cuál es? Basura. Eso es lo que tenemos, una ciudad basura. Entonces, es nuestro turno, porque nadie nos va a ayudar si no somos nosotros mismos.
1: Bien, y te faltó mencionar todos los diputados que lo has dicho en genérico, que van a venir a pedir el voto y no le han mandado un solo peso a Hermosillo, que no, o sea, no han hecho su trabajo, porque lo único que hacen es levantar la mano respecto del proyecto de presupuesto que mandan el Estado aquí y la Federación allá, en la Federación. Esa es la realidad. Entonces, antes que todo el sueldo, no. Pero no los mencionó, ¿sabe por qué, Armando Fava? Usted, querido auditorio.
0: Sí, lo mencioné.
1: Pero sí, en general, pero no los mencionó por su nombre. Porque ni se los ha de saber, ni usted, ni yo, ni nadie. Porque nadie sabe quiénes son. Es tanta la desfachatez que ni siquiera tuvieron tiempo de posicionar todos sus nombres.
0: Mira, hay uno que otro.
1: Sí, uno que otro que sí sabemos, y los de Hermosillo no lo sabemos.
0: Y no solamente uno que otro que anda en las colonias llenándose de lodo, los zapatos y lo que tú quieras, y mandando muchas fotografías a las redes sociales. Es la manera en que ahora los políticos buscan el voto, a través de las redes sociales. Sí. Un like no es un voto, señores, señoras.
1: Pero sí, realmente, a ver, esto está peor que los nombres de los niños héroes. Yo le aseguro que del auditorio nadie sabe quiénes son nuestros 7 diputados federales de elección directa y quiénes son los otros de plurinominales. Y los 21 de aquí y los 33 tampoco. No lo sabemos de chorrito.
0: Pero los vamos a conocer cuando vengan a pedir la reelección.
1: Sí, eso es importante.
0: Los vamos a conocer con esa desfachatez.
1: Hay que buscar quiénes son para saber.
0: Para esperarlos.
1: Sí, para cobrarles aquí la factura.
0: Para saber qué hicieron por San Luis, por Cajeme, por Nogales, por Agua Prieta, por Guaymas.
1: Bien.
0: No, bueno, entonces aquí nos vemos la próxima semana, te prometo.
1: No es cierto, no le vas a echar azúcar al café,
0: azúcar ya al café. Que sí, no, buenas no tardes, hasta luego.
1: Hasta el martes. Vamos a pausa, regresamos rapidito porque tenemos que enlazarnos allá con Diego Gálvez, que está cubriendo la martesera del gobernador. A ver qué hay de novedades.
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8: Son las 2:25.
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10: Bien, la dejamos de despedida esa, ¿eh? Porque está bonita, pero ya tengo a Diego Gálvez en la línea y rapidito, porque ya se nos va a acabar el espacio. Diego Gálvez, ¿de qué se habló la martesera del gobernador hoy? Buenas tardes.
11: ¿Qué tal, Oralia? Buenas tardes. Pues se habló un poquito de todos los temas y entre los más relevantes, el caso de Waldos. Sabemos que estamos a pocos días de que se cumpla el primer aniversario de esta tragedia. Pues a lo largo de este 2026 se han dado avances, se han llevado a cabo audiencias. Hoy le preguntaron al fiscal, quien estuvo presente ahí en la conferencia del gobernador Alfonso Durazo, cómo va este caso, un avance pues ya cerca del año, de cumplirse un año de la tragedia. El fiscal Gustavo Salas habló al respecto, dijo que ya un total de 25 personas físicas y una persona moral por el caso Waldos, se ha ejercido acción penal en contra de ellos, en total 26 personas, entre ellos varios delitos, pues graves, serios, culposos, homicidio culposo, lesiones culposas, aborto, daño en propiedad ajena, entre otros. Vamos a escuchar parte de lo que declaró el fiscal.
10: Adelante.
12: En el tema Waldos, hasta el momento, hemos ejercido acción penal en contra de 25 personas físicas y la persona moral, es decir, la empresa, por diversos delitos. Por supuesto, han sido lamentablemente homicidios culposos, lesiones culposas, aborto. Una de las personas fallecidas estaba en estado de gravidez, daño en propiedad ajena y delitos cometidos por servidores públicos, tales como abuso de autoridad, incumplimiento de un deber legal. En esta gran grupo de personas, no solamente están involucrados y están judicializados.
10: Bien.
11: Hay esta parte de la declaración que da el fiscal, dijo que se está investigando tanto a funcionarios del gobierno estatal como municipal por el tema de alteraciones de permisos. Dijo que han estado impulsando también la reparación del daño con la Comisión Estatal de Víctimas. Uh-huh. Dijo que una manera de resarcir, de alguna manera, repito, alguna parte o la parte de las vidas de estas personas que fue pues lamentablemente dañada, ¿no? Porque dijo, de ninguna manera se va a poder recuperar el daño por las vidas humanas que se perdieron. Dijo que también el Estado ha cubierto los gastos y desde luego también la empresa responsable para la persona que fue atendida en Estados Unidos y que dijo ya se encuentra en México. Lo que sigue es la etapa complementaria para las siguientes fechas. Están esperando las siguientes audiencias que también mencionó, van a tardar meses, al igual que las anteriores. Mm. En estas mismas se van a desahogar más pruebas. Pues esto fue parte de lo que actualizó hoy el fiscal con el tema del caso Waldos Oralia. Por otro lado, te comento que pues recordamos que se ha estado informando sobre la muerte de varias personas como resultado como resultado de lo que ocurrió con el huracán que allá en Ensenada dejó varias personas muertas. En total fueron 5 integrantes de una familia, pero resulta que son de Hermosillo, son originarios de Sonora. Murieron luego de ser arrastrados por una corriente de agua allá en Maneadero, en Ensenada, Baja California, por estas lluvias asociadas al fenómeno meteorológico Rachel. El gobernador le preguntaron ahí si tenía información, si ya tenía conocimiento del tema, de qué manera van a apoyar, y esto dijo al respecto, dijo que sí, están trabajando con las autoridades de Ensenada para el apoyo a la muerte de esta familia originaria de Sonora. Vamos a escuchar.
10: Adelante.
0: Solidaridad para los familiares de estas personas que fueron arrastradas por la corriente, cualquiera que sea su origen de nacimiento. La información que tenemos en este momento a través del DIF y Protección Civil es que está confirmado su origen de Sonora y estamos en coordinación.
11: Ahí está parte de la declaración del gobernador donde informa pues que el gobierno del estado está trabajando en coordinación con el gobierno de Baja California para atender pues en los gastos y en lo que sea necesario el traslado de esta familia y las acciones correspondientes por pues lo que pudo haber ocurrido, que los familiares, los daños, la reparación, en fin, se va a encargar también el gobierno del estado de Sonora. Te comento rápidamente, Oralia, que el gobernador también abordó temas de seguridad, dio una declaración acerca del tema de los penales, de las cárceles aquí en Sonora. Recordamos que se dio a conocer a nivel nacional hoy un nuevo centro de readaptación social por parte del gobierno federal. El gobernador lo confirmó, dijo que habrá un nuevo penal en Hermosillo y además que los recursos ya están aprobados. También declaró que hay un serio problema de saturación en los penales. Muchas de las razones que dijo explican la baja de delitos en diferentes delitos que ha presentado durante sus conferencias durante este 2026. Este nuevo centro penitenciario, dijo, es indispensable. Esto fue lo que comentó.
12: En el tema Waldos, hasta el momento hemos ejercido su penal en contra de 25 personas físicas.
0: En este momento tenemos un problema serio de saturación de los penales. Una entre muchas de las razones que explican la baja en la inseguridad pública es que hemos detenido a todos aquellos, hemos aprendido, se han ejecutado las órdenes de aprehensión correspondientes de muchos que cometieron delitos por años y años y sin embargo seguían libres. Hoy están privados de la libertad en alguno de los centros penitenciarios del estado, y eso ha ido rebasando la capacidad de algunos de...
11: Bien. Recordamos que este martes tanto el secretario de Seguridad y la presidenta Sheinbaum anunciaron que en el país se construirían 6 nuevos penales, además de Sonora, pues en Chiapas, Estado de México, Nayarit, Sinaloa y Veracruz, aunque todavía no tienen más detalles con las ubicaciones, hay varias propuestas de dónde podría ser, dijo, y esto el gobernador dijo va a permitir despresurizar a los penales y según lo que comentó tendrá una capacidad para 3,000 personas este nuevo penal en Hermosillo. Y finalmente, Oralia, te comparto la información que dio a conocer el gobernador junto con Juan Ochoa Valenzuela de la Unión Ganadera Regional de Sonora, donde pues han dio una actualización de cómo van con la exportación de ganado. Recordemos que se reanudó únicamente por Sonora después de haberse paralizado por la plaga del gusano barrenador. Iniciaron, dijo, con 700 cabezas diarias, hoy son 1,300 cabezas diariamente las que se han estado exportando. Ya van 30,000 becerros en exportación. Y esto, dijo, también pues es una actividad que se ha ido despresurizando luego de haber estado pausada por tanto tiempo. Vamos a escuchar parte de lo que comentó Juan Ochoa Valenzuela, además de la cuarentenaria de Agua Prieta, también ahí en la conferencia del gobernador.
10: Adelante.
4: Importante que es la cuarentenaria de Nogales, que ya pasado mañana viene Gusda a revisarlos, van a hacer una petición ahí sobre un chute para que trabajen los perros, que nosotros lo estaremos construyendo en un plazo no mayor de 10 días y desde ese momento la cuarentenaria de Nogales estará lista para el día que Estados Unidos dé la orden de la reapertura. Nosotros ya estaremos listos con eso. También comentarles las buenas lluvias que el estado de Sonora ha tenido, ha sido un factor realmente importante para que la exportación de ganado no se haya vuelto una emergencia. La gente está aprovechando las buenas lluvias, los buenos pastos, los tiros baratos de los ranchos, y eso también es una noticia que creo yo que debemos de resaltar.
10: Bien.
11: Ahí está parte de la declaración oral y las actividades, las acciones para frenar esta plaga del gusano barrenador continúan, se siguen atendiendo. Es importante mencionar que hay un caso al norte, la mayoría estaban concentrados hacia el sur del estado. Hoy dio a conocer Juan Ochoa que en Nacozari ya tienen un caso, aunque se está controlando. Y también me parece importante mencionar que están recibiendo apoyo por parte de Estados Unidos para dispersar la mosca de forma aérea. Son acciones a las que ya se ha sumado el gobierno del vecino país, y esto dijo para frenar que pueda seguir avanzando esta plaga hacia el norte del estado. También Juan Ochoa mencionó que las bajas temperaturas que ya se han estado dejando sentir en el estado van a apoyar a frenar un poco el problema o a que aumente la plaga en el estado. Como repito, la mayoría de los casos que se han presentado en el sur de Sonora.
10: Bien, pues sigue este tema, sigue subiendo, por supuesto, pues será esperarse, pero no hay visos, al menos, y creo que no lo dijo tampoco el gobernador, de que vaya a haber un nuevo cierre, ¿verdad? Al menos en esta cuarentenaria, que es la única.
11: Al menos de momento no, al contrario, siguen ahí con las gestiones, con el tema de la cuarentenaria de Nogales, uh-huh. Y pues al parecer lo único que están haciendo es concentrarse en las acciones para que no avance la plaga.
10: Bien, gracias Diego.
11: Gracias, buenas tardes.
10: Buena tarde. Vámonos, Alan.

Muchas gracias a quienes hacen posible este espacio informativo, mis compañeros Diego Gálvez, Sebastián Moreno, gracias a la coordinadora de este espacio, Claudia Vázquez, gracias a Alan Gómez Torres, porque otra vez está supliendo, tenemos operador de lujo, pues Alan Gómez Torres supliendo a Demian Mesa, alias el Jeffrey, pero sobre todo, muchísimas gracias a usted por el favor de su atención. Soy Oralia Costa, me dio mucho gusto que me acompañara hoy, me va a dar más gusto que me acompañe mañana de nueva cuenta en una nueva cita a las 1:00 p.m. en nuestra Noticias Hermosillo. Esta tarde hay más información con mi compañera y toda la programación que a usted le gusta de La Poderosa. Mañana en punto de las 7:30 lo espera Sergio Valle en nuestras noticias Sonora, nuestras noticias en cadena estatal, en la estación hermana @FM 101.1, y a la 1 usted y yo volvemos a coincidir por acá. Que tenga una excelente tarde y mejor provecho. Hasta mañana.

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10: Son las 2 con 40 minutos.
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9: Homicidios en México caen 52% en 2 años. Avanza en el Senado prohibición de celulares en educación básica. La FGR logró vincular a proceso a 4 presuntos integrantes del Cártel Jalisco por delincuencia organizada. 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
9: 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Bienvenidos al resumen de noticias de Radio Resultados. En este martes 13 de octubre ya estamos listos con la información a los Reyes y Alejandro Osorio. Quédese con nosotros. Iniciamos.
11: Conferencia de prensa, Claudia Sheinbaum Pardo.
12: La presidenta Claudia Sheinbaum aseguró este martes que su gobierno atenderá las demandas de trabajadores y médicos del IMSS, quienes convocaron a una mega marcha nacional este día. Sin embargo, rechazó que exista una crisis en el sistema de salud y afirmó que hay avances en su administración.
13: Lo que necesitamos hacer es un verdadero diagnóstico para poder atender lo que no está resuelto. Aquellos trabajadores que fueron contratados en el COVID y que aún no tienen los contratos adecuados, pues tiene que contratárseles, porque no es justo que en el COVID se les haya pedido un esfuerzo extraordinario y que hoy no tengan las mejores condiciones laborales. Todo eso lo vamos a atender. Ahora, de ahí a que haya una crisis del sistema de salud y que las cosas están funcionando muy mal y que todo está mal, tampoco. Hoy se van a manifestar, se les va a atender, tiene que ser pacífica la manifestación y también que tengan la libertad para manifestarse. Entiendo que el miércoles va a haber una consulta llamada por el sindicato y a seguir atendiendo, porque el objetivo es tener el mejor sistema de salud.
12: A 2 años del inicio de la administración de Claudia Sheinbaum, el promedio diario de homicidios dolosos bajó 52% a nivel nacional. Así lo informó Marcela Figueroa, titular del Secretariado Ejecutivo del Sistema Nacional de Seguridad Pública. Septiembre de 2026 registró 42.2 casos diarios, la cifra más baja para ese mes desde 2015.
14: La gráfica muestra una tendencia general a la baja. A nivel nacional, el promedio diario de homicidios dolosos disminuyó más de 52% entre septiembre de 2024 y septiembre de 2026, al pasar de 86.9 a 42.2 homicidios diarios. Esta disminución significa que en septiembre de 2026 se registraron en 45 homicidios dolosos menos por día que en septiembre de 2024.
12: La jefa del Ejecutivo destacó que encabeza el ranking de aprobación presidencial en Latinoamérica, difundido por CIVI Global Data, y aseguró que su gobierno cuenta con el respaldo del pueblo de México.
15: Esta salió ayer, nada más porque dicen que nos estamos quedando solitos en América Latina. Pues no tanto, ¿no? A nosotros nos protege el pueblo, igual que nosotros protegemos al pueblo.
12: El secretario de Seguridad, Omar García Harfuch, informó que en el actual sexenio suman más de 70.571 personas detenidas. Además, reportó el aseguramiento de más de 36.000 armas, droga y desmantelamiento de laboratorios clandestinos.
16: En lo que va de esta administración, del 1 de octubre del 2024 al 30 de septiembre del 2026, han sido detenidas 70.500 personas y asegurado 36.300 armas de fuego. Se han asegurado 569 toneladas de droga y han sido desmantelados y destruidos 2.792 laboratorios clandestinos y áreas de concentración.
12: Además, García Harfuch anunció la construcción de 6 nuevos centros penitenciarios estatales en Sonora, Veracruz, Chiapas, el Estado de México, Nayarit y Sinaloa. En conjunto, tendrán capacidad para 18.400 personas privadas de la libertad.
16: El gobierno de México, en coordinación con los gobiernos estatales, construirá 6 nuevos centros penitenciarios en Chiapas, Estado de México, Nayarit, Sinaloa, Sonora y Veracruz, con una capacidad total proyectada de 18.480 espacios. Estos centros contarán con infraestructura de alta seguridad, tecnología de vigilancia y monitoreo, sistemas de inspección y bloqueo de señales, así como módulos diferenciados para una adecuada clasificación de las personas privadas de la libertad.
12: La presidenta informó que entre 2025 y 2026 se han construido nuevos bachilleratos en el país y ampliado 80 planteles, con 200.000 nuevos espacios educativos. Además, se edifican 24 universidades Rosario Castellanos que sumarán cerca de 100.000 lugares más para estudiantes.
15: Entonces, solamente entre 2025 y 2026, preparatorias, bachilleratos nacionales son 401 nuevos bachilleratos en el país, entre tecnológicos, preparatorias y el nuevo modelo de bachillerato nacional Margarita Maza. 401. Además, 80 ampliaciones de bachilleratos que ya existen y 4 reconversiones. Nuestro objetivo es duplicarlo en los próximos 4 años. Estos 200.000 nuevos espacios van a estar listos, bueno, van avanzando poco a poco, se van inaugurando conforme estén listos y la mayoría van a estar listos en marzo del 2027. Y además estamos construyendo más universidades, tan solo de la Rosario Castellanos, de la Nacional Rosario Castellanos, estamos construyendo 24. Eso implica alrededor de 100.000 espacios nuevos para universidad y todos ellos también con beca. Beca Gertrudis Bocanegra.
8: Nacional.
9: Comisiones del Senado aprobaron por unanimidad un dictamen para prohibir el uso de celulares y otros dispositivos móviles durante la jornada escolar en preescolar, primaria y secundaria. La propuesta establece que únicamente podrán utilizarse con fines educativos previamente programados o en situaciones de emergencia. Para educación media superior, cada institución podrá establecer restricciones de acuerdo con sus necesidades, mientras que en universidades se promoverá un uso responsable. El dictamen, que reúne 3 iniciativas de distintos partidos, fue enviado a la mesa directiva para continuar su proceso y ser discutido por el Pleno del Senado. El Sindicato Nacional de Trabajadores del Seguro Social convocó a cerca de 475.000 trabajadores del IMSS a participar este miércoles 14 de octubre en la Consulta Salarial Nacional 2026-2027. La votación será personal, libre, directa y secreta y se realizará en 670 unidades electorales distribuidas en las 37 secciones sindicales del país. Para emitir su voto, los trabajadores deberán presentar su gafete institucional y una identificación oficial con fotografía. El sindicato informó que solicitó la presencia de inspectores laborales para vigilar la jornada. Los resultados nacionales deberán publicarse en un plazo máximo de 12 horas y definirán las acciones para la revisión salarial. inició la campaña nacional de vacunación invernal 2026-2027 con una meta de aplicar 50 millones de dosis de manera gratuita hasta marzo. La Secretaría de Salud contempla vacunas contra influenza, COVID-19, neumococo y virus sincicial respiratorio para niñas y niños, adultos mayores, embarazadas, personal de salud y personas con enfermedades crónicas o sistema inmunológico debilitado. Para prevenir el BSR en recién nacidos, se recomienda vacunar a mujeres entre las semanas 32 y 36 del embarazo. El secretario de Salud, David Kersenovich, aseguró que existe suficiente abasto. Además, la campaña reforzará la vacunación contra el virus del papiloma humano.
10: Ciudad de México.
12: Trabajadores activos y jubilados del Instituto Mexicano del Seguro Social realizan este martes movilizaciones y bloqueos en distintos puntos de la Ciudad de México. Las afectaciones se concentran principalmente en las alcaldías Cuauhtémoc, Azcapotzalco, Gustavo Amadero y Álvaro Obregón. Entre los puntos con movilizaciones se encuentran Paseo de la Reforma frente a la sede nacional del IMSS, la Colonia Condesa frente al Sindicato Nacional de Trabajadores del Seguro Social, así como Aquiles Cerdán, Avenida Fortuna, Instituto Politécnico Técnico Nacional, Avenida Cuauhtémoc y Baja California. También se reportan cierres en Insurgente Sur a la altura de San Ángel. Autoridades recomiendan anticipar traslados, considerar rutas alternas y mantenerse atentos a los reportes viales oficiales. La jefa de gobierno, Clara Brugada, informó que los delitos de alto impacto en la Ciudad de México disminuyeron 62% entre enero y septiembre de 2026, esto en comparación con 2019. Destacó que septiembre registró el menor número de homicidios para ese mes en 29 años y que la tendencia a la baja se mantiene desde junio. Además, autoridades reportaron la detención de más de 12.000 personas por delitos de alto impacto y 424 por extorsión. Brugada agregó que el robo de vehículo con violencia cayó 87% desde 2019 y aseguró que también disminuye la percepción de inseguridad.
10: Estados.
9: La Fiscalía General de la República obtuvo la vinculación a proceso contra 4 presuntos integrantes del Cártel Jalisco Nueva Generación por delincuencia organizada con fines de acopio de armas de uso exclusivo del Ejército. Los imputados fueron detenidos en septiembre de 2024 en Huaxicori, Nayarit, donde autoridades aseguraron armas, cartuchos, cargadores y granadas de fragmentación. Los 4 ya habían recibido sentencia en 2025 por delitos relacionados con armamento. Sin embargo, las investigaciones continuaron y derivaron en una nueva imputación. Un juez fijó 5 meses para el cierre de la investigación complementaria. Gabriel N., padre de Dafne Zapata Quintos, fue declarado culpable por abuso sexual agravado cometido contra su propia hija. La madre de la adolescente, Alejandra Quintos, celebró la resolución y aseguró que las pruebas y peritajes acreditaron la responsabilidad del acusado. El caso inició en 2019, cuando Gabriel N. fue vinculado a proceso. Tras conocerse el fallo, anunció que apelará la decisión judicial. Dafne Zapata falleció el pasado 16 de julio, a los 13 años, durante un campamento de la Academia Militarizada Tuenitz, en Ciudad Madero. Su muerte se investiga bajo protocolo de feminicidio, luego de señalamientos sobre presuntas prácticas violentas y entrenamientos excesivos dentro de la institución. La Secretaría de Salud de Quintana Roo confirmó rabia en una zorra gris que rasguñó a una niña de 1 año afuera de un supermercado en Cancún. La menor recibió vacunación preventiva y se encuentra bien. Aunque México eliminó la rabia humana transmitida por perros, el virus sigue circulando entre animales silvestres. Durante 2025 se confirmaron 3 casos humanos en Zacatecas, Veracruz y Jalisco. Autoridades recordaron que, ante una mordedura o rasguño, la herida debe lavarse con agua y jabón durante al menos 15 minutos y acudir de inmediato a valoración médica. Una vez que aparece los síntomas, la rabia es prácticamente mortal.
10: Economía.
12: La Comisión de Hacienda de la Cámara de Diputados aprobó la Ley Federal de Derechos 2027, con 27 votos a favor y 10 en contra. De recibir el aval del Pleno, la Secretaría de Hacienda prevé recaudar 177.185 millones de pesos durante el próximo año. El dictamen contempla ajustes en cobros por servicios públicos, trámites migratorios, navegación aérea y autorizaciones sanitarias y ambientales. La oposición advirtió que algunos incrementos podrían elevar costos para empresas y consumidores. Morena defendió beneficios como reducciones para ampliar redes 5G, internet en comunidades alejadas y acceso gratuito a 53 museos, monumentos y zonas arqueológicas.
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9: El huracán Simón, categoría 1, se mantiene cerca de las costas del Pacífico mexicano y provocará lluvias muy fuertes, vientos intensos y oleaje elevado, principalmente en Nayarit y Sinaloa. El fenómeno se localiza a 160 kilómetros al oeste de Cabo Corrientes, Jalisco, y a 300 kilómetros al sur-suroeste de Mazatlán. Además, el frente frío número 2 favorecerá lluvias muy fuertes en Chihuahua y Durango, así como precipitaciones fuertes en Jalisco, Michoacán, Colima, Estado de México, Morelos, Guerrero, Oaxaca, Veracruz y Chiapas. Para el Valle de México, se esperan lluvias fuertes en el Estado de México y chubascos en la Ciudad de México.
8: Internacional.
12: El gobierno de Estados Unidos sancionó a 4 mexicanos y 11 empresas por presuntos vínculos con el cártel del noreste. La Oficina de Control de Activos Extranjeros del Departamento del Tesoro incluyó en su lista a Gamaliel Garza García, Gamaliel Garza Elías, Pablo César Guajardo Álvarez, alias El Taquia, y Francisco Javier Insunza Partida, conocido como Pancho Amador. De acuerdo con autoridades estadounidenses, El Taquia sería jefe de plaza de la organización criminal en Nuevo Laredo, Tamaulipas. Las sanciones también alcanzan empresas de construcción, transporte, distribución de gas y actividades ecuestres, entre ellas el Club La Molienda y Tamex Logistics. Washington señala que las medidas buscan frenar redes financieras presuntamente relacionadas con el narcotráfico. El arzobispo católico de las Fuerzas Armadas de Estados Unidos pidió que cualquier militar católico asignado al pelotón de fusilamiento para ejecutar a Nidal Hassan solicite ser eximido. La postura surge después de que el Pentágono anunciara que la ejecución del responsable del ataque de Fort Hood, ocurrido en 2009 y que dejó 13 muertos, será transmitida en vivo. Broglio aseguró que participar en el fusilamiento contradice las enseñanzas de la Iglesia Católica y pidió evitar que menores y personas vulnerables tengan acceso a la transmisión. La decisión del Pentágono también ha generado críticas de legisladores estadounidenses y líderes internacionales.
8: Deportes.
9: Una camiseta utilizada y autografiada por Michael Jordan durante las finales de la NBA de 1998 fue vendida por $14 millones, cifra récord para una pieza de memorabilia de básquetbol. La prenda fue usada por Jordan en el segundo partido ante el Utah Jazz el 5 de junio de 1998, durante la serie en la que los Toros de Chicago conquistaron su sexto campeonato. La casa Hunt Auctions informó que el comprador fue el inversionista inmobiliario Ron Fearman. El precio convierte a esta camiseta en una de las prendas deportivas utilizadas en juego más caras de la historia.
12: Y con esto llegamos al final del resumen de noticias de Radio Resultados. Llevamos para ustedes la información a los Reyes y a Alejandro Osorio. 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
17: Son las 3:01.
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4: Son las 3:06.
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0: Bienvenidos sean a La Parranda con la Jazz, saludándolos con el gusto de siempre, Yasmín Pérez, la Jazz, en una emisión más de La Parranda, oiga, emisión de martes, martes 13, día de buena suerte, oiga, nada de que, ay, martes 13, ay, de que no hagas esta, no, buena suerte, ¿cómo de que no? Hay que verlo de manera positiva, oiga, hay que disfrutar muchísimo, y bueno, a seguir, por supuesto, con ese ánimo a todo lo que da, ¿verdad? Y nosotros ya andamos por acá en la cabina, ya listísima, ya preparada con muy buen repertorio, otro repertorio que yo sé que ustedes lo van a hacer, a lo mejor y me cambian completito el repertorio que yo traigo y se vale, porque ya saben que el programa es de ustedes y para ustedes, que ustedes van decidiendo qué canción quieren que yo les vaya poniendo, qué artista, si quieren también algún saludo, alguna felicitación, con todo el gusto, ya saben que voy a estar atendiéndolos a partir de ya y hasta las 4:30 de la tarde. A partir de ese momento y hasta las 4:30 de la tarde vamos a llevarles toda esa buena música, buena información, promociones y por supuesto hoy es martes y los martes se tumba la rola, así que más adelante también vamos a arrancar con esa sección del tumba la rola en La Parranda, así que mira, tenemos mucha parranda, vaya, para cada uno de ustedes. Nuestro número para que te pongas en contacto conmigo, el 6624-616270, a ese número empieza a mandarme mensajitos, escritos, audios, videos, fotos, todo lo que uses y mandes, acá te voy a estar atendiendo. 6624-616270. Quiero recibir muchos mensajes, chamacos, el día de hoy. Muchos mensajes, así que ustedes empiecen a comunicarse conmigo desde ya. 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Y dicho todo lo anterior, chamacos, vamos a arrancar con buena música porque ya arrancamos, ya inició la parranda y la Jazz se va a quedar con ustedes. Iniciamos con esto que viene a cargo del orgullo de sonar el grupazo Laberinto.
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9: Son las 3 con 20 minutos.
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1: La parranda ya a las 3:24, 3:24. Y muchas gracias por sus mensajitos en el 6624-616270. A ese número, a reportarse conmigo, que todavía tenemos bastante tiempo para que me haga llegar esos mensajitos, esas fotos, los audios. Que recuerde que hoy es de muchos audios, porque hoy se tumba la rola. Más adelantito yo les digo en el momento exacto en el que demos inicio para que ustedes empiecen a mandarme esos audios para iniciar a tumbarla. Está bueno, por lo pronto mira, aquí andamos complaciendo con esas cancioncitas que ustedes me hacen llegar de peticiones. Jazz, buenas tardes. Conjunto Primavera, Te Quiero con la Vida o La Cumbia Francesa. Las dos canciones muy buenas y mandamos la de Conjunto Primavera. Esperemos la hayan disfrutado bastante. Gracias por etiquetarnos en sus estados también. Muchísimas gracias. Ya saben que si me etiquetan en los estados, con gusto los comparto, ¿verdad? Si me etiquetan en publicaciones en redes sociales también, tanto la poderosa HMO como la su servidora Jazz Pérez con J y con Z, que así me encuentra en todas las redes sociales. Dice por acá, muy buenas tardes, mi locutora Yasmín Pérez, muy buen inicio de semana. Mira, el Danielito, ya casi, Danielito, inicio, casi. El Danielito dice con la canción Obsesión de los Horóscopos de Durango. Ay, mira la canción, ahorita la mandamos con todo el gusto. Dice que anda trabajando para la salida a Quino y nos manda que anda comiendo el Danielito. Vamos a ver si nos antoja el Danielito con lo que anda comiendo el día de hoy. Vamos a ver qué tal el menú. Vamos a ver qué tal. A ver qué es, Danielito. Frijolitos, nopales con carne, parece, con carne con chile. ¿Y qué es lo otro, Danielito? Ayúdame, ¿qué es, Danielito? Porque ahora sí no le atiné. Pero provechito, qué bárbaro, provecho, que sigan disfrutando de sus sagrados alimentos todos los que anden en la hora de la comida. Buenas tardes, ya la canción de No Capea, por favor, y No Capea, claro que sí. Ahí estamos a estar mandando todas las canciones y por supuesto ya más adelantito vamos a arrancar con el Tumba la Rola. Por lo pronto nos vamos a complacer eso que viene a cargo de los horóscopos de Durango. Esto se titula Obsesión. Por ahí en el 2005, más o menos. Que es pastel azteca, dice el Danielito.

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9: Son las 3:32.
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1: Y es hoy. Vamos a seguir con más de la buena música a través de La Parranda y complaciendo. Eso que viene a cargo del Javi Grupo Frontera.

0: es una de las peticiones que ustedes nos estaban haciendo llegar a través de nuestro WhatsApp, el 6624-616270, en La Parranda, oiga. Y bueno, ya, como ustedes saben, los martes y los jueves, en La Parranda es de Tumba la Rola. Y se ha llegado el momento, se ha llegado la hora de arrancar con este Tumba la Rola en La Parranda. La dinámica, ustedes ya la conocen. Yo voy a arrancar con una canción y ustedes a través de audio en el 6624-616270 me dicen con cuál rola la tumban. Saben que se vale de todo, chamacos. Lo único que no se vale son los corridos acá, pesadones. Pues no, de corridos de caballos adelante, ya ustedes saben. Todo lo demás se vale. Que si quieren regresar la canción, que si es el mismo artista, que si la canción se las tumbaron, que si que es la misma canción con otra versión, adelante. Ustedes eligen con cuál rola la van a tumbar. Va a ser a través de los audios en el 6624-616270. ¿Estamos listos? Aquí arrancamos el Tumba la Rola.
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0: Y lo vamos a arrancar al estilo de banda y algo romántico. Con la banda MS, oiga. Y esto se titula Las cosas no se hacen así. ¿Ustedes la dejan o la tumban y por cuál? 6624-616270. Adiós.

Esperanza Musical. Y las palomas que andan volando, oiga. Se nos va la banda MS, llegan, la tumban. Y ustedes dicen, si se quedan palomas que andan volando, si se va, se queda Esperanza Musical. ¿Ustedes qué dicen? 6624-616270. Adiós.

0: La Maquinita.
1: Gracias, hermosa.
2: Y es el Contacto Norte. Y se nos ve Esperanza Musical y llega el Contacto, oiga. Y es La Máquina o La Maquinita. ¿Será que se queda? ¿Será que se va? ¿La dejan o la tumban? Es a través de audio 6624-6.

y se nos van los ojitos mentirosos. Llega el paraguayo, pero antes nos vamos a ir a un corte comercial y regresando vamos a volver con más Tumba la Rola y lo vamos a arrancar con el paraguayo. Así que preparen su repertorio que ahí regresamos con más Tumba la Rola.

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11: Son las 3 con 47 minutos.
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14: Efectivamente, chamacos, estamos de regreso. Estamos de regreso. Y bueno, antes del corte, ustedes habían tumbado la rola. Y así que vamos a seguir con más. Aquí arrancamos el siguiente Tumba la Rola.
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Así que aquí arrancamos el siguiente, misma dinámica. Ustedes dicen si la dejan, si la tumban, si se queda, si se va. ¿Será que se queda el paraguayo? ¿Será que se queda la conce? ¿Quién llegará a tumbarlos? Estamos en el Tumba las Roles a través de Adiós.

ver, Regalcito, no más que todavía Santa Cecilia no la mete así, como de que a promoción, a lo mejor sí la tocan los eventos, pero sí la tenemos con los Halcones del Norte, así que ustedes dicen, si la dejamos o la tumbamos, 6624-6162-70. ¡Adiós!

Giorgia Ciulla. Se nos va el brindis de amor, llega y la tumba. ¿Y será que se queda? ¿Será que la dejan? ¿Será que la tumba? 6624.

musical. Y las palomas que andan volando, oiga. ¿Será que alguien regresa y tumba Esperanza Musical?

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1: Que se regresen los halcones. ¿Y será que la dejan? ¿Será que ahora sí se queda? ¿O será que la tumban? 6624-6167.

0: La de Ojos de Madera de la Tambora Ritmo Express.
1: Y llega la de Sonora, oiga.
2: Y sigue, sigue. La de Sonora. La Tambora Ritmo Express.
1: Y los Ojos de Madera. ¿Será que la dejamos? ¿Quién llegará a tumbar a la de Sonora? 6624-616270. ¡Adiós!

canción, ¿eh? Es lo que yo les decía. Que aquí ustedes eligen si es la misma versión, diferente, si la dejan, la tumba.

0: ¡Ay, es la caña, la caña, la caña!
1: ¡La caña, la caña, la caña!
0: ¡Se quedó, se va! ¡Déjanos la tumba! 6624-61-6270. ¡Ay!

0: Buenas tardes, San José de Bravo. Osita linda, o ¿por qué no me das un beso? Creo así se llama.
1: ¡Vámonos! Y es el San José.

0: la tumbó con la rolita, la de las pelotas de Lolita. Agarren, agarren las pelotas de Lolita.
1: Con esa mera nos dicen, y se nos va el San José. Hoy nomás llegan los cuates de Sinaloa, oiga. El cierreño a todo lo que daba ya por los años 2005, 2006. ¡Ay! Se quedó, se va. 6674-61-6270. ¡Adiós!

los 40. ¿Será que la dejan? ¿Quién será el que llegue a tumbar al laberinto?

0: Llega, por supuesto, la hormiguita. Pero antes nos vamos a ir rapidísimo en corte comercial y vamos a regresar con más del Tumba la Rola. Oiga, sigan preparando su repertorio que ahí regresamos. Estamos en La Parranda.
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1: Raúl Martínez Navarrete, secretario de Seguridad y Protección Ciudadana, informó la reducción del 52% en la incidencia del homicidio doloso a nivel nacional. El concentrado estatal, Sonora, se ubica en posición 14 de las 32. Fuimos el octavo estado con mayor reducción del promedio diario de homicidio doloso. La cirugía del Papa León XIV confirmó que tiene cáncer de pulmón y se le extirpó el lóbulo inferior del pulmón derecho, informó el Vaticano este martes. Las pruebas confirmaron un diagnóstico de adenocarcinoma pulmonar y el pontífice de 71 años estuvo en el quirófano durante 3 horas. La cirugía duró 90 minutos y fue exitosa. Ahora se espera el pronóstico de los especialistas. Una granja ubicada en Noruega utiliza robots para cultivar, cosechar y envasar lechugas sin manipulación humana directamente durante el proceso. El sistema combina cultivo vertical, agua con nutrientes y condiciones controladas para producir hortalizas durante todo el año, incluso en invierno. Las lechugas de este modelo pueden conservarse hasta 12 semanas. Consulta esta y otra información en www.nuestrasnoticiasonora.com. Soy Cheryl García y continuamos en una hora con más información en Nuestras Noticias Radiorama Sonora.
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0: 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Son las 4:04.
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5: Son los tigrillos, oiga. Con ese arrancamos el siguiente Tumba la Rola. Y ustedes me dicen si se queda o se va, si la deja o la tumban. 6624-616270. Adiós.

¡Vámonos! ¡Yeah! ¡El toro, vamos ya! ¡Hoy no más, eh! Se me antoja pasar en una fiesta con esta canción, oiga. ¡Que se preparen! ¿Será que se queda? ¿Será que la tumban?

0: así de Los Picadientes de Caborca y Javier Rosas. No sé si la tienes en tu lista de programación. Por eso la tumbo.
1: Ella baila así. Son Los Picadientes de Caborca y el Javier Rosas. Claro que la tenemos, oiga. Y aquí ustedes mandan.
2: Los Picadientes de Caborca en vivo y en directo, compa Pancho.
3: Y nada más y nada menos que mi compa Javier Rosas. ¡Ay, no más, viejo!
2: Y puro sabor sonorense, oiga.
3: Se llama Ella Baila Así, compadre. Dice más o menos así. ¡Jálese, viejo!

0: factoría llegó a tumbar a todos, oiga. Ahora sí que mira, todos los que lo habían estado tumbando, llegó a la factoría y dijo, quítate que ya llegue, vámonos. Así que, ahí quedó, oiga, ese tumba la rola. Vamos a arrancar uno más, claro que sí, por supuesto que vamos a arrancar uno más. Y en este preciso momento con la misma dinámica, ustedes saben, ustedes eligen a través de los audios en el 6624-61-6270, que arrancamos el siguiente tumba la rola.
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0: Y este siguiente tumba la rola lo arrancamos nada más y nada menos que con la chaparrita de oro, Jacqueline Alcalá. Y la balanza, oiga. ¿La dejamos o la tumbamos? 6624-61-6270. ¡Adiós!

De nueva cuenta llega el orgullo de Sonora, oiga. Pero ahora con los ojitos de Capulín. ¿La dejamos o la tumbamos? ¿Llegará alguien a tumbar al orgullo de Sonora? 6624-616270. ¡Adiós!

comas, más bien es punto y final. Llega Javier Rosas, oiga, a tumbar el orgullo de Sonora. Y dejamos a Javier Rosas, o lo tumbamos. ¿Llegará alguien a tumbarlo? 6624-616270.

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1: Son las 4 con 20 minutos.
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con esta canción. Y ya estamos de regreso y ahora sí, el último tumba la rola de este martes. Así que ustedes deciden si se quedan los cuates, si la tumban y ahora sí que por cuál la van a tumbar. 6624-616270. ¡Adiós!

llega nada más y nada menos que Cornelio Vega y el pajarillo. Y maquillaje a granel. ¿Será que se queda? ¿Será que se va? Ustedes eligen.

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1: ¡Ay, quedó, chamacos! ¡Ay, quedó! ¡Qué bárbaro, Para ustedes, pues bueno, muchísimas gracias, por esos audios para el Tumba la Rola, esa sección que ustedes la hacen, es de ustedes, chamacos. Y antes de pasar a retirarnos, muchísima atención, mucha atención, Hermosillo, prepárate para vivir una experiencia escalofriante, donde las risas se convertirán en gritos y la diversión va a ser una mezcla con el miedo. Así es, porque Radiorama Sorona, bueno, ahora sí que estamos de aniversario, oiga, y vamos a celebrar este cuarto aniversario de la mano de dos grandes estaciones, por supuesto, la poderosa 88.9 y nuestra estación hermana, @101.1, y queremos festejarlo contigo, todos nuestros radioescuchas, así que te queremos invitar a que entres a un mundo donde los payasos no siempre te hacen reír. 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Así que ya lo saben, preparen la fecha. Yo paso a agradecer a cada uno de ustedes y, por supuesto, recordarles que el día de mañana tenemos una cita en punto de las 3 de la tarde para seguir con más de la buena música. Mañana, miércoles de especiales en La Parranda. Muchísimas gracias. Yo soy Yasmín Pérez Layas. Cuídense mucho. Compromiso.
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0: 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Son las 4:40.
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11: Son las 4:54.
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2: La presidenta Claudia Sheinbaum afirmó que la denuncia sobre presuntas filtraciones de heces fecales en las cunas de bebés hospitalizados en el Hospital General Regional número 1 del Instituto Mexicano del Seguro Social en Ciudad Obregón no correspondía con lo encontrado durante una revisión realizada por autoridades de la institución y dijo que no se trata de una generalidad. El Instituto Nacional Electoral de Sonora llamó a la ciudadanía a colaborar con la revisión del padrón electoral mediante visitas a viviendas seleccionadas del 16 de octubre al 15 de noviembre. El objetivo es verificar que los datos de los domicilios sean correctos y estén actualizados. Donald Trump, su familia y su círculo íntimo de asesores y amigos han empleado la presidencia para enriquecerse y acumular fortunas multimillonarias. El mandatario incrementó su riqueza personal por casi 2.7 mil millones de dólares desde que asumió la presidencia por segunda ocasión, esto en enero de 2025, y los cercanos aceptan y solicitan cientos de miles en regalos personales. Consulta esta y otra información en www.nuestrasnoticiasonora.com. Soy Cheryl García y continuamos en una hora con más información en Nuestras Noticias Radiorama Sonora.
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